0: La versión
1: ¿Ya?
0: reggaetón, sí, no, no, la romántica, la reggaetón, pero estamos casi viernes, jueves, viernes, chicos, ya estamos ya.
1: Estamos ya pues en viernes chiquita, no es jueves. Hoy es juepepes, papituy. Bien, ya está programada tu canción. ¡Aló!
0: Hola, Grecia. Grecia, pero si más antes Santa Cruz era independiente.
1: ¿Era?
0: Claro, pues éramos felices nosotros.
1: ¿De verdad?
0: Exactamente.
1: Oh, pero yo era chiquita, pues chiquitita era. No me acuerdo, pues. Yo era bien guaguita. Yeah.

0: pero yo era chiquita, pues chiquitita era. No me acuerdo, pues, yo era bien guaguita.
1: ¿Quién? De más allácito del interior.
0: Ajá.
1: Porque ha cruzado el río y ya se cree de acá.
0: Ay,
1: no le hagas caso, Marielita, todo bienvenido acá.
0: Puta, no.
1: Siempre y cuando respeten las normas y leyes y tradiciones de acá en Santa Cruz, bienvenido a todos. No le hagas caso de Pepe.
0: Ya.
1: El que presente su visa o pele carnet, dígale a ver.
0: ¿No ve?
1: Saludos, Marielita.
0: Gracias, querido Jimmy, muchísimas gracias. Siempre a la policía, así, amigo, pídale su carnet si tiene, a ver. Yeah. ¿Cómo me van a pedir visa a mí? A ver, ¿qué les pasa? Visa libre voy a tener yo. Yeah. Yo ya he ido tramitando mis cosas, ya he ido investigando ya yo.

0: Gracias, papita. Gracias, gracias, hermoso. Ya está programado, ya está. Aló, Miquisito.
1: ¿Qué hacer acá? ¿Qué hacer? Sexo, sudor y calor, pónmelo, por favor.
0: Ya, papito, ya, ya te lo
1: digo. O si no, pónmelo. Tu cuerpo me llama. Del rey, por favor, mi reina hermosa.
0: Ya, ya. Gracias, querido. 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
2: ¿Cómo estás, Grecia? Aquí Papurri, tu fiel oyente.
0: Siempre, siempre.
2: Espero que haya sido de tu agrado lo de anoche.
0: Claro.
2: Ya tú sabes. En esta ocasión, modo retro. Lirios. Mis ojos lloran por amor, porfa. Saludazos ahí a todos los de Maestranza Marconi, escuchando, fiel oyentes. Y bueno, sin más que decir, se ha dicho a trabajar, ¿ya? Hay movimiento.
0: Hay movimiento.
2: Saludazos,
0: ¿no?
2: Grecia. Ah, y a mi Mopri, el Sudi, de Pollos el Profe.
0: Exacto.
2: ¿Ya? Saludos, Kipapurri, fiel oyente de Grecia.
0: ¡Eso! ¡Muchísimas gracias! ¡Qué lindo! El último, la hora me está pisando. ¡Aló, mi amor! ¡Buenas noches!
3: Hola, Grace, ¿cómo estás?
0: Hola,
3: buenas
0: papito.
3: Noches. ¿Puede ser una canción, por favor?
0: ¿Sí?
3: La cabaña. Un besito en tu

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Con 10 minutitos y de esta manera le damos la bienvenida a nuestra segunda hora de participación aquí en la 105.1.

0: señorita universitaria, universitario,
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0: Estamos en Ritmo Caliente, el programa más loco, el programa con donde tú puedes escuchar la canción que tú quieras, la que me vas a pedir siempre sale. Ya las que me piden al final salen después de las 10, claro. Porque me piden tarde, pues no ve bien tarde. Yo digo, me voy, tin, tin, tin, sus mensajes. Terribles. Participa conmigo por con la dinámica del día de hoy. 153-25-005, la línea completamente habilitada para que tú me puedas mandar tu mensajito de audio y participar de la dinámica. Santa Cruz, ¿tendría que ser otro país? Sí, no, ¿por qué? Mira que hasta visa me van a pedir, han dicho. Voy a tener visa libre. ¡Aló!
2: Hola, hola, Grecia.
0: Hola, papito.
2: Obvio, pues que deberíamos ser independientes. Tenemos todo para ser independientes.
0: ¿Qué nos faltaría?
2: ¿Me puedes complacer con un temita de locura automática?
0: Ya, ya está. Programadísimo, papito. Y gracias, gracias, hermoso. Te mando un besito. ¿Aló?
3: Hola, Grecia, buenas noches. Puede ser de Cañaveral, Echarme al Olvido. Por favor, gracias.
0: ¡Ese tema! ¡Saluditos! ¡Querido Víctor! Programado. ¡Aló!
3: Hola, hola, hola, ¿cómo están? Gracias, ¿será que puedes ponerme Arcángel, cosita que hacíamos? Gracias.
0: Ya, ok. Eso es un clásico, ¿no ve? No me van a estar haciendo pecar ustedes. Arcángel, Arcángel. Bueno, vamos a ir al... Mi amor no hay. Dime, Arcángel, tengo aparentemente bonita. Contigo quiero amores. Me prefieres a mí para que la pases bien. Por amor.

0: falla. Sigues con él. Esas. Tú me dices nomás cuál. Para que te la pase, papito. ¿Dónde estamos? ¿Dónde me he quedado? Dice. ¡Aló!
1: Hola, hola, Grecia, Grecia. En este jueves de modo retro, para que la pases bien, Arcángel, por favor.
0: Eso, muy bien, listo. Ya tenemos algo de Arcángel entonces. Estamos reggaetoneros hoy día, ¿no? Reggaetoneros. Yo entrando con mis canciones así, con mis villeritas, o sea, queriendo. Queriendo bailar. Bueno. Buenas noches, Grecia, dice a las 10 pasos a recogerla, ¿cómo? ¿De verdad van a venir?
2: ¿Cómo?
0: No me están ilusionando, ¿ah?
3: Ay.
0: No me estarán ilusionando.
4: Pero.
0: Dice, buenas noches, Grecia. Las 10 pasos y la recojo para llevarla a la parada del Trufri Blooming. ¡Qué cortesía! ¡Ay, hermoso! Ya, gracias. No quiero ser una molesta, de verdad, ustedes son muy bellos. Muy, muy lindos, muchísimas gracias. Tienen un gran corazón. Por nada más, acepto el tema de la visa, ¿ya? ¡Aló!
5: Hola, hola, Mica, ¡case! Esa pregunta no se hace.
0: ¿Se responde
5: claro,
0: nomás?
5: Pues, porque nosotros no deberíamos separarnos de Bolivia. Bolivia debería separarnos de nosotros. ¿No, acaso no has visto todo el odio que nos tienen? ¿No has visto cómo nos tratan? Yo he ido a La Paz y no me han querido ni vender marraqueta por ser camba.
0: No, ¿ya? Te creo.
5: Han pisoteado mi bandera. ¿No viste esa chola cómo la orinó mi bandera?
0: No.
5: O sea, es ellos que nos odian. ¿Nosotros cuándo has visto que nosotros de colla de mie no pasamos?
0: Claro.
5: ¿Has visto cómo ellos nos tratan? Esa pregunta no se debería hacer, es lógico. Y a mí, como te digo, nosotros no deberíamos separarnos de Bolivia. Bolivia debería separarnos de nosotros.
0: Grave, ¿no? Qué terrible. Oye, ese video de la señora no la vi. Pero te prometo, te puedo asegurar que no toda la gente paseña es así. Sí, y admito que normal, por lo general, hay paseños que sí tienen el carácter bien especial. Sí, me ha tocado. Y a ratos lidio con ese tipo de personas. Incluso a mí me da rabia, ¿no? Pero, ¿qué te digo? Hay personas y hay personas. Pero bueno, ¿qué podemos hacerle? Dice, ¿cómo estás, Grecia? Dice, como ya es la segunda hora, mi segundo tema. Quiero la canción de liberación. Ese loco soy yo. Por favor, gracias, dice. ¡Qué bonito! Te la voy a programar ahorita. Ese loco soy yo. Listo, ya está programado. Gracias. Gracias, un saludito a la poderosa 33. Buenas noches, Grecia, dice, por favor. No puedo vivir sin ti, de Los Fugitivos. Ahí está ya, mi buena cumbia ya está, ¿no? No puedo vivir sin ti. Listo, programado. Gracias, mi amor. Aló, Antonio, buenas noches.
6: Buenas noches, Grecia.
0: Hola, papito.
6: ¿Puedes mandar un saludo a la familia Suárez?
0: Ya.
6: Que te escucha en Concepción por eso. La aplicación.
0: Ay, qué lindo. Listo.
6: Te escucho por allá, por la zona 4. Listo. Complacerme con un tema musical de mi banda, El Mexicano. Feliz, feliz.
0: Feliz, feliz.
6: Fin de semana. Bueno, buenas noches, Grecia.
0: Buenas noches, querido. Muchísimas gracias. Saludos a la familia Suárez, entonces, que está escuchando la radio a través de nuestra aplicación Radio Caliente en vivo, como siempre, ellos en la noche escuchándome, contagiándose un poquito de este programa, de esta colita de confianza que tienen ustedes en Santa Cruz. Qué bonito es que la gente te vaya mandando saluditos, que te vaya escuchando en distintos puntos, no solamente en Santa Cruz, sino también en otros lugarcitos, ¿no? En cada rinconcito del departamento. provincias, departamentos, incluso a nivel Bolivia, ¿no? Y hay de otros países también que me mandan saluditos. Me dicen, Grecia, te estamos escuchando a través de la aplicación todas las noches. Me dicen, y eso me hace sentir excelente. Qué bonito, muchísimas gracias. No saben cuánto mi corazoncito se alegra. Bueno, enseguida voy a estar escuchando todos sus audios, por favor. Ahorita. Saludos a Concepción. Qué lindo. Oye, hoy está presente y se está pronunciando la gente de Concepción, ¿eh?
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2: Hola, Grecia hermosa. Ponémelo la canción de Alejandro Cortés, El Amor.
3: El Amor.
2: Grecia, y ese fresco que le quiere pedir visa. No, deja de huevada. ¿Cómo una mujer tan bonita le van a pedir visa?
3: Por eso.
2: Con buseras, ¿no? Ese es fresco.
3: Claro, ¿qué le pasa? ¿Cómo van a pedir visa a mí, a ver? ¿A la Grecia? No te preocupes. Gracias, mi amor, tan lindo la gente. ¿Ves, amigo? No necesito visa, ¿qué has dicho? A ver, ¿a qué canción me dijo? Ya me olvidé.
2: Hola, Grecia hermosa. Ponémelo la canción de Alejandro Cortés, El Amor.
3: El Amor. Grecia,
2: y ese fresco que le quiere pedir visa. No, deja de huevada. ¿Cómo una mujer tan bonita le van a pedir visa? Son buseras, ese fresco.
3: Listo, ya está. Alejandro Cortés. Oye, no tengo la canción del amor de Alejandro Cortés. Tengo de Tito el Bambino. No sé si quisieras esa. O si no, me puedes pedir otrita. Porfi, te ruego, ¿ya? Aló, aló.
4: Hola, Grecia. Buenas noches.
3: Hola, papito. Buenas.
4: Qué galorcinga. Estoy yendo a tirarme una dos cervecitas ahorita.
3: Eso.
4: ¿Puedes hacer una musiquita, porfa?
3: Dime.
4: La de Tabaco y Chanel. Gracias.
3: De Tabaco y Chanel. Ok. Uy, creo que está al aire, ¿no?
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3: Disculpa, tenía sed, amigos. No podía más con mi sed, van a disculpar. Dice, hermosa, saluditos a Concepción y a mi jefe Don Fernando Ancalles, aquí para el Taller Aroma. Dice, saluditos a toda la gente de Concepción. Qué bonito que están escuchando la radio, qué bonito, me encanta muchísimo, ¿eh? Saludos al Taller Aroma, donde están trabajando fuerte, duro, duro y fuerte, a esta hora de la noche, y bien acompañados de Radio Caliente, 105.1, tu mejor opción, la más caliente de Santa Cruz, la más caliente que va recorriendo cada rinconcito de nuestra hermosa ciudad.
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3: ¡Aló! Bonita de Arcángel, dice, ok.
5: Hay que votar la Grecia, paseña igual, paseña Grecia. Autonomía Grecia.
3: Autonomía. Yeps, votame nomás. No me votan, yo me voy. ¡Aló!
5: Grecia.
3: Gracias.
5: Yo creo que ya Santa Cruz tiene que independizarse y empezar a pedir pasaporte a todos los que entran a Santa Cruz. Usted, mi reina, no necesita, pero usted ya es ya una capa hermosa.
3: ¿Ah?
5: Oiga, Grecia, ¿será que le puedo pedir una musiquita?
3: Claro.
5: La musiquita de Raquel y Genguay, Me Matas, o si no, la de Don Omar y Aventura, Ella y Yo. Gracias.
3: Chau, querida. Mientras no me pidan visa y no me estén pidiendo pasaporte, ya se los pongo. Autonomía, me dice la música. Ay, no. Me mataron. Aló, buenas.
6: Mi fanática sería.
3: ¿Fanática?
6: Por amor a ciega.
3: Ay, por amor a ciega. Es bonita.
6: Se puede,
3: claro que se puede. Ahora, ¿se podrá que ustedes no me pidan visa? Es la pregunta. Mentira. Dice, si vive por el barrio de Blooming, si gusta yo la puedo recoger y la puedo llevar a su casa con mucho respeto, dice. A ver si me avisa, si gusta yo vivo por la Olímpica. Uy, la Olímpica tan lejos, ¿es? Mi amiga hace su internado por allá, por Dios. Oye, sí está lejitos, ¿no? Y de por sí yo vivo lejos, ahora sí. Ah, desde que me he trasladado he dicho que yo le pongo el sol a Santa Cruz. ya me ha dado flojera y estaba lloviendo. Van a disculpar, ¿ya? Bueno, dice, de mis coñas que... De mil coñas, uno no es así, como dice la amiga. Dice, claro, de los mil y un personas que hay así que son coñitas como yo, obviamente, pues, no todos son así, ¿no? Por ejemplo, yo conozco que son colitas así, pero increíbles, que de por sí ya se están haciendo una vida acá en Santa Cruz. Y yo admiro mucho eso porque la gente paseña muchas veces no se anima a salir de su zona de confort porque, igual, al igual que ustedes, piensa que tenemos todo, absolutamente todo en La Paz, porque también es una ciudad grande, ¿no? Pero hay momentos en los que definitivamente ya nos harta y nos tiene podridos el tema de los bloqueos, de las movilizaciones. Ese tipo de cosas perjudican a la ciudad, ¿no? Y a veces uno ya se cansa, que no hay transporte, que los minibuses y que demás. Eso a veces uno cansa y te obliga a buscar otro rumbo, otro departamento donde también puedes surgir. A raíz de eso, pienso yo, ¿no? No sé ustedes, no sé si hay algunas personas que son paseñas y que están viviendo aquí en Santa Cruz que comparten mi idea, pero definitivamente es eso. Bueno, muchísimas gracias a toda la gente que está participando conmigo. Uy, tengo hartos mensajitos. Ahorita lo voy a escuchar, se lo prometo. Pero me tengo que ir al dato de la hora y media. Luego ya estamos con sus canciones increíbles. Tenemos un repertorio fabuloso, increíble. Y no se olviden, la última media hora de programación, en la última hora ya de 9 para adelante, vamos a tener el playlist. Esta vez no vamos a poder hacerlo con transmisión, así que lo vamos a hacer al aire. Así que voy a estar recibiendo vamos a recibir 5 llamadas. ¿Qué tal eso? Me parece perfecto.
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3: 8 de la noche con 34 minutitos en todo el territorio.

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2: Con 39 minutitos, amigos, amigas, atentas con el titular, que es lo que sucede en nuestro país. La ANH anuncia nuevo precio referencial del diésel importado, baja a 16.50 el litro. La información aparece reflejada en la página web de la ANH. También fue exteriorizada por el ministro de Defensa, Ernesto Justiniano, en la mesa de diálogo instalada con los sectores movilizados de Yapacán. El precio referencial del diésel importado al que acceden los grandes consumidores bajó de 18 bolivianos a bolivianos 16.50 por litro. De acuerdo con la información publicada en la Agencia Nacional de Hidrocarburos en su página web, además también valor fue expuesto por el ministro de Defensa, Ernesto Justiniano, durante el diálogo de este jueves con los sectores movilizados de Yapacaní en medio del conflicto por el decreto supremo 5676, que elimina la subvención para los grandes consumidores de diésel, que tras la puesta en vigencia de la norma empezaron a comprar el carburante a 18 bolivianos el litro. Los grandes consumidores que tenían el precio 16 bolivianos y ahora lo tienen a 16.50 el litro hace dos días atrás. Eso ha sido comunicado oficialmente también entonces, con el apoyo de los grandes consumidores que también ellos ayudan a yacimientos a importar, van a ayudar a importar a yacimientos, importar el diésel o comprar diésel a un precio más elevado, expresó la autoridad. También explicó este cambio durante la mesa de diálogo instalada en Yapacaní en busca de desactivar el bloqueo de la ruta troncal de Santa Cruz Cochabamba, y donde remarcó que el nuevo precio para los grandes consumidores busca contribuir y garantizar también la disponibilidad de combustible para los pequeños productores. No obstante, el precio del diésel para los usuarios nacionales y que no son grandes consumidores se mantiene en 9 bolivianos con 80 centavos el litro. El decreto supremo 5676 establece que el precio referencial comprende los costos de importación e impuestos correspondientes a la venta de diésel. También dispone que el Ministerio de Hidrocarburos y Energías defina la metodología para su cálculo y que el ente regulador, que es la ANH, publique diariamente el precio resultante en su página institucional. Ahora la ANH refleja ya para los primeros días de septiembre de 2026 un precio referencial del diésel importado a 16.50, también con el IVA incluido, lo que representa una reducción de 1.50, un boliviano con 50 centavos por litro, respecto al valor inicial que fue de 18 bolivianos. La explicación del ministro se dio frente al pedido de los sectores movilizados de Yapacaní, que exigen la abrogación del decreto y cuestionan el esquema de los precios diferenciados para el diésel. 8 de la noche con 42 minutitos, estamos en modo retro, amigos, amigas, avanzamos en ritmo caliente.
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6: ¿Aló? Hola, bebé, ¿qué más, pues?
7: Estoy

0: 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Con 55 minutos. A ver, ahora sí vamos a dar lectura a sus audios, digo, a sus mensajitos. Y vamos a ir reproduciendo también los audios que me han enviado. Aló, papito, buenas noches.
1: Hola, Radio Caliente, aquí el Cholo.
0: Hola, Cholo.
1: Oye, pues, ¿cómo vas a venir pues aquí a decir eso, che?
0: ¿A dónde?
1: Si aquí en el Alto amamos Santa Cruz, en la... Vas igual, amamos Santa Cruz. Véngase para acá, más bien, Cambita. Véngase. Nos vemos en el... Por ahí.
0: No ve, me voy a ir.
1: Ya no rindiguen, pues che, si de aquí del Alto y de La Paz llevamos coca ya, coquita mandamos.
0: ¿No ve?
1: ¿Para qué más que en allá?
0: ¿No ve?
1: En Santa, pues.
0: No ve, ahí está. Ya me está llamando mis amigos salteños. Y decía, vente nomás, ya me están diciendo. Ya no les vamos a pasar coquita ya. Sin bolos se van a quedar. Yo no sé cómo importarán. Bien caro les vamos a vender, dice. Dice, buenas noches. Santa Cruz debe ser independiente, dice. Porque somos irresponsables. Saluditos, dice. ¿Cómo pueden ser irresponsables? Que aprender a ser responsables, ¿no ves? Todo por la amiga. Ay, amiga, en los pleitos que nos mete la amiga, che. ¡Aló, buenas!
2: Señorita Grecia, quiero una canción, por favor.
0: Dime.
2: De lo del fuego, después de ti.
0: Después de ti.
2: Por favor, muchas gracias, señorita.
0: Ya, mi amor. Gracias. Ya está programado. Gracias, me dice. Oh, ¿por qué tan serio, amigo? No le voy a pasar tu canción si no me das una sonrisita. Grecia, un bolito, dice. No sé, amigo. Saludos desde Argentina. Saluditos a la gente de Argentina. ¡Qué lindo! Gracias por siempre estar escuchando la radio. ¿Aló?
3: Grecia, ¿me pones, porfa, la canción de A mí me gustan mayores?
0: Uy, uy, uy.
3: Gracias.
0: ¿De quién te ha dicho que ese es mi tema? Aló, aló, buenas noches.
4: Grecia. Entonces algo de Nicky Jam, por favor, hermosa.
0: De Nicky Jam, dale, listo. Te la paso. Hello, ¿cómo está Rolandito?
5: Buenas tardes, buenas noches. Gracias.
0: ¿Cómo estás?
5: Saludos al barrio más fino, al barrio Cruz del Sur, como siempre, todo activo. Una musiquita, por favor, puede ser.
0: ¿Ya?
5: Puede ser de Cumbia King.
0: Uy.
5: Fuiste mala.
0: No.
5: Porfa, gracias. Buen programa, como siempre.
0: ¿Por qué esta canción? Dedicado.
5: No.
0: Fuiste malo con mi corazón. A ver, ¿qué dice por acá? Grecia, ¿qué hora salís? Dice, para que vayamos a comer unas hamburguesitas. Vamos. Si es comida, yo me apunto, papá. 10 de la noche nomás salgo, a esa ahorita nomás. Tendrías que estar escuchando la radio, pues ¿cómo que a qué hora salgo? Ah, no, ¿eh?
5: No.
0: No me escucha seguro el amigo. No, amigo, no, ya pues. Yo con oyentes fieles.
6: Independizarse. Ni de su suegro, ni de su madre se independiza usted con su mujer viviendo ahí. Mierda, ¿qué voy a poner esa boca?
0: Dícense de su casa, dice. ¿No ve, amigo? Y así me quieren pedir visa, ¿ven? Están locos, ¿no? Mi amor, usted no necesita visa, dice, porque yo la voy a nacionalizar, ¿listo? No se preocupe. No, es que matrimonios así arreglados por conveniencia no van a aceptar. Bueno, vámonos con una canción para todos ustedes, porque tengo la lista increíble, queridos amigos. Así que vayan destapando la peligrosa.
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0: Esta canción. Ah, salud, chicos, salud. Qué buena canción. Voy a echar al olvido a esa mala persona.

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1: 9:05 en todo el territorio boliviano.
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0: 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Con 10 minutitos, amigos y amigas, rapidita le damos la bienvenida a nuestra tercera y última hora de participación. ¡Qué bonito! Estar con todos ustedes y obviamente pues checar un poquito de acá, a ver dónde están sus mensajitos, como siempre participando la gente conmigo. ¡Aló, buenas!
1: ¡Grecia, Grecia!
0: Dime.
1: No le hagas caso.
0: ¿No ve?
1: Yo, mi esposa es paseña, yo soy camba, come masaco, camba neto. Pero esta mujer me saco el sombrero, qué cosa más valiente.
0: ¿Eh? Ahí está.
1: Así que
0: ahí
1: nosotros está. Somos mezclados. Así que se lo como la familia. La raza camba tiene ella.
0: Y media. No, estamos bien trabajadoras, pues. Ustedes quieren, no. Pero nos van a extrañar, nos van a extrañar. Aló, aló, buenas noches.
2: Hola, Grecia, buenas noches.

0: Grecia, querida, mi opinión acerca de separarse de Santa Cruz, ¿no? Yo soy orgullosamente hijo de chuquisaqueño, ¿no? Y toda mi vida vivo en Santa Cruz, pero en fin, yo creo que deberían independizarse y sacar a Totingo esos ignorantes que han llenado de odio aquí a las personas entre Colla y Camba. Si al final, pues no se sabe realmente si son bien Camba o son más Colla que Camba, o sea, ya son cruce total.
1: Cruce total.
0: Así que yo creo que deberían separar a toda esa gente ignorante que llena de odio, ¿ah?, creyéndose Camba y son más Colla igual que el petizo ese. Así que ya esa es mi opinión, ¿ah? Claro, separar claro. A todo eso ignorante que siembran hoyo. Exacto. Y a todas esas ovejas que lo siguen también, ¿ah? Pedirle pasaporte para que entren a Santa Cruz.
1: ¿No ves?
0: Porque aquí en Santa Cruz, sea Colla, Camba, Chapaco, lo que sea, chuquisaqueño, aquí se viene a trabajar. Y el que quiere progresar, trabaja. Los ignorantes nada más son los que están con odio. Bueno, esa es mi opinión, ¿no?
1: Claro, yo, exacto.
0: Ponemos la música, la copa y el vino.
1: La copa y el vino.
0: Por favor.
1: Okay.
0: Esa es mentira, Grecia, esa es mentira. Todinga las personas que viven en la calle Brasil, entre primer y segundo anillo, todito ya. De ese lado, son paseños, Grecia, esa es mentira, paseños y de los costados de ese lado de la Ñuflo de Chávez, no me acuerdo, esa es la que sale directa a Virgen de Cotoca.
1: Ajá.
0: Cochabambino. ¿Ah?
1: Cochabambino.
0: Ya anda, Grecia. Infórmate bien, pa' Grecia, ese está chido. La mayoría que la gente que vende allá en el Abasto,
1: ajá,
0: vive ahí en el primer anillo, por la Brasil, cerca del parque urbano, Uruguay, bien. Gente trabajadora, ¿para qué? Ah, muy trabajadora.
1: Muy trabajadora.
0: Y su hija linda, ¿ah? Totinga esa paseña, ah, qué sí, hermosa. Sí, sí. Y de las cochas, ah, no, ¿para qué hablar?
1: Sí, nos han dicho que las paseñas son bien lindas. Claro, tiene mucha razón, ¿no? El que quiera venir a trabajar, viene a trabajar. No viene aquí a sembrar odio, a sembrar el chip del regionalismo, ¿no ve? Así que bueno, hay que quitarnos eso. Ya no está de moda tener ese tema del regionalismo acá. Ya no. Todos somos hermanos. Y si uno quiere independizarse, bueno, pues ya lo hacemos. Pero en ese lugar donde se van a independizar, obviamente, pues que quede la gente sana, la gente que trabaja, la gente que progresa, la gente que aporta. Gracias, amigo. Respetamos tu opinión y la verdad, muy, muy, pero muy acertada. ¡Aló, buenas!
2: ¡Hecho, hecho, Grecia, hecho! ¿Cómo te va? Vamos a votar. Si vos sos la caserita, casera, casera, sos de la radio, más o menos, mercado lo convertí en la radio.
1: ¡Claro, obvio! ¿Cómo me van a querer votar, no ve? ¿Cómo me van a querer pedir? Todavía no asumo eso de la visa. A ver, ¿cómo? Vamos a pedir visa, Grecia. Carlitos, me has borrado tu mensaje. ¡Carlitos! ¿Con quién me estás engañando, Carlitos?
3: Buenas noches, Grecia.
1: ¡Oli, oli!
3: Bueno, haciendo un bolito para empezar la noche. ¿Cree que me puede complacer con la música Un Paso Adelante de Guachambé?
1: Programado, mi vida, ya está. ¡Aló, buenas!
4: Hola, Grecia, buenas noches. Acá reportándose el Chicho, tacheando ando.
1: Eso.
4: Hoy jueves de retro.
1: Muy bien.
4: Permita, por favor, para escuchar.
1: Ya.
4: Pues se vino griego. Toda la noche vamos a estar hasta las 8 de la mañana tacheando ando con la aplicación verde y la roja. Bendiciones para todos. Chao, gracias. Bendiciones. No te olvides, por favor, de Vita Vino Griego. Gracias.
1: Programado el Vino Griego. Muchísimas gracias, amigo. Gracias por estar en sintonía de la radio.
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1: Música, amigo, ponele música, por favor.
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1: Recordemos en este modo retro, qué canción más linda. Pastillas de amnesia, doctor. Quédate conmigo en los últimos minutos, la última hora de programación aquí en Ritmo Caliente. Ya se viene el playlist caliente.

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0: 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Con 27 minutitos, amigos, amigas, rapidito, antes de irnos ya a la hora. El dato de la hora y media, ¿no? Bueno, ahora sí. Vamos a escuchar unos cuantos audios más mientras voy arreglando. Vamos a recibir, por si acaso, ya vamos a empezar el playlist caliente. No tenemos redes sociales, sí. Lo vamos a hacer solamente por la radio. Pero esta vez lo voy a hacer diferente, ¿ok? Así que bueno, voy a recibir 5 llamaditos luego del dato de la hora, por favor, de la hora y media, para que ustedes me pidan 5 canciones distintas, ¿ok? Canciones increíbles, canciones de reventón, canciones que te hagan llorar, canciones bonitas, ya, por favor, se van a esmerar, por favor. Ya me están pidiendo canciones de lentas y donde yo esté durmiendo, ¿no, amigos? Por favor, hoy es... Hoy es jueves de modo retro y se tienen que hacer canciones de esas cortavenas, pero increíbles, ¿ok? Ok, listo, en eso quedamos. Bueno, a ver, vamos a escuchar las canciones. Aló, buenas noches. Bueno, sus audios.
1: Ya, ni modo, gracias. ¿Sabes qué? Ya, casate conmigo, yo te da los papeles.
0: No te puedo creer. Me arriesgaré, ¿dices? La voy a considerar. Gracias, mi reina, te amo, dice, yo también.
2: A veces que dice que tenemos odio, lo que pasa es que no sabe, pues que las collingas son hermosas, igual.
0: Claro, no sabe, no.
2: Las collingas son hermosas, todas las bolivianas son hermosas.
0: ¿No ves?
2: Ay, qué cosa más rica las mujeres. Hola, Grecia, amargo adiós de... ese grupo mexicano, por favor, sí o sí, amargo adiós.
0: Muchas gracias. Ya, dale, te lo paso, mi vida, gracias. Inspector, dice. Ok, aló.
3: Antes que me vaya a Grecia, ese que dice que vive con su mamá, no sé qué estaba diciendo, seguro él debe vivir con su mamá, Grecia, yo ya estoy casado. Ya van a ser 5 años que vivo con mi esposa en mi casa. Gracias a Dios, ¿no? Con mucha humildad y trabajo. Nos vemos, Grecia, mañana te escucho.
0: Nos vemos, querido, gracias.
3: Lunes mejor.
0: ¿El lunes? Mañana va a descansar, amigo. Mañana es el viernes, el pasito al fin de semana. Seguro va a ir a festejar, ¿no? Me enoja que no me pongas primero, dice Carlitos. ¿Qué le pasa? Carlitos, mientras más mensajitos vas mandando, más arriba se va tu mensaje, pues mi vida. ¡Aló, buenas!
4: Grecia, buenas noches, tal acá Víctor, el tacharito de La Pampa.
0: Eso.
4: Es el que te pidió visa, mínimo no es de Santa Cruz.
0: No es,
4: ¿eh? A ese tipo no le gustan las mujeres, ¡qué gua tienes que ser!
0: ¡Qué gua!
4: Un temita, por favor, puede ser de Maná, se me olvidó otra vez, por favor.
0: Ya, dale, te la paso. ¿Cómo pues? No ve qué grave. Me defiende, pero no me van a estar pidiendo visa. Cuando vaya al aeropuerto a su terminal, por favor, ¿ya? Buenas noches, señorita Grecia, que dice, ¿cómo está? Las noches, es un gusto escucharla. Por favor, ¿será que me puede complacer con la canción de Te Amo de los Mier? Dedicada para mi amada esposa, la señora Aitana Suárez, dice. Muchísimas gracias, Grecia. Te lo programo, mi vida, gracias. Te amo, ¿dónde está de los Mier? Listo, ya está programadísimo para toda la gente que me está pidiendo sus canciones. Todas están siendo programadas por si acaso, ¿ok? Absolutamente todas. Te cuento, Grecia, ya van a ser las 10 y hasta ahora no he escuchado mis saluditos. Y menos la salsita que te pedí, ¿qué cosas tiene el amor? Dice. Oh, pero recién me está pidiendo tu canción. De Salsa 2000, dice, te lo pongo, querido, gracias a la gente de Pollos El Profe. 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Yeah.

0: Cogote y Peta. Salen los saluditos para ellos, para los compadritos, entonces para los amigos. Muchísimas gracias, un besito enorme para todos ustedes. Y no se olviden, no se olviden. Voy a decir a mi amigo Quesito, le vamos a mandar besos, ¿ya? Pero más Quesito, no voy a leer su chapa. Bueno, ahí, saluditos a la gente. No se olviden, pasen por la avenida San Martín, era, ¿no, querido amigo? Vayan a comerse un riquísimo pollo del profe. 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Muy riquísimo, la verdad, se lo recomiendo. Vayan con la familia. Ahora, si un amigo de ustedes se va con la esposa, con... con la novia y ahí con el cuerpito, digamos. La popular va de mi parte, por si acaso, ¿ya? Me avisa, querido amigo de Pollos el Profe. ¿Quién se atreve? 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No se olviden, ahí está entonces. Qué lindo, qué lindo. Vámonos con más audios y luego estamos con el dato de la hora y media. Aló, buenas.
1: Buenas noches, Grecia.
0: Buenas.
1: Acá desde el octavo anillo.
0: ¿Cómo estás, Norberto?
1: De la calle Moscú, Betito. Firme con la caliente y tu programa. La verdad, muy agradecido. Porque tú, de alguna forma u otra, pues nos desestresas con tu programa y tu forma de ser. Pedirte que nunca cambies, Dios que te bendiga con mucha salud, que es lo más importante, cuando hay salud hay todo.
0: Claro, claro.
1: Si me pudieras complacer con el tema de los BBs, solo engaños, no sé si es solo engaños, me dejas tú. Más o menos así, algo que me recuerdo, el título no me recuerdo bien. Por favor, Grecia.
0: Ya.
1: Que tengas una bonita noche y que Dios te bendiga.
0: Igualmente, Norberto, un besito grande, gracias. Gracias por todas sus palabras, gracias Norberto. Te mando un beso grande donde se encuentre. Espero que esté usted también bien de salud, que Diosito también me lo bendiga y que todas las noches me mande su mensajito, que no puede faltar. Esto es Ritmo Caliente, queridos amigos, hasta las 10 en punto de la noche.
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0: 9 de la noche con 35 minutitos.

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1: Esta canción que no puede faltar al grito de Jambao, nunca, nunca. Atentos a la gente. Luego de esta canción estamos con el play.

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1: Con 40 minutitos, amigos, amigas, rapidito, recibo 5 llamaditas entonces. 5 canciones van a salir así sin, ¿cómo se dice? Sin interrupciones, ahí está. Personas que se vayan animando entonces a conversar conmigo y me digan, Grecia, quiero esta canción. A ver, ahora sí. Aló, buenas.
2: ¿Cómo está? Buenas noches, Grecia.
1: ¿Cómo está, querido Rudy? Buenas noches. Qué gusto escuchar. Al fin conozco su voz.
2: Sí, bueno, aquí estamos.
1: Una cancioncita, pídame qué canción le vamos a complacer.
2: De enero a enero.
1: ¿De qué?
2: Una cumbiecita. De enero a enero.
1: De enero a enero, ok. De enero. A ver, la busco. No, no la tengo. De enero a enero.
2: Entonces, nadie como tú.
1: Nadie como
2: Carro tú. Show.
1: Qué buen tema. Nadie como tú. Listo, programado. Muchísimas gracias, querido Rudicito. Un beso entonces, un beso enorme.
2: Ok, muchísimas gracias.
1: Gracias, chao, chao. Otra llamada recibimos de la gente que se va a comunicar conmigo y va a pedir su canción favorita a esta hora de la noche. Aló, buenas noches, ¿con quién tengo el gusto?
3: Hola, Grecia, ¿cómo vas? Con Edgar.
1: Hola, mi amor. Hola, Edgar, ¿cómo estás? Bájale un poquito el retorno de tu radio, porfa.
3: ¿Ahora sí?
1: Ahora sí te escucho, perfecto. Pedime tu canción,
3: Grecia,
1: por favor.
3: Porfa, una canción, El Santo Cachón, Santo Cachón.
1: El Santo. Ya, listo. De los embajadores. Listo.
3: Sí, sí.
1: Ya, gracias, querido Héctor.

0: Aló, buenas noches, ¿con quién tiene el gusto?
1: Hola.
0: Hola, hola.
1: Buenas noches.
0: ¿Con quién habló?
1: El Tacherito norteño.
0: Ay, ay, ay, el Tacherito. Tacherito, ¿cuál va a ser tu canción que me vas a pedir para el playlist caliente?
1: Un paso adelante, Guachalde. Te lo pedí, pero nunca lo pusieron.
0: Es que está para abajo, mi amor, pero ya, esa te la paso entonces.
1: Listo, listo.
0: Listo. Gracias, mi amor. Un beso. ¡Cuídate! ¡Chao, chao! Ahí está entonces la gente que ya me está pidiendo sus canciones, sus éxitos favoritos para este playlist caliente. Tenemos tres canciones ya, tres canciones. ¿Quién va a ser el cuatro? ¡Aló, buenas noches! Buenas noches, buenas noches. ¿Con quién tengo el gusto?
2: Hola, Grecia, buenas noches.
0: Hola,
2: acá,
0: mi amor.
2: Ticho.
0: Hola, Ticho. Papito hermoso, pedime tu canción. ¿Cuál va a sonar? Una increíble, por favor.
2: El tema, por favor, Agrupación Sin Ley, Nostalgias, y que suene ya, porfa.
0: ¡Qué lindo! Nostalgias. Listo, ya, ya está programada de Sin Ley. Gracias, querido amigo. Atento al playlist, enseguida sale, ¿ok?
2: Gracias, bendiciones. Gracias.
0: Bendiciones también para vos, mi amor. Gracias. La última llamada, ¿quién va a cerrar este playlist caliente? Ya tenemos a Carro Show, nadie como tú, los embajadores del el Salto Galchón. Tenemos también de Los Ángeles de Charlie, Un Paso Adelante. Ah, no, de Guachamé me dijo, ¿no? Un Paso Adelante. Tenemos también Sin Ley Nostalgias. Qué bonita canción, la última, la última. O yo me voy a poner las canciones sin duda alguna, ¿no? Yo me puedo poner una villerita como me estaban diciendo hace rato, sí. Netamente paseñito. Ya que nadie se anima a charlar conmigo,

0: 45 minutitos. Se viene la pausa bien cortita, súper, súper, súper cortita para todos ustedes. Enseguida estoy de vuelta con más de Ritmo Caliente y sus canciones van a salir sin interrupción alguna, ¿ok? Así que atentos, atentos al playlist caliente para todos ustedes. Muchísimas gracias por acompañarme. Ya estamos en la recta final del programa, sí, señores. Pausa.
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16: Grecia Medina al aire. Arrancamos con las cuatro canciones en este caso de Playlist Caliente. Disfruten estas canciones sin corte. Qué canciones más lindas.

0: ¡Qué buena canción! ¡Muchísimas gracias! Gracias por pedirme esta canción tan hermosa. Este es el Playlist Caliente, amigos, amigas.
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0: ¿Escuchamos algo de Sin Ley?
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0: ¡Eso! ¿Qué se siente esta puertita el fin de semana?

0: adelante, qué canción. Pero qué canción más hermosa. Muchísimas gracias.
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0: La última canción y ya con esto nos despedimos. Un vallenatito que no puede faltar. Yeah.

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1: Gracias a toda la gente que ha pedido sus canciones para el playlist caliente. Hasta el siguiente jueves con canciones así, sin cortecito, de corridita, para que todos ustedes disfruten de sus éxitos. Ha sido un placer estar con todos ustedes, amigos, amigas. Yo ya me despido. Ha sido un placer acompañarnos estas 3 horas de programación. Mañana, Dios mediante, nos escuchamos a las 7 en punto de la noche. No se olviden, estamos en el mes de Santa Cruz, el mes donde vamos a festejar esta tierra tan hermosa, esta tierra tan trabajadora, esta tierra tan calurosa, diría yo. Todo el tiempo me hace sufrir la gota gorda. Para todos ustedes, no, quienes van a trabajar, quienes van a estar hasta tardecito, cuídense, por favor, Dios me lo bendiga, cuídense ante todo, sí, la delincuencia está terrible, así que bueno, ay, ¿no? Cuidado, también les roben el corazón, amigo. Mañana nos escuchamos con Ritmo Caliente a partir de las 7 en punto de la noche. Chau con todos ustedes, muchísimas gracias.
0: Así cerramos Playlist Caliente en modo retro. 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
1: 10:03 p.m. en todo el territorio boliviano.
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0: Bienvenidos a Chocolate Caliente. En este día de viernes arrancamos a partir de este instante y no paramos hasta las 9 de la mañana en puntito. Bienvenidos al programa. Arrancamos.
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0: 5 de la mañana con 52 minutos en Santa Cruz de la Sierra, Bolivia. Vamos a presentarte los principales titulares para el día de hoy. Viernes 4 de septiembre. Gobierno logra acuerdo con los interculturales y levantan el bloqueo en Yapacaní. Después de casi 6 horas de diálogo, el ministro de Defensa, Ernesto Justiniano, logró consensuar con los bloqueadores que determinaron suspender la medida de presión. El dólar sigue escalando. Este viernes se cotiza el dólar en 12 bolivianos con 45 centavos. El gobierno apunta a reemplazar la ANH con otra empresa, revela el ministro de Hidrocarburos. ANH baja el precio referencial de diésel importado. Gobernación de Santa Cruz, Asamblea Legislativa Departamental debate el POA 2027 con un incremento. De 316 millones de bolivianos. Ataque armado en el Urubó. Hayan muerto a un hombre dentro de un vehículo. La vicegobernadora Paola Aguirre dijo que hay varios inversores interesados en el proyecto del tren metropolitano.

Pronostican el ingreso de un frente frío leve. Fondo Monetario Internacional, Bolivia abre la batalla política por 1.900 millones de dólares y un paquete de reformas. Nuevo comandante de la policía anuncia patrullajes focalizados para reforzar la seguridad en Santa Cruz. Alertan que reformas constitucionales no pueden tratarse en estado de excepción. Envían a la cárcel a militar por la desaparición de 33.608 municiones de un cuartel. Unidad pone condiciones para reunirse con Paz y hablar de reformas constitucionales. Fiscalía chilena abre investigación por las presuntas operaciones de Cerimedo en procesos electorales.

0: Inflación vuelve a subir en agosto. El pollo se encarece 25.16% y empuja al IPC. Nacional Potosí aplasta a Tomayapo y arranca con fuerza la Copa Bolivia. Hugo Delín accede a los cuartos de final del Challenge de Porto. Oriente Petrolero tiene 24 horas para pagarle 1 millón de bolivianos a Diego Bejarano. Leo Ewes dijo, tenemos que levantar la cabeza. Blooming separa del primer plantel a Uli Oliveros y le busca una salida. El mediocampista colombiano quedó fuera de los planes de Edwin Platini Sánchez. La dirigencia celeste busca llegar a un acuerdo. Santa Cruz nacen dos pichones de paraba junto en el Pantanal gracias a una caja nido. Estos y otros temas, queridos amigos, aquí en Chocolate Caliente. Bienvenidos al programa.
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0: A levantarse, vamos. 5:57 a.m. en Santa Cruz de la Sierra, Bolivia. ¡Viva! 753-25005 es el número oficial de Radio Caliente. Comenzamos, dale.

¿Qué tal, Lito Show? Muy buenos días. Aquí Enrique te habla. Reportarte un choque grave, con daños materiales graves. Efectivamente, con estado de ebriedad, Lito Show. Ahorita te paso el video por aquí, por la Luján, octavo anillo. Bueno, noveno anillo.

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4: Nos están informando de un accidente de tránsito en este instante.
5: Show, accidente aquí en el bateón de la Luján Lito Show. Acabo de llegar, no sé con cuál se habrá dado, pero no hay el chofer, no hay nadie, está ahí la ambulancia. Efectivamente, creo que abandonaron el vehículo. Ahí, con placa 2206KYY. Bueno, KYY. No hay nadie, efectivamente abandonaron el vehículo. Aparentemente, estaba ebriedad, Lito Show.
4: Muchísimas thank you, querido amigo. Gracias por el dato, gracias por la información. Accidente de tránsito. Vemos en la parte frontal del vehículo, está dañado. Y con las llantas traseras, genial, y no aparece. El color del vehículo completamente blanco. Al parecer no hay el conductor. Se vio la fuga luego de este hecho de tránsito. Se presume de que esté... estado de ebriedad, ¿eh?

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1: 6:06 PM.
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0: 6 de la mañana con 10 minutos.
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2: Hola, hola, ¿qué tal, Lito Show? Muy buenos días. Aquí Enrique te habla. Reportarte un choque grave, con daños materiales graves. Efectivamente, con estado de ebriedad, Lito Show. Ahorita te paso el video por aquí por la Luján, octavo anillo. Bueno, noveno anillo. Show, accidente aquí en el bateón de la Luján, Lito Show. Acabo de llegar, no sé con cuál se habrá dado, pero no hay el chofer, no hay nadie, está ahí la ambulancia. Efectivamente, creo que abandonaron el vehículo. Ahí, con placa 2206KYY. Bueno, KYY. No hay nadie, efectivamente abandonaron el vehículo. Aparentemente, estaba en realidad Lito Show.

0: todos. Saludo a todos los chocolateros. Un temita, por favor, Lito. Hoy viernes de música free, de Bronco. El tema, lo que te queda. Por falito. Buen fin de semana para todos. Aquí Romerito Activo. Gracias, hasta luego.
1: Programaba tu canción, querido Romerito, siempre activo. Messi, buen día.
2: Buen día, Lito, y feliz viernes. Feliz viernes, ¿qué tal? ¿Cómo están? Espero que tengan un lindo día. Estoy aquí recién almorzando. Pues el temita de Mónica Cruz, rendida a tus pies ya. Tengo un lindo día, pues provecho.
1: Programada tu canción. Edgar Gómez, buen día.
3: Hola, Lito Show, viejito, ¿cómo va? Buen día, feliz día de viernes. Que tengas un fin de semana excelente. Lito, por favor, una canción de Jade, márchate ya. Algo así. Porfa, saludo para todos. Se cuidan, se portan bien, Lito. Chau. Saludo al cochinote.
4: Lito, buen día, Lito. Aquí madrugando. El que madruga, Dios le ayuda, Lito. Que Dios me lo bendiga y que me lo proteja siempre, Diosito. Sigue adelante con su programa, buenísimo. Una musiquita, esa música de Quiero un voce. Bueno, chao, Lito, que tengan una linda mañana.
1: Muchísimas gracias, querido amigo.
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1: Buenos días, que tengan un lindo día, excelente información, ayuda al ciudadano y lindas músicas para escuchar. Quiero, por favor, la canción para saludar a mi querido hijo Edwin. Erwin Eddie Quispe, Quise, que lo queremos mucho, que Dios siempre lo bendiga en el trabajo, atentamente su papá, don Primitivo Quispe Flores. ¿Sabe qué, don Primitivo? El amor de un padre a un hijo es demasiado, demasiado grande e inexplicable, ¿no? De aquí hasta el infinito. Pero por más que nosotros los hijos crezcamos, para nuestros papás, los hijos siempre serán nuestros bebés, ¿no? Escuchaba la canción al mayor de los Fernández Vicente, escúchela, muy buena la canción, ¿eh? Hola, ¿qué tal, Nene Malo? Por favor, ¿qué tenemos de Nene Malo? A ver, vamos a buscar, hace mucho tiempo que no pedimos o no programamos Nene Malo, ¿no? Una canción o un ritmo que se puso de moda por allá como por el año 2012, ¿no? Por favor, Nene Malo, comerte toda, dice Jordi. Bueno, Jordi, programada tu canción, querido amigo. Porque es viernes nada más, ¿ah? ¿Eh? Wandita, ¿qué tal? Presente. Saludos a Lisbeth, de Pocholín, de Jorge, Sibeli, Janet, Mari de Valencia y a todos los oyentes de parte de Wandita.
6: Buen día, querido Lito. Bendiciones para usted, para toda su familia. Saludos de parte de la familia Moreno Velasco. Siempre activo en la radio. Accidente, Lito. Radial 10, cuarto anillo, un micro con una moto. Una herida. La conductora de la moto está tirada ahí en el asfalto, esperando por auxilio.

0: Buen día, Alito Show, aquí saliendo, ya después de calentar los motores, saliendo a yanguear, y uno se fue mi primer pasajero. Listo, podría ser el temita de Dame Veneno. Que quiero morir por la mujer que quiero, porfa, Alito, si se puede, muchísimas gracias, ya que será el último audio que mande, porque después ya no lo lee. Saludito, Alito, chao.
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1: 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Buen día, Lito Show. Aquí saliendo, ya después de calentar los motores, saliendo a yanguear. Y uno se fue mi primer pasajero. Lito, podría ser el temita de Dame Veneno. Que quiero morir por la mujer que quiero, por Falito, si se puede. Muchísimas gracias, ya que será el último audio que mande, porque después ya no lo lee. Un saludito, Lito, chao.
2: Pero la canción salió como a las 5 y 10 de la mañana el día de hoy. Pero como no estamos en el programa, la vamos a programar de nuevo, ¿ya?

0: buenos días, Lito Show. Estoy escuchando su programa. Bendiciones y siga adelante. Un saludo cordial a la línea 72 de parte del interno 59. A la línea 133-101, el torno, la angostura. Bendiciones para todos y que tengan un buen fin de semana. Me podría complacer con la música de la cumbia Los Trapos. Gracias.
1: A la gente lo que pide, y porque estamos en viernes, queridos amigos, canción que pide, oyente es complacido.
2: Eso es mentira, Lito Show.
1: ¿Cómo que es mentira? ¿Cómo que es mentira?
3: Oscuridad.
1: Acá nos piden la canción y se lo, le colocamos al toque.
2: Eso es mentira, Lito Show.
1: Ah.
4: Cherubote. Buen día, buen día. Buen día, Bolivia. Lito Show. Una canción, por favor, de los Brothers, Tanto Amor, Hígado.
1: Tanto amor. Oh, no, esa canción que es de la agrupación La Bamba, querido amigo. ¿Eh?
5: Buen día, buen día, buen día, Lito Show, saliendo a arrasar con todos los pavos que se encuentren por la calle.
1: Así tiene que ser.
5: ¿Será que puede ser un temita ese que dice Viernes por la Noche del grupo Jade? Por favor, Lito, estamos activos, 105.1.

0: buenos días, Lito Show. Oiga, Lito Show, hoy al parecer va a ser más calor que ayer, ¿no? Quiero pedirle un favor a los pasajeros de la aplicación. Yo trabajo con aire todos los días, que hace calor. No me pidan que lo apaguen. Eso entre apagar y encender me está poniendo mal. Me estoy queriendo resfriar, por favor. Si no quieren subirse cuando tengo aire, quédese ahí ya paradito. Se me baja nomás. ¿Ya? Gracias, Lito. Queremos dar.
1: Y bueno, mis amigos, estamos escuchando buena música. Silva Brava.

0: Muy buenos días, Lito, reportándose Merlo desde la línea 75, interno 80, a full volumen, mi estimado. Por favor, si se puede, el tema de Franco Reyes, ¿quién eres tú? Muchas gracias, que tengan excelente día todos los chocolateros y chocolateras. Cambio y fuera.
1: Qué buenas canciones que piden los oyentes, ¿no?
2: ¿A qué hora las cochinoticias?
1: A la hora que tú quieras, querido amigo, ¿ah? Ingresa a Radio Caliente en vivo. Desde el día lunes, martes, miércoles, jueves, viernes, hay cochinoticias. Muy fan de cochinote estás, Juan Carlos, ¿ah?
3: Listo show, buenos días. Aquí día. Paulita saludando desde Santiago, Chile.
1: Hola.
3: Por favor, ¿me puedes complacer con el tema Paola? Gracias, que tenga un buen día.
4: Yo voy cantando.
1: Gracias, Paola. Saludos hasta Chile. Querido Juan Carlos, eres el fan número 2 del cochinote. El primero es Nando Vargas. El segundo sos vos.
5: Porque la vuelta queremos dar.
6: Lito, ¿cómo estás? Muy buenos días. Te saluda Alejandro. Como siempre, activo con la 105.1 y con Chocolate Caliente. Lito, ¿será que me puedes complacer con la canción Sabor Sabrosón de La Base, por favor? Una cumbia villera clásica. Canga, Lito. A ver, veamos si es el pedido, la canción, Lito. A ver, hagamos la prueba, a ver. Chau, Lito.
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1: Y esa canción se viene luego de la pausa, ¿eh? Claro, luego de la pausa. Queridos amigos, en ese momento vamos con dos audios y vamos a la pausa, ¿ya?
2: No, pero es diferente, Lito. Yo al cochinote lo apoyo para que esté en la radio, digamos, ¿no? Y conduja y todo. Ese Nando Vargas lo apoya en la cama para despertarlo.
1: No clique, querido amigo. No le estoy pidiendo explicaciones, tranquilo. Tranquilo. Pasa naranja, ¿eh? Tengo que irme a la tanda publicitaria, queridos amigos, el día de hoy. 753-25005 es el número oficial de Radio Caliente. Pausa, señores, volvemos en breve.
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1: ¿Cuál es el número? A ver, hay un oyente que me dice, hola, buenos días, ¿cuál es el número para enviar mensaje? No sé, pues, ¿qué número le doy? ¿Otro? No, pues no, si es el mismo que envió. A este mismo, a ver, vamos a enviar un audio, pero un ratito. Buenos días, este mismo número que me acaba de enviar su mensaje, por este mismo número puede enviar la solicitud de su canción, felicitación, todo lo que usted quiera. ¿Tiene alguna noticia? Reporte ciudadano, de igual manera. Ese es el número. Este es el número, 753-25005.
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2: 6 de la mañana con 46 minutos.

0: Bueno, queridos amigos, ahora sí vamos a habilitar nuevamente este bloque que se llama Reporte Ciudadano. Prepárense.
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0: ¿Qué es lo que tiene que hacer?
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0: Caliente, buenos días. ¿Cómo le va, querido Germancito?
3: ¿Cómo estás? Bendiciones. Listo, puede ser un temita musical, por favor, del grupo Yaipen. Y un saludo para Messi y Jesús y Angélica. Para lo mismo de siempre y los votados, para todos los votados esos que están de chocolate. Y bueno, que tengan un lindo viernes.
0: Estamos arrancando el día de hoy, en este día de viernes. ¿Cómo lo trata la vida a todos ustedes? ¿Cómo lo trata la vida?

0: reportándose KLP, dice, como siempre, hoy es viernes y el cuerpo lo sabe. Don Lito Show Internacional. Querido Nando Vargas, buenos días. Por favor, que no digan que yo lo despierto al cochinote. Puedo tener problemas con Matute. Va, ¿cómo es eso, querido amigo? Caliente, buen día.
1: Hola Lito, buenos días. Saludos a todos los oyentes. Quería pedirte un temita, si es posible, tarjetita de invitación de los Tacos Negros. Saludos, Lito, y feliz viernes.
0: Saludos para ti, querido amigo, y muchas thank you, muchas gracias por estar escuchando la radio, ¿eh? Lito, ¿para cuándo el churrasquito? Dice, epa, don Germán Vargas. Está prometido, vamos a hacer un juntecito. Y usted sabe, ¿eh? Vamos a coordinar con todo, ¿eh? Lo que están, lo que no están. A ver si vienen, a ver si lo dejan también ustedes, Germancito, ¿eh?

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1: Un hombre fue acribillado la noche de jueves anoche por la zona del Urubó. La policía informó que 5 personas a bordo de 2 vehículos se acercaron a la víctima, conversaron con él y luego uno de ellos realizó múltiples disparos. Las primeras investigaciones apuntan a un posible ajuste de cuentas. El fiscal asignado al caso, Frank Delgadillo, informó que concluyó el levantamiento legal del cadáver de un hombre que fue acribillado la noche del jueves en la zona del Urugó, municipio de Porongo. ¿Qué fue lo que dijo el fiscal? Que la víctima oscila entre los 30 y 40 años, presenta 8 y 10 impactos de bala, principalmente en el rostro, en el tórax y extremidades superiores. ¿Qué fue lo que dijo el fiscal? Escuchemos.
2: Y en estos momentos nos vamos a el levantamiento legal del cadáver y en estos momentos nos vamos a trasladar a la autopsia legal a objeto de poder identificar la causa de la muerte. La persona es de sexo masculino, entre 30 a 40 años. Por premura del tiempo aún nos encontramos identificando la identidad a objeto de poder vertir una información verdadera. Alrededor hemos logrado evidenciar que tiene alrededor de entre 8 a 10 impactos. De todas maneras, ya en la autopsia médico-legal ya se va a poder identificar el número real de cada impacto, si tiene salida, si tiene con entrada o los tipos de impacto que recibió. Sí, ya se han colectado, son presuntamente 5 personas, 5 presuntos autores, en lo cual los mismos habrían presumiblemente convocado a estas personas a objeto de que se constituya a este lugar para poder victimarlo. Se ha encontrado un cargador de 9 milímetros que presuntamente serían de las personas que quitaron la vida a esta persona.
1: Bueno, no queda claro todavía. El cuerpo fue trasladado para su autopsia médico-legal, la cual va a establecer con precisión la causa de su muerte. Pero atención, queridos amigos, en este momento, los amigos de la Red 1 de Bolivia han tenido la oportunidad de charlar con el comandante de la policía. ¿Qué fue lo que dijo acerca de este caso?
3: Mañana con 23 minutos hablamos de lo que sucedió anoche, otro ataque armado, esta vez en la zona del Urubó, donde la víctima es un hombre que murió a balazos dentro de su motorizado. Más detalles al respecto y luego de activarse un operativo nos brindó el comandante de la policía, David Gómez.
4: En virtud a ello, de manera preliminar se ha encontrado una cierta cantidad, un poco más de 6.000 bolivianos entre sus pertenencias adherido a su cuerpo. Se han colectado varias vainas del lugar de los hechos, calibre 9 milímetros. Como ustedes están viendo, se está llevando todavía a cabo el levantamiento legal del cadáver. Son más de 5 impactos que se han encontrado en el cuerpo. Siguen todavía con el proceso de levantamiento legal del cadáver. Una vez concluido, los peritos nos harán conocer la cantidad de impactos. Aparentemente habría sido citado, de acuerdo a las investigaciones preliminares que se tiene, como habíamos indicado anteriormente, habrían llegado 2 vehículos, una vagoneta tipo Land Cruiser y otra camioneta. Del lugar de ambos vehículos descendieron 5 personas y minutos después llegó este vehículo Toyota tipo Fortuner, en la cual lograron hablar por un corto tiempo. Posteriormente, otro sujeto colado del conductor realizó disparos de arma de fuego contra la humanidad de la víctima.
3: ¿Qué hipótesis?
4: Bueno, en un proceso de investigación se aperturan siempre varias hipótesis. Estamos presumiendo de que sería un ajuste de cuentas. No descartamos esa hipótesis, abriendo otras.
1: Vamos a la pausa, volvemos en breve con más. Aquí en Chocolate Caliente acabamos de escuchar al coronel David Gómez. Pausa, señores. Ya retornamos.

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1: Son las 7 de la mañana con 11 minutos.
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1: Son las 7 de la mañana con 13 minutos en Santa Cruz de la Sierra.

0: se ha registrado un incendio en un negocio de una peluquería que ahora es una barbería, o barbería, ¿no? Lo mismo, barbería. Y que también es un salón de belleza. Una barbería y salón de belleza sería entonces, ¿eh? Hubo un incendio. ¿Por qué pasan los incendios? Falla en las conexiones eléctricas. Conexiones precarias. De pronto hace mucho tiempo que ya las conexiones necesitaban cambiarse y no se las hizo. Algunos negocios, estamos preparados para enfrentar un incendio, saber qué hacer. Los diferentes negocios, hablamos de mercados, etcétera, ¿saben manejar algún extintor? ¿Cómo proceder en un incendio? Quiero comentarles a todos ustedes que en la calle México, en el centro de la ciudad, una barbería, peluquería, salón de belleza, fue el lugar donde los bomberos llegaron para sofocar este incendio reportado por los vecinos. Verdaderamente preocupa. Y de eso vamos a hablar en breve nada más.
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0: Queridos amigos, a continuación vamos a presentarte los principales titulares de la Red 1 de Bolivia en este viernes 4 de septiembre.
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3: Ataque armado contra un hombre en la zona del Urubó. Se registró un violento hecho de sangre en la zona del Urubó, dejando una persona sin vida dentro de su propio vehículo. Esto luego de recibir múltiples disparos de arma de fuego. Los vecinos del sector alertaron que se escucharon dos intensas ráfagas de disparo. Al salir a la calle, encontraron el cuerpo en un automóvil. Levantan el bloqueo en Yapacaní. Gobierno nacional y productores agropecuarios alcanzaron un acuerdo clave para levantar la medida de presión que impedía la circulación en Yapacaní. Las autoridades aclararon los alcances de la normativa vigente para frenar las pérdidas del sector productivo. ANH publica un nuevo precio referencial del diésel importado. La ANH ha establecido un nuevo precio referencial para diésel importado de 16 bolivianos con 50 por litro. El monto corresponde al cálculo para combustible importado y no modifica el precio subvencionado. Cerimedo publica una nueva carta. Mientras cumple una detención preventiva por tentativa de feminicidio, difundió una segunda carta. Cerimedo dijo que en esta nueva misiva relata las condiciones en las que permanece recluido, denuncia una requisa realizada durante la madrugada en su celda y vuelve a cuestionar las acusaciones que se han formulado en su contra. Dólar oficial para este viernes. Atención, el BCV ha emitido la cotización del dólar para hoy 4 de septiembre en 12,45, que representa la cifra más alta que se implementó en el régimen flexible.
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0: Vamos con los datos del tiempo. El día de hoy, queridos amigos, para Santa Cruz de la Sierra. Ahora estamos en este instante informándole a todos ustedes los datos del tiempo, que es muy importante. Temperatura mínima 21 grados. Actualmente estamos en 23 y la máxima llegará hasta los 23, a los 33 grados en Santa Cruz el día de hoy. Bastante calor, por la tarde, por la tarde. Y por la noche, 25 grados la mínima y máxima 20. Son la información que tenemos para todos ustedes el día de hoy. Mañana sábado, ¿sábado de qué es? Sábado de Buri, de fiesta, serenata. 18 grados la mínima, 20.

0: 17 de la máxima, hay el anuncio de un leve ingreso de un frente frío para el día de mañana. Vuelve a decir el día de hoy, ¿no? Hoy amanecer sábado. La información que le podemos comentar a todos ustedes el día de hoy. La temperatura máxima se van a sentir hoy viernes. Y las mínimas entre el sábado y el domingo 6 de septiembre. Un frente frío para este fin de semana. Así que, a ver, bueno, ¿qué pasa? ¿Qué sucede? Bueno, de igual manera, queridos amigos, el día lunes, inicio de semana, va a ser, yo creo que, la temperatura más baja de este tiempo. 16 grados para el día lunes. Así que sí, vamos a ir a trabajar. Hoy vamos a estar a las 5 y media el día lunes, pero con frito, ¿no? 16 la mínima, 26 la máxima. Y va a ir incrementándose conforme los días van pasando en la siguiente semana. Martes 17 la mínima, 29 la máxima. Miércoles 21 la mínima, 32 la máxima. Jueves 24 la mínima, 32 la máxima. Y un viernes así como hoy, pero de la próxima semana, 21 grados la mínima, 31 la máxima. Datos del tiempo en Chocolate Caliente. Vamos avanzando, vamos avanzando. 7 de la mañana con 19 minutos en Santa Cruz. Ya, le decía, tantos incendios.
1: ¿De verdad?
0: Estamos preparados, no estamos preparados, nos hacen falta más carros bomberos. ¿Qué hace falta para prevenir los incendios? Esto ocurrió anoche en la zona, en pleno centro de Santa Cruz. Un incendio alcanzó a dos tiendas, llegaron los bomberos, el incendio fue controlado en una barbería y un salón de belleza. Bueno, la cosa va a ser cuando comiencen a revisar los daños, ¿no? Para ver qué fue lo que pasó, qué fue lo que sucedió, ¿no? Pero bueno, ¿eh? Vamos a conectarnos con los amigos de la Red 1 de Bolivia, Joaquín Matías, el periodista top de la Red 1 de Bolivia. Saludo para Joaquín Matías, ¿no? Lo hemos visto de presentador, felicidades a mi querido amigo Joaquín Matías, ¿no? Ex locutor también, ¿no? De esta casa radial, ¿no? Pero hace muchos años atrás. Lo van a escuchar esa voz imponente, ¿no? Tipo Guido Ceballos. Bueno, no. Por ahí más o menos, ¿no? Vamos con la unidad móvil de la Red 1 de Bolivia. Nos conectamos.
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3: Gracias, Stephanie. Efectivamente, nos encontramos aquí en la calle México, zona de la Universidad Gabriel René Moreno, donde cerca de las 5 de la mañana aproximadamente se registró este incendio y ha generado este daño material, como ustedes pueden apreciar, de este salón de belleza y estética y además la barbería. Algunos de los restos que se lograron sacar del lugar, los bomberos reaccionaron afortunadamente para poder controlar y evitar de que el incendio se propague a otros negocios que se encuentran acá. Recordemos de que esta es una zona donde hay mucha papelería, hay empastado, hay fotocopia de diferentes documentos y así se encuentra ya el interior inicialmente de la barbería. Mostremos acá ahora el salón de belleza. Entendemos de que también aquí están los propietarios. Señora, ¿qué fue lo que habría ocurrido? ¿Un cortocircuito?
4: Hasta el momento la verdad no sabemos qué ha pasado, fue todo un susto para nosotros porque lamentablemente vivimos al fondo, del susto no supimos nada y más bien agradecer a los vecinos que reaccionaron rápido y rompieron los blindes, todo para poder ingresar y apagar el fuego porque el fuego empezó en la parte de la barbería.
3: ¿Aproximadamente a qué hora ocurrió?
4: Aproximadamente una hora, hora y media recién esto pasó. La verdad que pudimos salir más bien nosotros porque no podíamos salir por el tema del humo. Creo que donde avanzó más ha sido en la parte de la barbería. Después casi toda esta parte, como ve, también no hemos entrado. a revisar porque estaba oscuro. Estamos esperando que esté de día para ver más o menos qué cosas también afectó más en el negocio. Nosotros vivimos acá.
3: Lo más afectado ha sido la barbería.
4: La barbería, toda la parte de aquí del medio. Y como ve también, ¿no? Ahorita como está de día, recién nos vamos a verificar bien qué es lo que ha pasado ahí. No sabemos qué ocasionó. La verdad que estamos ahorita asustados porque mi hijo, todos estábamos adentro, no sabíamos cómo salir. Le agradecemos a la señora Adriana que nos dio el espacio de salir acá por el techo. Y ahorita no tengo palabras de verdad ahorita. Más que todo agradecer que estamos con vida porque no sabíamos cómo salir de verdad. Esto se propagó rápido y el juego, usted sabe, avanza rápido.
3: ¿La pérdida es total, se puede decir, ahí en el interior?
4: A lo que hemos estado viendo, observando ahorita, gracias a Dios, no mucho, pero lo que ahorita estoy más tranquila es que mis hijos también, nosotros igual le llamamos porque pudimos salir, no tenemos una salida nosotros. No nos percatamos de eso porque para cuando queríamos salir no se podía salir. Y ahorita lo más importante es que mi hijo está bien.
3: ¿Cuántas personas habían en el interior?
4: Nosotros vivimos acá, somos cinco. Somos cinco, mis dos hijos pequeños y nosotros no somos cinco, dos personas mayores y tres menores.
3: Afortunadamente no hay heridos.
4: No hay heridos, gracias a Dios no hay heridos.
3: ¿Cómo fue el momento en que tomaron la decisión de salir prácticamente ustedes por la otra vivienda?
1: No sabíamos por qué mi hijo estaba. Todos estaban
3: llorando. Sí. Hubo mucho susto.
4: Lo que pasa es que nosotros cuando despertamos pensamos que se entraron a robar porque sentimos una explosión. Y a los gritos de los vecinos ya habían estado ellos tratando de apagar el fuego. Nosotros no nos dimos cuenta. Ya de la desesperación, ya nosotros no supimos qué hacer. Quisimos abrir la puerta y ya lo único que había era humo, lleno de humo negro.
3: Es el testimonio de la propietaria de este salón de belleza, que como ustedes acaban de escuchar, hubo mucha desesperación, susto, sobre todo por la seguridad de los menores que se encontraban en el interior. Afortunadamente lograron salir por la vivienda vecina y bueno, hoy están aquí, gracias a Dios, no hay heridos, solamente pérdidas económicas que se reflejan en luego este incendio. Ya ha sido controlado totalmente, los bomberos llegaron y es lo que podemos reportar a esta hora de la mañana. Reitero, calle México, zona de la Universidad Gabriel René Moreno. Stephanie.
5: Muy bien, Joaquín Matías.
0: Bueno, ahí está, señoras y señores.

Y la interrogante está ahí, señoras y señores. Un incendio en este salón de belleza, barbería en la calle México, ya fue controlado completamente por los bomberos. Afortunadamente, digo yo, no se han reportado personas serias. ¿Han escuchado? Tuvimos que salir por el techo, dice. No se han reportado personas serias ni víctimas fatales. Pero este siniestro ocurrió alrededor de las 5 de la mañana del día de hoy, cerca de la Universidad Autónoma Gabriel René Moreno, un lugar muy concurrido por los estudiantes, un lugar donde hay negocios de librería, hay papelería, como ustedes estaban escuchando, de igual manera puntos internet, donde hay diferentes negocios de impresión de documentos, fotocopiadoras, salones de belleza, barbería y farmacias. Aunque las causas exactas no se sabe hasta este momento, van a iniciar una investigación pericial. Tenemos algunos reportes que indican de que posiblemente todo apunta a que el fuego pudo ser provocado por una falla eléctrica o algún cortocircuito, porque él habla de una explosión interna. ¿No? ¿Qué habrá pasado? ¿Qué habrá sucedido? Lo vamos a saber, yo creo, en las próximas horas. Pero, queridos oyentes que están escuchando la radio, últimamente hemos escuchado una gran cantidad de noticias respecto al tema de los incendios. ¡Ay! Este tipo de negocios donde todo el mundo concentra

0: Últimamente hemos escuchado una gran cantidad de noticias respecto al tema de los incendios. Hay este tipo de negocios donde todo el mundo concentra mercadería, concentra aparte y lo sobrecargan con diferentes cosas. Para empezar sería uno, ¿no? No utilizar este tipo de inconvenientes o este tipo de tensiones triples ni adaptadores para conectar, como por ejemplo algunos electrodomésticos o algunas herramientas que tienen un alto consumo. Luego, tratar de mejorar el tipo del cableado. Yo le estoy diciendo por lo que yo he conversado con un bombero y que lastimosamente pues dice, es que la gente no revisa los cables. Si vos lo ves viejito el cable, ya cumplió su ciclo. Es momento de cambiarlo. Hay que hacer un mantenimiento en el cableado, revisar cada cierto tiempo este tipo de instalaciones. Revisar que no hayan cables pelados, que estén expuestos, que estén desgastados, ¿no? Yo la verdad desconozco si hay alguna norma que exija todo este tipo de exigencias, ¿no? Y hay algo que nos olvidamos siempre, dice un amigo bombero. Un enorme saludo para todos los bomberos voluntarios que están en sintonía de la radio. Nosotros tenemos, ¿se puede decir la maña? Maña, ¿no? O la costumbre, se puede decir costumbre, de dejar todos los equipos conectados o enchufados, donde no debería ser así. Y yo le digo, usted tiene razón, ¿no? Yo debería entrevistarlo, voy a mandarlo aquí de Ceballo para que lo entrevista usted. Y vamos a tratar de... Y él me dice, no, lo que pasa es que no puedo porque estoy aquí, estoy allá. No, entonces no podría, pero podemos charlarlo. Pero tiene toda la total razón lo que el amigo bombero me dijo. Todo debemos desconectar de nuestro negocio al momento de cerrar. Apagar, desenchufar todos los aparatos eléctricos, térmicos, herramientas, todo lo que sea. Cuando usted finaliza su jornada laboral. ¿Para qué? Para tratar de evitar este tipo de accidente. ¿O no, querido Guille Ceballos? ¿Tengo o no tengo razón? ¿Para qué le digo si no, si sí, no?
1: ¿De verdad?
0: Entonces, ahí se lo dejo, querido amigo, ¿no? Ahí se lo dejo. Ay, ay, ay. Y este tipo de herramientas, este tipo de productos químicos, de productos, debería tener un lugar seguro, ¿no? Una ventilación, pues son múltiples cosas, me dijo el amigo, que ya más o menos que ni que lo que recuerdo le estoy mencionando a todos ustedes. Y tiene toda la razón, tiene toda la razón.
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0: Pero bueno, queridos amigos, no nos sulfuremos el día de hoy. Yo digo siempre, no, paz, amor. Paz, amor, mucha, muy, muy buena onda. Hagamos la paz y que viva el amor, ¿no? Pero esa noticia, verdaderamente, es una noticia, este es un siniestro con suerte, ¿no? Con suerte, porque no hubo víctimas fatales ni personas heridas. Radio Caliente, buenos días.
3: Está exigiendo justicia.
4: Listo, listo, listo. Segundo anillo del Cristo, full trancadera. Se incendió un auto, estaban los bomberos ahí terminando de apagar el fuego. No pude filmar, sacar fotos porque los policías no hacían avanzar rápido.
0: Y hablando de incendios, queridos amigos, se acaba de incendiar un vehículo en la zona de la avenida Cristo Redentor, ¿no? La información que nos envían los oyentes en este bloque de Reporte Ciudadano. Estamos viendo las imágenes en este momento. Estamos en vivo ya, ¿no? Estamos en vivo. Este es el vehículo, queridos amigos. La placa... No puedo ver muy bien. Bueno, pero... momento de hacer impresión

0: Usted que tiene vehículo, Guido Ceballos, al momento de hacer su inspección técnica, la famosa inspección técnica, mira, un vehículo, placa 2894URL, ¿no? O VL, algo así. Tiene que tener usted su extintor, ¿no? Mira, vemos los carros bomberos. Y este es el videito que le vamos a compartir, querido Guido Ceballos, por favor. Este videito lo compartimos de oyentes que estuvieron por el lugar, pasaron por el lugar y nos enviaron estos videitos. Cerca del Cristo Redentor. Mira, ha quedado calcinado el vehículo. ¿Se podría evitar esto? Pero claro que sí. Gracias por el reporte ciudadano del incendio, queridos amigos, en la zona de la avenida Cristo Redentor, justamente cuando estábamos dando la nota del incendio. ¿Eh? Hola, ¿qué tal? Gavisita, buen día.
1: Talito, buen día. Aquí reporte ciudadanos del segundo anillo de la avenida Cristo Redentor. Un automóvil se ha incendiado. Estamos bien en el segundo anillo del Cristo y le paso las imágenes. Listo, no pude pasarte imágenes, me imagino que otras personas van a poder desde el ángulo en el que yo estaba, no pude filmar porque ya tocaba avanzar para no obstruir el tráfico, pero ese es el reporte desde aquí, el segundo anillo de la avenida Banzer.
0: Querida Cristo Redentor. Querida Gabrielita, muchísimas gracias por ese informe de que nos hace conocer a través de un audio, importante para conocer. Pero de igual manera estamos observando en este momento lo que ocurre o lo que sucedió en la zona del segundo anillo de la avenida Cristo Redentor. Caliente, buen día.
2: Buen día, mi amigo Lito Sol de Radio Caliente. Lito, quisiera pedirte un favor. El domingo es mi cumpleaños, cumplo 62 años y quería pedirte los mariachis por adelantado. Si es que se puede, ¿no? Porfa, Lito.
0: No se puede, querido amigo. No se puede más tarde, no se puede el domingo, amigo. Pero sí, se puede en este momento. Así que para usted, querido amigo César Romero Montaño, fiel oyente de Radio Caliente.
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0: Vamos a hacerle llegar unas felicitaciones con mucho cariño. Gracias por, en primer lugar, por cumplir un año más de vida. Todo el divino creador le ha dado la oportunidad de festejarlo y tiene que hacerlo, querido amigo.

0: cuate.
1: Bueno, yo creo que esa es la adecuada, ¿no?
0: Dios te bendiga.
1: Para usted, querido amigo César Romero Montaño, el oyente de Radio Caliente, en este viernes 4 de septiembre, haciendo una previa a lo que es el cumpleaños. Este domingo 6 de septiembre, reciba usted estas felicitaciones por adelantado, ¿eh? De parte de Chocolate Caliente, le hacemos llegar un fuerte abrazo a usted donde se encuentra y a disfrutar con sus seres queridos, ¿eh? Nosotros, como el programa Chocolate Caliente, le decimos a usted, don César Romero Montaño, ¡felicidades!

0: felicidad.
1: ¡Felicidades!
0: Que el Señor siga derramando.
1: Bueno, me acaba de llegar un mensajito. Me dice: hola, Alito. Soy un hombre muy enamorado de una mujer muy bella. Ay, ay, ay. Yo creo que se va a animar el día domingo. Va a ser el día de... No, no es cochinote. Es osito. No, no es el osito, ¿no? Claro, el osito, ¿no? Me está enviando un mensaje nuestro querido amigo Romer. Dice que su amada está de cumpleaños el día domingo. Y que le tiene una sorpresa. Querido Romer, no me diga que se va a poner de rodilla y le va a dar dos alegrías a nuestra querida colega, por Dios.
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1: Não me diga, querido Romer, que...
3: Muito obrigado a todos os convidados. Nesse exato momento, vai começar o casamento do DJ Guga.
1: Querido Romer, e o dia domingo vai ser frito. O clima vai estar cara de suegra, assim como le gusta a usted.

0: enorme saludo para nuestra colega de trabajo el fin de semana. Está de cumpleaños, Miquel Antonella. Enorme saludo para usted, Mica. No la haga enojar a Romer a Mica, porque ya sabemos
1: que voy a ser
0: de que Mica se enoja.
1: Eu achei
0: y se enoja.
1: Ser feliz. 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
0: Con mucho cariño de parte de Chocolate Caliente le decimos a Mica por adelantado. ¡Felicidades!

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4: Bueno, queridos amigos, estamos de retorno, estamos de regreso. Vamos. 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No de llegar.
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4: Vamos avanzando en la radio, queridos amigos. ¿Qué dicen los oyentes a esta hora de la mañana? Los escuchamos. Lito, la norma que regula las instalaciones eléctricas en Bolivia es la NB777. Y poco sobre los incendios es pues que uno, cargas, cables térmicos no están bien dimensionados. Creo que para hacer una instalación exigen, ¿no? Una calidad de cable, pero algunos no hacen caso, ¿no? Esto no es así porque estamos expuestos a un incendio por cortocircuito o por sobrecarga, ya que se instala o porque se instala en una vivienda o negocio con extensiones. Consejo, dice este oyente. Muchísimas gracias, querido amigo. Usted debe tener conocimiento en todo este tipo de instalaciones y me imagino que sí, ¿no? Debe conocer instalaciones eléctricas, ¿no? Pero ¿por qué se dan los incendios, no? Un consejo, dice, revisar las instalaciones eléctricas con un eléctrico. Y es más barato invertir 1.000 bolivianos, unos 2.000 bolivianos, que perder el triple por un incendio. Y tiene toda la razón el amigo, tiene toda la razón, ¿no? Muchísimas gracias, ingeniero. Ingeniero, gracias por estar escuchando la radio. Vamos con más mensajes. Lito, buenos días, feliz viernes. Saludo para la funeraria Santa Elena, zona del Hospital del Bajío. La señora Mari Morales en sintonía. Gracias, señora Mari Morales.
6: Lito, Fultran, buen día. Fultran cadera, tercer anillo de la alemana, un micro se fregó. Así que a usted, el oyente, informale.
4: Hay caos vehicular, señoras y señores, en la zona de la avenida Alemana por falla mecánica de un micro. ¿Un micro de qué línea, querido amigo? ¿Qué placa? Algo pasó con el micrito, ¿no? Lito, ¿sabe por qué sobre esos casos de incendio? Para un comentario, hay un comentario de un oyente

0: internacional. ¿Qué es lo que dice? A ver. Muchos casos de estos de incendios ocurren porque algunos son provocados para cobrar seguro. Aunque la mayoría de las veces se le va de las manos, dice, pero mayormente es demasiado tarde. ¿Qué es lo que lleva seguro, Guide Ceballos? Lleva seguro los negocios, ¿no? Hay empresas aseguradoras, ocurre algo y te devuelven todo, ¿no? Lleva seguro los vehículos también, ¿no? Cosas que aquí en Bolivia no acostumbramos a hacer, ¿no? No acostumbramos a hacer, porque ¿quién va a pensar de que se va a incendiar en algún momento nuestro negocio, en algún momento nuestro vehículo? Pero en este caso del vehículo del segundo anillo, si estuviera seguro, o si tuviera seguro, ¿qué haya pasado, querido Guider? Ah, los seguros primeramente estudian, no el caso. Allá, no es que se queme, primeramente hace una investigación. Si no fue provocado, allá, qué bien, querido amigo, ¿no? Caliente, buen día.
1: Mira, hoy entregan acá a domicilio, viejo, y hasta el ayudante se va a cambiar las gafas. Mira, a domicilio entregan gas ahora.
0: Bueno, un oyente me envía en este momento un video de un camión que entrega gas. Esos camiones que van por los barrios dicen gas, gas, gas. ¿Qué es lo que dice, no? Hay un sonidito que hacen los camiones. Ya no hacen ya. ¿Por qué dice este oyente? Porque quiero que ustedes vean. Ahí se lo envié, querido señor director, para que mostremos a la audiencia que este camión de, no sé de en qué empresa es, que reparte garrafas de gas, está dejando varias garrafas en un domicilio. ¿Negocio? No creo que sea, puede ser que sea negocio, no lo sé. Pero, a ver, vamos a compartir en este momento Reporte Ciudadano.
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0: Vamos a mostrarle en este momento las imágenes de este con audio, por favor, con audio para saber qué es lo que dice.
1: El ayudante se va a cambiar las garrafas, mirá vos. A domicilio entregan gas ahora. Y el del camión, mira, también se va a ayudar.
0: Bueno, ahí estamos viendo en este momento. Sí, efectivamente, podemos evidenciar de que en las imágenes que nos envía el oyente se puede ver el camión, se puede ver al personal del camión que trabaja repartiendo y vendiendo, distribuyendo estas garrafas de gas, y que en un domicilio particular hay 1, 2, 3, 4, 5, 6, ¿no? 6 o más. 6, ¿no? 6 garrafas, por lo que se puede ver. Una familia numerosa debe ser, ¿no?
3: Hola, Lito, buen día. La trancadera está, hermano, por todos lados, hermano. La Avancer, todo el cuarto anillo es un desastre. Trancadera full está, Lito. No solamente en esa zona, en todos lados, Lito. Yo estoy dando la vuelta toda la ciudad y full trancadera.
4: Lito, buen día. Noticia, Lito. Hay un auto que se está riendo ahí en el Cristo sobre el segundo anillo, Lito.
5: Lito, con este tema de los incendios, y como método de seguridad, yo que trabajo en una empresa, ya lo que recomendamos siempre, bueno, y tenemos un cartelito, un adhesivo prendido en la pared, a un lugar visible, donde nosotros, por ejemplo, en la noche desenchufamos artefactos, como ser licuadoras, microondas, decimos que no dejen cargando los celulares, ya, eso lo tienen que hacer antes del cierre. Fijarse el tema de aire acondicionado también, que no queden encendidos. Y bueno, eso, tenemos extintores también en nuestros locales, y bueno, los chicos también tienen capacitaciones para poder dar uso a esos extintores, ¿no? Porque es muy importante tener.
0: Y qué bien por tu empresa que esté haciendo eso, querido amigo, ¿no? Es muy importante conocer.
5: ¿Qué pasó en la feria? Te comento que escasos los extintores en ese sector de la feria donde hubo el incendio. Como dato, ¿no? Ojalá la experiencia le pueda ayudar a tomar todas estas medidas de seguridad. Saludos, Lito.
0: Full Trancavera en la zona del Cristo por el tema del incendio. Bueno, y nos siguen llegando imágenes del incendio ocurrido en la zona de la avenida Cristo Redentor Segundo Anillo, donde un vehículo se incendió, ¿no?
6: Buenos días, Aroliño, te saludo de Castillo en España, chavalito. ¿Qué día de viernes? Ah, no, es viernes, ¿no? Por favor, Lito, un temita, por favor. Laura León, suavecito, saluda a los chocolateros, Santa Cruz Internacional, a los votados, que solamente Dios me recuerda de ellos y nadie se acuerda de ellos. Saludos, cochinote, nada, cochinoticias, tus fans te están esperando.
7: Listo, urgente, los bomberos ahí, al segundo anillo, el Cristo, se está quemando ese autito.
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0: excelente canción de Frank Reyes. ¿Quién eres tú?
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0: 8 de la mañana con 8 minutos en todo el territorio nacional.
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0: Lito, buen día, buen día. Un mensajito aquí del Distrito 12. Un cruceño que se preocupa por el tema de la seguridad vial. Parece que la policía y al coronel del tránsito, al alcalde de Santa Cruz y al gobernador de Santa Cruz no les preocupa para nada el tema de la circulación de las motos de una manera muy irresponsable en las calles y avenidas de Santa Cruz. Queremos saber si hay una ley que los norme a estas motos para que circulen de una manera correcta. No sé, parece que la policía no tiene esa norma, por eso no los corrige. Entonces, tratemos de ver ese tema con las autoridades correspondientes y tratar de socializar con esas motos para que tomen conciencia y manejen como debe ser. De lo contrario, pues, suspender la circulación dentro de la mancha urbana de Santa Cruz de las motos, porque son un peligro, Lito, se te cruzan por todos lados, andan con esos caños de escape tan ruidosos que te asustan y vos podés, por el susto, podés ocasionar algún accidente. Eso, Lito, ponerte en conocimiento, porque eso está pasando en las calles de Santa Cruz. Las motos son un peligro constante en las calles y las avenidas de Santa Cruz, porque manejan de una manera como si estuvieran escapando de la policía. Se te paran aquí al ladingo de tu ventana mirando qué es lo que estás haciendo, qué es lo que tenés dentro de tu vehículo. No sé si eso estará correcto. Y tránsito brilla por su ausencia con los de las motos. No hay batidas, no hay una medida de prevención correctiva con los de las motos. Y si ya no se puede, pues, enrectarlo, pues, o que manejen de una manera correcta, pues hay que sacarlo de la circulación de la mancha urbana, querido Lito, porque si ellos no toman conciencia en un tiempo determinado, hay que sacarlo, pues, porque nos perjudican a nosotros los que sí manejamos de una manera correcta, parándonos en el rojo, en los semáforos, respetando nuestra derecha, y ellos vienen ahí a lo loco, se te cruzan por la derecha o por la izquierda. Realmente es un peligro manejar las calles de Santa Cruz con estas motos, peor es todo delivery. Entonces, necesitamos que estas autoridades trabajen por Santa Cruz, vean y ejecuten si hay una ley que norme a las motos circular de una manera correcta. Gracias, Lito, esa era la preocupación como cruceño en nuestro departamento. Gracias.
1: Lito, eso es verdad, lo que dice el colega, verdad, es la pura verdad. Sabe que se mete

0: donde le da la gana, perdón la palabra, pero se meten, aparte que no se ponen sus cascos, puta, o sea, son un peligro, sinceramente. Mucha razón tiene ese colega que habló ahorita, mucha razón.
1: Lito, respecto a ese comentario de las motos, va a ser difícil, pues no, si sabemos quién consiguió la autorización o el permiso, aunque es malo o por debajo, como se dice, para que trabajen las motos dentro de la ciudad o en el centro, ha sido Yango. ¿Quién es dueño o accionista mayoritario de Yango? Todos lo saben. Mientras él esté en el poder, pues él no se va a poder hacer nada o va a ser complicadísimo.
2: Lito, buen día. Ahora uno no puede tener plata, Lito. Si uno quiere, se compra una garrafa o 10 garrafas. Pues ahora el que está mirando, el que está denunciando, que se compre pues el doble y todo tranquilo. ¿No? ¿Qué dice usted, Lito?
3: No, ya me divorcié, ya pues estoy solito ahora ya en mi casa. Ahí puede ser la sede.
4: En realidad no es que no haya una ley, es que ellos manejan mal, no acatan las normas de tránsito. Ese es el tema. La ley está, pero el tema es que ellos no hacen caso. Lo mismo con los autos, pues, ¿no? Se cruzan cuando el semáforo está por cambiar a rojo.
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1: Música de Vierde.
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3: Buen día, Lito.
4: Buen día.
3: No, al final todos son imprudentes. Manejan como le da la gana. Solamente cuídense, tiene familia. Ya, no se deben llevar por los nervios. Porque todo es de hijo de tal, que vete, que quieren ya los puñetes. Manejen tranquilo. Es viernes y el cuerpo lo sabe.
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1: Tranquilidad, querido amigo. Enorme saludo para mi querido amigo.
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1: de tu solución?

0: ¿qué tenemos en este momento? Atención, queridos amigos, vamos a reproducir audio y mostrarle el material para todos ustedes, porque a continuación tenemos los principales titulares gracias al diario digital El Deber en su edición del día de hoy.
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0: 8 de la mañana con 34 minutos en todo el territorio nacional.
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1: Estos son los principales titulares del viernes 4 de septiembre del año 2026.
0: Diario Digital. 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
1: A 40 años de Huanchaca, Bolivia enfrenta un narcotráfico más violento y transnacional. Ataque armado en el Urubó. Hayan muerto un hombre dentro de un vehículo. Nuevo comandante de la policía anuncia patrullajes focalizados para reforzar la seguridad en Santa Cruz. Legislativo alertan que reformas constitucionales no pueden tratarse en el estado de excepción. Santa Cruz, Finanza y Salud absorben el 49.7% del presupuesto municipal para el 2027. Vicegobernadora dice, hay varios inversores interesados en el proyecto del tren metropolitano. Pronostican el ingreso de un frente frío leve. ¿Cuándo ocurrirá? En breve le contamos. Envían a la cárcel a militar por la desaparición de 33.608 municiones de un cuartel. Unidad pone condiciones para reunirse con Paz y hablar de reformas constitucionales. El dólar sigue escalando. Este viernes se cotiza en 12 bolivianos con 45 centavos. En crisis de abastecimiento, baja el precio del diésel e interviene la ANH. Iluminarán el centro histórico de la ciudad por las efemérides departamentales. La Chiquitanía abre sus puertas. Feria Forestal reunirá negocios, innovación, cultura, tradición maderera en Concepción. Yo tengo muchas cosas más para aportar a la investigación, dijo el presunto sicario de Nadia Beller en su segundo video. Hay una nota de la BBC News que dice, muere a los 92 años Gloria Steinem, el ícono feminista de Estados Unidos que se infiltró en un club de Playboy para denunciar. Estos y otros temas aquí en Chocolate Caliente.
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1: Y bueno, queridos amigos, que parezca viernes, 8 de la mañana con 38 minutos. La gente se ha pronunciado, la gente nos ha enviado reportes ciudadanos, noticias, información, buena música. Y eso es lo que tenemos aquí en la radio, ¿eh? 8 de la mañana con 38 minutos. Enorme saludo para mi querido amigo Manolito Núñez. De tu solución. Hoy hay solución, Manolito, ¿no? Hoy hay solución. Consejo para este día de viernes: tranquilidad.
3: Guárdala.
1: No se sulfure.
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1: Enorme saludo, Manolito, ¿eh?

0: yo soy motoquero, tenemos que apurarnos, si no llega fría la comida, no llega a tiempo y los clientes se enojan, tienen que darnos paso, pues. Tengo que pasarnos por debajo del camión, por el medio. Ahora si no atropellan, ve ya, ni modo, pues no otro problema, pues. ¿Qué están ahí haciendo ese escándalo?
1: Estos motoqueros que paran sobrepasando los vehículos por derecha y por izquierda, piensa que le hacen bien, dice, ¿eh? Lo que están buscando son kermés, dice. Están buscando kermés.
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4: Aparte que no respetan los semáforos, no respetan los semáforos, estos motoqueros, gran flauta.
1: Mira, te iba a cortar, pensé que iba a ser una palabrota, querido amigo, pero dijiste gran flauta. En este día de viernes, ¿qué día de viernes? Estamos en viernes. ¿Hace cuánto tiempo te esperaba viernes? Desde el otro viernes.
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4: Buen día, Lito. Lito, por si acaso, JP, ese señor se refiere a Yango, que es el dueño. JP hace mucho tiempo que la vendió Yango. Él armó, la estabilizó y la vendió. Es así, ¿no? Como trabajan ellos, ¿no? Y no hay que informar para mal a la población, ¿no? Creo que no hay más cosa más fea que opinar de algo que uno ignora, ¿no? Yo creo que eso es lo peor que puede haber.
1: Te refieres a la opinión de un oyente. Muchas thank you, muchísimas thank you.
4: Listo, no hay problema que pasen por la izquierda, por la derecha, por arriba, por abajo. No hay ningún problema que ellos vean por dónde meterse. Lo único que tengan sus presupuestitos para que ellos se cubran su curación, no nos la estén echando a nosotros. Eso es lo único, querido Lito. Un buen día.
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1: Lo bueno es disculparse, Lito. Bueno, si yo le falto el respeto a Guido, yo me disculpo, ¿sí o no? Claro, así tiene que ser como es. Si de pronto usted agrede a alguien, pida disculpas. Disculparse es bueno, ¿eh?

0: hay que disculparse como ella, dice. Veo a una choquita, una... Tendría que ver el videito, amigo, ¿ah?
1: Little Show, buen día.
0: Buen día.
1: Quisiera hacer un llamado al coronel departamental de tránsito o al, no sé, a la alcaldía, cualquiera, autoridades, no sé. Que hagan algo con este tema de los vehículos que manejan mientras chatean, mientras hablan por teléfono, que se paran en doble fila para bajar, subir pasajeros, que caminan de dos carriles al mismo tiempo, no tienen espejos, parece alguno. Que se haga algo con este tema, ¿no? Debería haber una ley, que yo sepa, hay una ley, ¿no? Que dice que está prohibido hablar por teléfono mientras manejas, está prohibido chatear mientras manejas. Que haga algo con este tema, ¿no? El de tránsito. Y que la gente tome conciencia, pero si van a chatear.
0: Ya, lo que pasa es que hay un nuevo comandante, ¿no? Hay un nuevo comandante, querido amigo.

0: Muy bien.
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0: Bueno, tenemos más noticias, más información, más reportes llegando a las personas que nos envían. 753-25005 es el número, ¿ah?
2: Un consejo para los que manejan vehículos de cuatro ruedas, si es que lo quieren tomar. Seguir las normas de tránsito como debe ser, y si tiene un accidente con un motoquero que no cumple las normas, pues después de 8 horas las investigaciones determinan que tú no tienes la culpa y el motoquero se queda todo quebrado, echado en su cama, esperando hacer una kermés para que lo curen. Así.
3: Buen día, Lito Show. Buen día a todos los chocolateros.
0: Buenos días.
3: Anunciarles que el ingreso a la cárcel de Palma Sola es según el último dígito de su carnet de identidad, pero pagando 50 bolis entra cualquier número de carnet de identidad.
0: Ay, ay, ay, ay, ay. Yo creo que ese es el inconveniente que tenemos aquí en Bolivia, ¿no? Desde no respetar las reglas de tránsito hasta llegar a tocar tu bolsillo para que lo hagas. Un oyente, yo le decía a todos ustedes que en los Estados Unidos, un oyente que vive en Santa Cruz, que vino por un problema de su vehículo, infringir la norma de tránsito, $250 de multa. ¿Cuánto es $250, querido Guillermo? ¿Cuánto es? Póngale a 12. El dólar está, le paso el dato, está a 12 bolivianos con 45. $250 por 12 bolivianos punto 45. La multa en los Estados Unidos es 3.112. ¿Cuánto usted le pondría por cruzarse una luz roja? ¿Cuánto usted le pondría por manejar un vehículo sin licencia de conducir? ¿Cuánto es? ¿Cuánto es ahora? ¿50 pesos? ¿Seguro? ¿Es seguro o no es seguro? ¿Eh? ¿Qué es la multa de 20 bolivianos? Hay multa de 20 bolivianos. Hay multa de 50 bolivianos. Hasta que no toquemos el bolsillo de la gente. No. Antes hacían operativo para revisar los cascos de las motocicletas. Hoy no lo hacen, ¿sí? Bueno, ahí me están pasando el dato en este momento. Si usted no lleva su licencia de conducir, usted no porta su licencia al momento de que es detenido por un oficial de tránsito, 20 bolivianos de multa. ¿Qué es eso, por Dios?
4: Por eso, Lito, no es que sean educados, sino que le tienen miedo a la multa. Aquí debería ser la multa arriba de bolivianos, ¿ah? Por pasarse en rojo, por pisar en el paso de cebra, arriba de 1.000 bolivianos.
0: ¿Ya? Cosas que pasan.
4: Arriba de 1.000 bolivianos. Todo eso.
0: ¡Que vuelva la fotomulta! ¡Que vuelva la fotomulta! Vamos a mostrarle en este momento, señoras y señores, un material para todos ustedes a esta hora de la mañana, porque hay un bloque que se llama Reporte Ciudadano, donde ustedes nos envían videos de los oyentes y nosotros lo repasamos, lo reproducimos aquí en el programa.
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0: Nos están enviando Reporte Ciudadano en este momento, un videíto acerca de lo que ocurrió hace minutos, hace una hora y media en la zona del Segundo Anillo y Avenida Cristo Redentor, donde un vehículo se incendió. Tenemos algunas imágenes. Este es el momento en el cual el vehículo del Segundo Anillo, Avenida Cristo Redentor, comenzó a expandirse las llamas y alcanzar prácticamente todo el vehículo ante los ojos de las personas que estaban en el lugar. Bueno, gracias a Dios solamente son daños materiales de consideración, ¿eh? El segundo video que le mostramos en este momento va de un oyente que nos envía para mostrarnos a través de este video cómo manejan los micros del sexto anillo. Se meten en contrarruta, por último se suben a la acera. ¿Dónde está este micro? Uy, uy, uy, ahí está el micro, por Dios.
6: ¡Ay!
0: Mira vos, por Dios, por Dios. Puede provocar, uno, accidente entre los peatones. Claro, porque se está subiendo la acera. Y Lito, ¿sabes qué? Todos los días es esto, ¿ah? Así manejan los micros del sexto anillo, línea 121. ¿Ah? Pero, a ver, tenemos oyente de la 121, vamos a pasarle este videito a los amigos porque están en el ojo. ¿Ah? Cuidado, cuidado que lo sancionen. ¿Eh? Gracias, querido amigo. ¿Ah? Delincuentes intentaron robar un celular, pero cayeron de la moto, todo quedó frustrado. El conductor cómplice fue golpeado y detenido por transeúntes en este intento de robo de celular en el primer anillo. Esto cuando ocurrió el sábado pasado. Están en busca, ¿no?, del malhechor. Solamente a uno agarraron. A ver, tenemos el videito. Ahí tenemos a la víctima, un joven con el celular en la mano, totalmente distraído. ¿Eh? ¿Qué pasa? Vuelven los antisociales para arrebatarle en este momento. Se baja uno, directamente corre hasta donde está el joven para quitarle el teléfono celular y emprender la huida. ¿Eh? Todo esto quedó registrado por cámaras de seguridad. Al momento de lanzarse al vuelo es donde caen estas dos personas en motocicleta. El conductor de la moto se queda en el lugar. Como si nada, se sube. Entonces el joven lo detiene con ayuda de otras personas. Y ahí está donde dos personas vienen y lo golpean, lo tumban y proceden a detenerlo. ¿Eh? Esto ocurrió en el primer anillo. Ocurre casi todos los días, pero que no sale a la luz porque algunos medios de comunicación de pronto no hacen caso, ¿no? Pero algunos videos ustedes van a encontrar en las redes sociales. Y disculparse también es bueno, ¿no? Siempre, si usted de pronto hace algo malo, retractarse, disculparse es bueno. Por eso, pon la mente en funcionamiento antes que la lengua en movimiento, ¿no? Consejo de conejo. Porque si usted hiera una persona sin saberlo, imagínate, ¿no? Se arma tremendo. Así como esta persona debemos disculparnos, dice. A ver, vamos a ver el video. Adelante, por favor, dale.
7: Me disculpo porque quizá no tuve un buen asesoramiento, me dejé llevar por muchas cosas. Eso no es una excusa y justamente por eso me disculpo. Ni vos ni yo somos perfectos y al final somos dos personas jóvenes que estamos aprendiendo todos los días.
0: ¡Allá! Ese es el problema con las frutillas con crema, ¿no? El problema de dos emprendedores con frutilla con crema. Y bueno, ahí hay uno que se está disculpando, una que está disculpando. Y el otro que no sé en qué andará, no sé en qué andará. Saludos para todos los que les gustan la frutilla con crema.
8: Lo escuché, Lito, cómo hablan estos motoqueros. Lo escuché sin sentido, ¿no? Como si no valiera nada su vida. El problema está bien que se vayan y se maten, pero que no lleven pues a otro, digamos, ¿no? O que no le dan problema a otra persona, digamos. ¿No ves? Por su responsabilidad, otra persona es el que paga los patos.
0: Te mando un video de unos motoqueros cómo pasan este viaducto. A ver, tenemos el videíto. Vamos a ver, no reducen la velocidad donde tienen que reducir la velocidad y es ahí cuando ocurren los choques, dice, ¿no?
9: Pero Lito, el tema aquí es que la corrupción está puede a todo dar y aumentar o ponerle un valor alto a la multa simplemente va a hacer que la policía vea el negocio, pues ahí, ¿no? Imagínate, 500 pesos, póngale, que sea la multa por pasarse un rojo. ¿Qué va a hacer ahí la policía? Dame 100 y, o dame 150 y no pasa nada, digamos, ¿no? Más bien va a aumentar la tarifa de los policías ahí, como si nada.
0: ¿Cuál sería la solución, querido Michael? A ver, ¿cuál sería tu sugerencia para solución? Veamos el video, por favor, cómo los motoqueros en este viaducto pasan a todo dar, dice, sin miedo a su vida. A ver, uno, dos, tres. Muchas gracias, querido amigo. Vamos a la pausa, volvemos en breve con más aquí en Chocolate Caliente. Pausa, señores, volvemos en breve.
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0: si se van a enojar el día de hoy, queridos amigos, no se enojen. Ríanle a la vida. La vida es una sola. No es como los jueguitos, ¿no? Que te morís y revivís después, ¿no?
1: Amor.
0: Amen su vida a los amigos conductores de motocicleta. No, algunos se creen Schumacher y no Schumacher de este Schumacher, no, sino
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0: Sino Schumacher del corredor, ¿no? Tenemos que retirarnos, queridos amigos. Tenemos que irnos. Pero nos vamos con muy buenos consejos. Claro que sí, queridos amigos. 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
0: Tenemos que irnos gracias a este hermoso pueblo. Tercer anillo, avenida Beni, un micro se fregó en plena rotonda y hay una trancadera, dice. ¿Cómo lo tratan al micro?
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4: Lito, la solución pues ahí es que la policía sea, que no sea corrupta, pues, como en otros países. Más bien cuando los quieren sobornar, ellos se ofenden y más bien empeora la situación del infractor, digamos, ¿no? Ese es el tema, pues, ¿no? 1,000 pesos que le ponga, digamos, el valor a la multa de un rojo, que uno se pase un rojo. Y que uno se quiera avivar y le diga, mira, le voy a dar 500, digamos, ¿no? Y el policía le dice, no, más bien me quiere sobornar, ahora vamos a ir a la comisaría directamente.
5: Con el tema de la licencia, cuando nos para un policía, ellos pueden verificar la licencia de conducir mediante una aplicación.
0: Ajá.
5: Donde si no portás la licencia de conducir porque uno sale rápido de la casa al trabajo o algún otro lugar, se olvida, hay una aplicación donde uno puede mostrarle la licencia al oficial que nos detiene. Entonces, pero para ello sí o sí uno tiene que portar la licencia sabiendo que en esa aplicación pueden verificarlo. Pero como tenemos una policía tan valiente y con muchos megas que no se toman el tiempito de verificar. Y por último, fines de semana te olvidaste la licencia, carga por lo menos tus 50 bolivianos.
0: Enorme saludo para usted, distinguida oyente. Es doctora. ¿Doctora? A ver. Ajá, doctora Artunduaga, con razón la hinchazón. Tiene conocimiento la doctora, ¿no? Imagínate vos. Podríamos preguntarle muchas cosas, ¿no? Pero ya se nos acabó el tiempo. Gracias, doctorita, por estar escuchando la radio. Siempre es bueno tener conocimiento acerca de lo que algunos desconocemos, ¿no? Y que otras personas tienen estudios realizados y es por eso que a veces pues a nosotros nos ven la cara. Es así, a veces. Tenemos que irnos, muchísimas gracias, que tengan un excelente fin de semana. Dios los bendiga a todos ustedes y no se olviden siempre, ¿eh? Escuchar Radio Caliente, tomar agüita, hacer ejercicio y nos reencontraremos el día lunes, si Dios quiere, así lo permite, 5 de la mañana con 30 minutos. Se viene Vinicio Guzmán hasta las 12 del mediodía. Gracias, señorito director. Tenga buen día, ¿eh? Buen fin de semana. ¡Permiso! 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
0: 9 de la mañana con 6 minutos.
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0: No sé si Lito les habrá contado. Yo lo dudo, porque es noticia de último momento. Sobre el acribillado en el Uruguay. Lito Show. ¿Lo contaste? Entonces, ¿para qué vine? Me voy a mi casa. ¿A qué vengo entonces? Bueno, todo lo cuenta Lito, todo lo cuenta. Que no me deja nada, pues no me deja nada. Me voy a mi casa, Ya sabe el chisme de la fresa. Oye, ¿y sabía lo de Tatiana Marcet que ya no va a ser reina de las tremendazas?
1: Seguramente no hay plata.
0: No hay plata, ¿no? A ver.
1: No, perdón, no hay tiempo.
0: No hay tiempo. ¿Sabe qué se me hace el hito? Que ya Marcet, la Tatiana Marcet. A mí se me hace que consiguió un asesor. Ajá. Y le dijeron, escúchame, Tatiana. Ah, escúchame. Sos mediática. Hay empresas que están tras de vos. Pero ¿sabés qué? Poniendo la cosa.
1: Allá.
0: Y viste, y yo no sé mucho, ¿viste? Mierda, ella la que no sabe, ¿no es? Yo creo que va por ahí la cosa. ¿Ah? ¿De quién? Su osito. Uy, ¿dónde está el osito? ¿La llamo Tatiana ahorita? ¿Querés la llame? No, no puedo hacer eso, sino la policía después. Ah, la policía, Lito. Oye, han votado algunos periodistas, ¿no? Le sacaron foto con ella, ¿te acordás? Algunos volaron, oye. Menos mal que no fue Cochinote ni Guider Ceballos. Menos mal que no fueron, digamos. Sino también patitas en la calle. Bueno, dice que no va a ser reina la tremendaza ya. Y tiene su cuenta de TikTok, ¿sabías, no? Abrió su cuenta de TikTok, mamacho. Es mucha Tatianita, carácter.
2: Y tío, buen día, papá. Hablemos de hembrita y poner música, que eso es lo que nos hace Lito, papá. Eso es lo que nos hace, hablar de hembrita y poner música. No sabes eso.
0: Ah, ya. Lito le habló de noticia todinga la mañana. Nosotros vamos a hablar de Taembri. No le entiende, Lito, no le entiende eso.
3: Mini. El Lito Show es igual que esa doña Meche del barrio, ¿no?
0: ¿Ah?
3: Esa inclusive lo sabe los chismes antes que pase.
0: El aire lo que uno se gana, Lito. El aire lo que uno se gana, ¿no? ¿Qué más sabes, Lito? Contame. Óigame. ¿Qué dice la people?
4: Vini, buen día.
0: Señorita.
4: Lito Show lo ha dejado sin nada. Hasta sin estudio jurídico, Artunduaga.
0: ¡Ah! ¿Me estás robando mi estudio jurídico, Lito Show? ¿Está con la doctorita Fidelí? Moderate, Lito Show. Moderate. Te vi, te escuché mandándole saludo al estudio jurídico Artunduaga. Cuidado, Lito Show.
5: Poner salsita para lo que sabe. Métale una salsa de esa que dice baile inolvidable.
0: Baile inolvidable. Ya dijo, pero será luego de la pausa, compadre. Como Lito Show se va a las 9:20. Y acá la pausa se pone a las 9:15. Y él se va a las 9:20. Ya la tengo la pausa encima ya. Bueno, enseguida vengo entonces. Oye, me estás robando a Artunduaga, oye.
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0: Muchacho, qué bonito. De todas maneras, yo le voy a contar, pero claro, claro.
1: El informal.
0: Acribillado en el Urubó, tenía dinero adherido a su cuerpo y contaba con antecedentes por narcotráfico. Con 6.400 bolivianos adheridos al cuerpo, así fue hallado el hombre que fue acribillado en la zona del Urubó, en el municipio de Porongo, la noche de anoche. La policía, tras el levantamiento legal del cadáver, encontró el dinero, el mismo que fue colectado como elemento y parte de las investigaciones. El comandante departamental de la policía, coronel David Gómez, indicó que tras la revisión física externa del cuerpo, se detectaron más de 5 disparos de arma en el cuerpo de la víctima. Sin embargo, se aguarda el informe de la autopsia médico-legal para determinar la cantidad exacta. Agregó que se colectaron varias vainas de proyectil de arma de fuego calibre 9 milímetros. Detalló que el hombre había sido citado al lugar de los hechos, donde tuvo contacto con al menos 5 personas que llegaron en otros vehículos. Pero después de entablar conversaciones, los sujetos armados lo acribillaron. El jefe policial precisó que la víctima tiene antecedentes vinculados al narcotráfico, por lo que se presume que el hecho se trate de un ajuste de cuentas. El Ministerio Público, el personal técnico científico del Instituto de Investigaciones Forenses, IDIF, y del Instituto de Investigaciones Técnico-Científicas de la Universidad Policial, ITCU, realizarán las pericias tras este asesinato. El jefe policial se limitó a dar la identidad del hombre abatido a fin de no entorpecer las investigaciones y dar con los sujetos armados vinculados al crimen. Abro comillas. Nuestro personal de inteligencia y también de nuestra unidad operativa están realizando todos los actos con la finalidad de poder ubicar estos 2 vehículos que se dieron a la fuga momentos después del hecho, dijo. Reiteramos, el hombre fue citado al lugar donde fue abatido con múltiples disparos de arma de fuego. La policía identifica al menos a 5 personas vinculadas con el hecho, quienes tuvieron contacto con el asesinado antes de ser abatido. Vamos a marcar el dato de la hora y media.
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0: 9 de la mañana, 38 minutos.

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3: ¿Qué tal, Vinicio? Buen día de Dios. Buen día de Dios a mi gente maravillosa. Pues resulta, pasa y acontece que hoy en día las parejas están peleando todos los días. Pelean por plata, pelean por dinero, porque ¿quién da dinero más para la salud de los hijos, para el colegio de los hijos, para la universidad, para sacarle de ese vicio que tiene de una enfermedad, de las drogas, el alcoholismo, o de que ha atravesado una enfermedad viral que es a través de este problema que tenemos, la chikungunya, la influenza? Entonces genera un extra de más de nuestros ahorros, de nuestra salida, de nuestra jornada diaria. Entonces ahí peleamos y estamos a la competencia de quién sea buena, quién pelea peor que quién. No hay reconciliación, la relación se enfría, no hay intimidad, no hay un abrazo, un afecto, un buen desayuno, un almuerzo, una cena o un paseo, aun cuando sea de ir al parque o salir en la noche llevando a pasear al perrito, no sé. Todo eso cambia, todo por un pedazo de papel llamado plata. Entonces, si te identificas, si de repente estás atravesando esta situación, pues llámame, búscame. Yo soy Doña Remedios, astróloga, parapsicóloga, psíquica, vidente, mentalista, donde puedes comunicarte al 780-80-141. Vinicio.
2: 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Pero Doña Remedios trajo sus cartas del tarot, como bien les mencioné, al comenzar el contacto. Y vamos allá. 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Momento de comenzar. Vamos con el primer audio.
4: Muy buenos días, Claudia de Capricornio.
2: Claudia de Capricornio.
3: Claudia, ve cómo estamos. Somos brujas, no adivinas, dijeron, ¿no es cierto? Entonces mira, aquí claramente está saliendo que peleas mucho por tu pareja, evidentemente como lo acierto, por plata, por dinero, porque lastimosamente, desgraciadamente, tu marido no trabaja y tú sí, o al revés, tu marido sí trabaja y tú no. Entonces, por la situación económica que estamos, por la crisis económica que pasamos, tenemos que trabajar ambos, tanto mujeres como varones. Pero ahí está la pelea, la competencia y la disputa. Entonces, ten mucho cuidado. Evita estas peleas con tu pareja llamando al 780-80-141.
2: Siguiente mensaje.
5: Buen día, Vinicio. Buen día, Doña Remedio. Julián Acuario.
2: Julián de Acuario.
3: Julián, muy trancado tu camino, muy trancado en el campo del dinero. De nada te va a servir irte al exterior, estás pensando irte a la Argentina. Pues déjame decirte que va a ser en vano. Así como te vas a ir, así mismo vas a volver. Y peor tal vez incluso, porque te vas a ir a enfermar. Tu salud está a un pelito de agraviarse, de empeorarse. Entonces visita a un médico, estás a tiempo.
2: Vamos con el siguiente mensaje.
6: Muy buenos días, profe Vinicio, y saludos a la Doña Remedios. Me llamo Primitivo, signo Sagitario.
2: Primitivo, Sagitario.
3: Primitivo, vas a gozar de buena salud durante 10 años más, pero tu físico está totalmente deteriorado, ya que tienes un cóctel de enfermedades, no solamente por situación a la edad, situación a lo que ya somos mayorcitos, sino que lastimosamente, desgraciadamente, hemos abusado mucho de nuestro físico y no nos hemos sabido cuidar. Entonces estás a tiempo de hacer un tratamiento con Doña Remedios. Actúa, piensa y visítame personalmente.
2: Otro mensaje.
7: Buenos días, Vinicio, buenos días, señora Remedio. Jorge Velázquez, Acuario.
2: Jorge Acuario.
3: No, lastimosamente, Jorge, no vas a poder devolver esa platita. Te van a molestar y te van a llevar a prisión, lastimosamente. Déjame decirte esto, que en tus cartas se ve celdas donde tú vas a tener problemas que ni el abogado te va a poder ayudar. Entonces, actúa, reacciona. Puede ser hoy, puede ser mañana o puede ser pasado mañana, pero ya estás advertido por Doña Remedios.
2: Siguiente mensaje.
1: Buen día, Vinicius. Rolly del signo Géminis.
2: Rolly de Géminis.
3: Rolly, lastimosamente, desgraciadamente, penas, lágrimas, tristezas se te acerca en tu camino, ¿ya? Vas a tener luto, se ve aquí, entonces cuídate mucho. Sin más que decirte, deseo que tengas una pronta superación a todo lo que te va a acontecer en el transcurso de estos días y de este mes. Lo único que me quepa decirte es que seas una persona con mucha fortaleza, fuerza para ti.
2: 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Vamos con el siguiente mensaje.
7: Mario Acuarios, Vinicio Guzmán.
2: Mario de Acuario.
3: Mario, muchas felicidades, eres una persona muy fuerte, eres una persona que no se queda atrás, no es negativa, dices, no, yo voy a poder, salgo adelante, quiero ser capaz de poder realizar todo, de poderlo solucionar todo, dices, y poderlo realizar, pero lastimosamente no, ya que no tienes apoyo moral de tu familia, de tus hijos, ya que te sientes solo, eres una persona que se siente con esa gran pena, entonces evítalo visitando a Doña Remedios o marca al 780-80-141. Repito, 780-80-141.
2: Siguiente mensaje.
8: Doña Remedios, buen día. Juan Pablo, Virgo.
2: Juan Pablo de Virgo.
3: Juan Pablo, lucha por tu pareja. Lucha como lo estás haciendo ahora. No estimes ni te sientas mal. Y de decirte, ah, ya me cansé de tanto rogarle, pues no. La perseverancia va a hacer que tú seas inmensa, pero inmensamente feliz. No pierdas la fe, no pierdas la calma. Sigue luchando por esa persona y verás que van a ser ustedes una pareja muy, pero muy especial y muy bonita.
2: Siguiente mensaje.
9: Buenos días, soy Erika de signo Escorpio.
2: Erika de Escorpio.
3: Erika, lastimosamente, desgraciadamente, tu pareja te engaña, tu pareja está jugando con tus sentimientos, no está siendo honesto contigo y eso va a hacer que tú tengas pérdidas en el campo del amor, ya no te vas a sentir feliz, no vas a tener amor propio, tu autoestima va a estar bajo los suelos o ya está en ese momento. Si estás atravesando eso, inbox, llámame al WhatsApp inmediatamente, si es posible en este momento, Erika, 780-80-141.
2: Comuníquense al 753-25005 para enviar su mensaje y que Doña Remedios les lea la carta del tarot.
10: Buenos días, David Vallejos, Piscis.
2: David de Piscis.
3: David, sí, evidentemente tienes problemas en el campo del trabajo, el dinerito no te alcanza, el banco te está aplastando como un bichito, eres una persona que se siente desesperada, angustiada, no tiene ganas de dormir, no tiene ganas de estar normal y bien con la familia y eso definitivamente te ocasiona que tú estés equitativamente, moralmente muy mal, ¿ya? Entonces, yo te puedo ayudar. Marca 780-80-141 porque me encantaría mucho, Vinicio, que nos quedemos 10 minutos a 15 por cada uno de ustedes, pero no se puede. No se puede y son breves las pautas que le doy según las cartas del tarot.
2: Último mensaje, adelante.
11: Vinicio, buenos días, señora Remedio. Ronald Piscis.
2: Ronald de Piscis.
3: Ronald, viaja inmediatamente a provincia, o sea, al interior y visita a tu Santa Madre, ya que está atravesando situaciones fuertes en campo a la salud, se siente sola y tú eres la única persona que ella está esperanzada en volver a ver para recuperarse, pues, para sanarse, para que esté tranquilita. No esquimes, no digas que hay bloqueos, nada, haz hasta lo imposible de viajar y reencontrarte con tu madrecita, ya que serás bien bendecido.
2: Doña Remedios, hemos terminado este microsegmento esotérico, pero la gente que quiera comunicarse con usted en su centro de consultoría, dirección, teléfono, doña Remedios.
3: Claro que sí, atiendo todos los días en mi casa propia. También pueden ubicar la ubicación en las redes sociales, en el TikTok, en la página web y en Instagram. Ya pueden encontrar la dirección y la ubicación de Doña Remedios de mi casa propia. También atiendo todos los días a pedido de cada uno de ustedes. Recuerden que a las 5 personas que en este momento se comuniquen y llamen al WhatsApp y digan quiero mi trabajo gratis, pues automáticamente tienen de regalo a las 5 primeras personas que llamen en este momento al WhatsApp. Obviamente de aquí a 10 minutos cuando finalice nuestra entrevista, Vinicio.
2: 780-80-141, ¿eh? 5 personas serán beneficiadas, no se olviden. ¿Será hasta la próxima, doña Remedios?
3: Vinicio, deseo desde lo más profundo de mi corazón que la mamita del socavón, que es la reina de la ciudad folclórica de Oruro, derrame una lluvia, una tormenta de bendiciones para cada uno de ustedes. Recuerden, 780-80-141.
2: Será hasta la próxima, gente.
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2: 10:05.
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1: Hola, soy Anonymous. Hemos tomado la base de datos de esta radio. No más locutores. No más música sin complacer. Somos Anonymous. Somos Legión. No perdonamos. 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
2: Anónimo, buenos días. La cancioncita, por favor, de New Bolivia Band, El Catarro. Gracias, Anonymous.

0: cambies, ya volvemos. Ya volvemos. 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
9: Anónimo, buenos días. La canción Un Paso Adelante de la Superorquesta.
8: 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De nada.

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1: Anonymous. La canción Una Mano Arriba, el que quiera tequila, de Anonymous.

0: Anonymous, De Vico sí, y Gilberto Santa Rosa, lo grande que es perdonar.
1: Soy Anonymous. De nada.

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1: Anonymous, porfa, el hijo de tuta, porfa.
0: 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De nada.
2: Bueno, llegó el hijo de tuta, muchachos.

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1: 10:32.

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1: Me está escribiendo Rudy de Pollos, el profe. Qué raro. Envío un audio, ojalá que sea para pedir su canción, pero ojalá y me diga: Schumacher ya pagó la apuesta. Vamos a escucharlo mejor, a ver qué dice.
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3: Querido Vini, buena. ¿Cómo está? Un placer saludarlo. Que tenga un excelente viernes. Un favorcito, un temita, maldito ron, un merenguito para recordar. Que tenga buen día.
1: No dijo la palabra mágica. ¿Dónde estás, Schumacher? ¿Dónde estás? Algún día te voy a encontrar.
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0: ¿Algo de información a esta hora de la mañana?
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0: Vehículo se incendia en la zona del Cristo Redentor. El conductor salió ileso. Un vehículo se incendió la mañana de este viernes en la zona del Cristo Redentor en nuestra ciudad. Ante ello, personal de bomberos llegó al lugar para contener las llamas. La situación interrumpió la circulación por algunos minutos. En el informe preliminar se detalla que el conductor, único ocupante del motorizado, salió ileso. El vehículo quedó con daños en el exterior, mientras que en el interior los asientos fueron consumidos en su totalidad. De forma preliminar se informó que el fuego comenzó en el motor y luego se extendió a todo el motorizado. Personal de tránsito pide a los conductores que transitan por la zona tomar desvíos o circular con precaución debido a que en un carril no hay circulación, debido a que en el lugar está el motorizado afectado. Se busca un informe oficial de bomberos sobre esta emergencia. 10 de la mañana con 39 minutos, marca el reloj. 10 con 39. Anonymous, a lo tuyo.
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3: Profesor, profesor, por favor, la de René Eduardo, el tartamudo. Gracias, que tenga buen día.
2: 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De nada.
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0: anonimato. Si te pica tu curiosidad por saber quién te la mandó.
2: ¿Cómo?
0: ¿Quién te la mandó?
2: ¿Qué?
0: Esa no.

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2: La policía ya identificó al hombre que fue acribillado por sicarios cuando se encontraba en su vehículo la noche de anoche en la zona del Urubó, en el municipio de Porongo. Se trata de JLB, quien era más conocido por el alias de El Hormiga, de acuerdo con las últimas pesquisas de los agentes de la FELCC de nuestra ciudad. Según las investigaciones policiales, JLB acudió en horas de la noche al lugar donde supuestamente lo habían citado. Testigos casuales indican que al menos 5 personas llegaron en otros 2 vehículos. Se produjo una discusión con El Hormiga y luego abrieron fuego contra su humanidad para después escapar. Informes de servicios de inteligencia aseguran que El Hormiga tenía antecedentes por narcotráfico y la policía no descarta que los sicarios sean de nacionalidad brasileña. Más información más adelante. Sin embargo, ahora...
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4: Bien, bien, Benicio. Un saludito grande. Si me lo puede poner de nega, en este mundo no sería feliz. Por favor, gracias.

0: sabemos.
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13: Profesor, Jade, viernes por la noche, por favor. Gracias, chao.

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1: 11 de la mañana con un solo minuto.
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Ya se viene DJ Joselo. Ahora vengo a decirte. Música mezclada en vivo. Saludo para mi público internacional. Camilo en España. Gladysita en Italia. Messi en las Europas. Saludos, saludos.

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1: Hola Anonymous. Tatuaje de Elvis Crespo, por favor. Gracias.

0: Un abrazo enorme.
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2: Buen día, Anonymous. Puede ser, qué bonita pareja del grupo Élite. Gracias, gracias.
0: No veo a los Pérez en la nueva camiseta del equipo, ¿eh? No los veo a los Pérez allí, ni Robertito ni Tito Pérez. 11 de la mañana con 11 minutos. ¡Anonymous, dale!
1: 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De nada.

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11: Hola, Anonymous. Buen día. Por favor, ¿será que puede ser de Mago de Oz, Fiesta Pagana? Gracias.
10: De nada.

0: ya se viene DJ José, el patrón del bus.
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2: Hola, Anónimo. Buenos días. Soy José. ¿Será que se puede poner la música? La cumbia de Lautaro, por favor. Gracias.
1: Soy Anonymous. De nada.

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1: Buenos días, Anonymous. ¿Me puedes poner la canción? ¿Cómo te voy a olvidar, por favor? Saludos y bendiciones, Anonymous.
0: 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De nada.

0: ¿Cuánta gente quiere escucharlo a DJ José Ló?
1: El patrón del bus.
0: Se viene enseguida.
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1: 11:35.

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1: Buena gente, especialmente las damas. La previa del fin de semana tiene que arrancar, sí señor, y ya está al otro lado, ready. ¿Quién? A ver, ¿quién?
2: DJ Joselo.
3: ¡Qué belleza!
1: ¡Bellezura! ¿Eh? ¡Qué hermosuridad! Bueno, basta de bla bla y ¡suéltala, DJ!
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1: Oye, pero qué manera de arrancar.

Está mezclando DJ Joselo, el patrón del mix. En vivo. Para todos ustedes. Buenas tardes, Vini. Me dicen, Camilo, ¿qué tal, mi brother? Si quiere, póngame en pantalla. Si quiere, póngame en pantalla. Pablo, saludos, Vinicio. Me dicen, hola. Hola. Ay, me está tapando la cara esto. Hola, hola, Carpicola. ¿Todo bien? Joselo, el patrón del mix. Correcto, tú mismo. Oye, gracias por ese regalito. Me están enviando choclo. No, están enviando choclo. José lo dice, aquí saliendo del trabajo. Dale, Camilo. Marco, 1, 2, 3, 4. El loco del aire dice, hola, mi brother. Saludos al grupo de José lo. Dale. Oye, saludos para mi público internacional. Para Camilo, Gladysita, Flechita de Oro, Messi Messi. Se vio muy reducido mi grupo internacional. ¿Ah? Estamos lo que somos y somos lo que estamos. Saludos, Vini, desde Trinidad, York. Dale, Carlito. Saludos desde San Javier, Vini. Gracias a la gente de TikTok. Mezclando en vivo. DJ Joselo, el patrón del mix. Vamos con las imágenes de carnicería, de cara de Doña Lenny. 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Mis amigos de Hielo Candita, saludos. Está mezclando en vivo DJ Joselo, el patrón del mix. Buenas rolas.

0: ¡Salud, compadre!
1: ¿Por qué aún estás conmigo?
0: Destape esa vaina, destape esa vaina.

0: buenos días, Vinicio. ¿Será que me puede complacer con la canción Te Voy a Comer a Beso de la New Bolivia Band? ¿Crees?
1: Ya escuchó el DJ, ya escuchó. Ya se viene la previa del fin de semana con DJ José López.

0: Vinicio, un saludo especialmente al grupo Beizaga y al grupo de transportistas de la empresa Ditalsa, aquí trabajando con full trabajo. Gracias.
1: Dale, Mauricio. Dale, Mauricio. Palmas arriba. Dale. Mi audio dice, pero no hay nada. Envíame un audio, envíame.
0: Especialmente al grupo Beizaga y al grupo de transportistas.

0: ¿Cuándo vuelve?
1: Profesor, un saludito a mi parcero. Felicitaciones a Patrocinio Mancilla, que está hoy día de Happy. ¿Ah? Sus 50 añitos cumpliendo, así ya, que lo paga super más tarde ya. 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Mándame los saluditos a Patrocinio Mancilla.
0: Ronaldito, tampoco te vi en la final de la Liga de Conductores, tampoco te vi por ahí, ¿eh? ¿Qué está pasando, Ronaldito? Bueno, a veces sucede. Se meten a mujer y... ¿ah? Algunos ya no aparecen por la cancha.

0: Empresa Italsa.
1: Qué buena, qué buena. Pero ¿dónde está la fiesta?
0: Al grupo de Izaga. Chino, Mono, Choco y a Iván. Grupo de Izaga.
1: Esta mujer es buena. Todos se están brindando con esta gozadera.
0: Audio animado.
2: Raca, taca, taca, taca, boom.

0: interamericano, ¿qué es eso? ¿Una línea de Trufi o qué cosa?
1: Un palito para el compadre, la rumba no se acaba, esto sigue hasta mañana. Esta fiesta sigue, sigue,
0: fiesta. Cibeles, en España. Oye.
2: Ahora sí, los dueños del swing.
0: Con Joselo. Amboró Urbanizaciones. Choricito el Sensible, mi consejero.

0: son un colegio que están en un micro. ¿Dónde está el más estudioso? Con la mano arriba, el más estudioso, la más estudiosa.
1: Llama la atención.
0: Hace rato que no animo fiesta de colegio.

0: Ahí echarse Benavides. Oye, aquí sí hay swing. Con DJ Joselo.
1: Somos el Interamericano igual, por favor, por favor. ¡Wow!
0: ¡Ah! ¡Ah, la pelota! A ver, a ver, a ver, a ver.
1: Buenas tardes, aquí escuchando Radio Caliente. Por favor, pone una música, por favor. Dichábate, gracias.
0: Dichábate, dice. No la tenés, Joselo, esa. No la tenés, Joselo. Los del Interamericano. Hola, sí. Los del Interamericano. ¿A dónde están yendo, muchachos? ¿A dónde están yendo? ¿A una excursión? ¿Qué cosa? Están en el micro. Los del Interamericano. La más guapa. ¿Dónde está la más guapa? La mejor alumna. El mejor alumno. Con la mano arriba.
1: Poné y chat. Te estamos yendo a la UTEPSA. Pero ya estamos de vuelta, por si acaso. Allá. Te quiero.
0: Ah, la pelota. Gracias por el cariño. Gracias, cariño. No sé qué puedo decir yo. ¡Mande!
2: Vini, buen día. Se pasa rápido la mañana cuando uno no trabaja.
0: Oye.
2: Ahora trabajo el que pone solito las canciones, ¿no?
0: No le hagas bulla al pescado. ¡Benavides! ¿Qué cosa? Vinicio, ¿verdad que la última fiesta de colegio que animaste fue cuando Carlos Valverde salió de promoción? ¡Mierda!

0: A ver, la voz de una dama, la Otepsa. Ya quiero escuchar, a ver, la voz de la más sexy del curso. A ver, a ver, a ver, si se animan. ¿Dónde está la más sexy del curso? Oye, ¿verdad que no animo hace rato? Oye, ¿qué se dice en una fiesta de promo de colegio? ¿Dónde están los aplazados, no? Oye, a ver, a ver, a ver, a ver. Mande. La más sexy.
1: Yo soy la más sexy del curso.
0: ¡Nombre! ¡Nombre, nombre, nombre! ¿Pues qué se llama?
1: A ver, a ver, a ver. ¿Puede poner una música de orquesta?
0: ¡Ah, la pelota! What's your name, my lady? What's your name? ¿Ah? A ver, a ver, a ver. Oye, lo del intraamericano, están prendidos, están prendidos.
1: Antonés Maizer.
0: Uy, ese nombre, uy, y ese apellido, ¿no? Oye, hay gente de plata en el interamericano, ¿no? Bueno, te lo digo porque yo salí del alemán. Yo salí del alemán, por viejo. ¿Ah? Oye, qué nombre más raro. A ver, a ver, a ver. ¿Qué se llama la señorita?
2: Es la dueña de los coñapecitos Maizer.
0: Ya, la publicidad le plantaron, ya. Ya, le... coñapecitos Maizer. Una más y no jodemos más. Oye, dichabate, ¿no la vas a poner, Gisela? No. Ya, solta, solta una, solta una. ¿Ah? Antoinette Maizer. ¡Dios! Mucho apellido hoy.
3: Van Stilus.
0: Van Stilus, dijo José Ernesto. Misturado para vos, DJ Joselo.
3: Una mozada.
0: O patrón de mistura.

0: ¿Dónde venden esos cuñapés? Dice. Eso es una plaga para hacer publicidad, oye.
1: Yo salí del 6 de junio de la Villa Pinín. Ahora estoy en Francia en Moquier.
0: Ah. Esto se está saliendo de control. Se está saliendo de control esta vaina.
2: En la Virgen de Cotoca, octavo anillo.
0: ¡Elay! ¡Elay! ¿Número de teléfono no tienen? La full publicidad le tiró Maiser. ¡Mamá! Nos vamos, Joselito. Bueno, van a disculpar, muchachones, pero no le cambien. Ya se viene Fiesta Caliente. Igual son chéveres los muchachos, ¿ya? Igual son chéveres. El DJ, el animador, todos son chéveres acá en la radio. Así que, ¿qué cosa? Le volvieron la boca a Maiser, mirá. Antoinette, ¿qué onda?
2: Pedidos al...
0: ¡Ah, no! Tampoco ya. ¿Qué tal esa? Primero hay que probar el producto, ¿no, Joselo? Claro, primero hay que probar el producto, pues. ¿Ya? Primero hay que probar el producto y después hablamos. ¡Nos vamos, gente! ¡Aplausos para el DJ!
3: DJ Joselo.
0: El patrón del mix. Ya saben, si quieren contratarlo a DJ Joselo, los del Interamericano, llamen a Fama Eventos y digan, yo quiero que venga DJ Joselo. ¿Ya? Muy bien. Uno, dos, tres. ¡Esto! Gracias. La publi gratis es con Philip, dice.
4: ¡Dale!
0: La publi gratis es con Philip, dice. Ha sido un placer, Antoinette. Ha sido un placer saludarlos a todos los chicos del Interamericano. Ya están de vuelta, dice. Están de vuelta ya. ¿Eh? Para nuestra fiesta de promociones, firme, dijo, se lo dice. ¡Oh, la pelota! Muy bien. Ya pertenece a Servibus, José lo dice. Ah, bueno, se lo pelean a Joselito. Amigos, buenas tardes, buen provecho. Ya se viene Fiesta Caliente a continuación. Permiso.
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0: 12 del mediodía con 3 minutos.
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0: ¿qué dice mi amigo el Cochinaldo?
1: Fili, Fili, manda la música de Pocoyo, la de Pocoyo. Esa que dice, y poco a poco yo te fui. Eso, eso. ¡Saludos!
0: Con razón no entraste, fue allá un intento. Ninga tu voz, ¿no? ¿Qué dice por acá mi amigo Luchín?
2: Ahí ponela. Pocotó.
0: Me dice por acá, ya la pusiste, ¿no? Pocotó, excelente, ya hemos complacido con el tema. Último audio.
3: Buenas tardes.

Dale, maestro, vamos avanzando de esta manera. Quiero ver qué me dice la gente hermosa del TikTok. Saludito para Marquito. Danielito dice, saludito para... Ajá, no voy a leer esos comentarios, ya que están ahí medio que he hecho los sabrosos ahí. Piensa que me van a hacer pisar el palito, ¿no? Saludito para Leonardo, para Edgar. Un saludo aquí desde Sao Paulo, me dice, para Andrés, me dice que está haciendo un cremoso. Me dice, oye, ¿verdad? ¿Ah?

0: bien más palma.
1: Pues, querido amigo, te pediría por favor que le bajes un poquito a tu ruido ahí de la radio, ¿ah? Un poquito, bajale ahí y ahí pégame otro audio para que te pueda escuchar mejor, ¿ya? ¿Qué dice por acá?
2: Estamos prendiendo cerveza en el asado. Estamos acá con el bueno Pereo. Gracias a Dios. Gracias, gracias. Wow. Estamos cagando la cerveza. Estamos, ¿cómo dice? Wow. Estamos prendidos fuego. On fire.
3: Oh, Pacho.
2: Pacho, Pacho, mirá que nos llevó allá a la mutual. Yeah.
1: Oye, ese mensaje era para Pacho, no era para acá. Está volando alto, mi amigo. ¿Qué dice, amigo, el patrón?
4: Hola, Philip.
1: Hola.
4: Hoy es viernes y la vendecoca lo sabe. Ese cochinote, yo lo vi con Checho la otra vez empanadeando los dos ahí.
1: No sé qué se harán esos dos, pero bueno, seguimos con la buena música, señores. Un temita más y nos vamos soldando en la mayor. ¿Listo?

0: vamos al lado.
1: No puedo ir al cielo con vos, así que te lo pido, linda. 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
0: 12 del mediodía con 30 minutos.

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2: Señoras y señores, estamos de vuelta en este momento. Vamos ahí esperando a mi amigo Alex Peredo mientras se va alistando. Pero yo vi reproduciendo algunos audios por acá. ¿Qué dicen?
3: Buenas tardes, DJ Niño Félix. Hoy tiene que sonar algo de la vieja escuela, de la vieja escuela. Es viernes, viernes, viernes, viernes.
2: Claro.
3: Y la de las cajas lo saben.
2: Dale. Saludos, querido. Gracias por mandarnos ahí tu audio. ¿Estamos? Sí, dale, profesor. Dale, dale, dale. La gente quiere música.
4: Vamos a bailar calaca, la calabacita. 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

0: de Acaigo Tota, un saludo para los mangueros del Bolo, especial Morao, La Perra, Don Yor, Don Roberto, son los mutazos del frigorífico BFC.
1: Bueno, maestro, gracias.

0: sí. Oye, cómo le echas palo a tu colega, ¿no? ¿Ah? A ver qué dicen por acá en los comentarios, ¿ah? ¿Cómo que no saben quién es Julianita? ¿Quién es Julianita? Va a ver, dice, ¡oh! ¿Quién es Julianita, querido amigo? ¿No sabés? ¿Te has hecho el serio allá? A ver qué dice mi amigo Luchín.
1: Música piraña, música piraña.
0: Saludos ahí, mi querido amigo Luchín, para mi amigo cochinazo este audio. Dice, a ver qué es.

adelantar lo que hicimos al esperado. Dice, oye, con razón vos te capás temprano, ni bien acaba el programa. Por si acá. No, oye, ¿no será el taxista?

0: Saludos para Ale Perego y su amigo Pacho. Con mucho cariño, saludos para la familia Peredo, para Gloria Guasón. Saludos para Julianita, saludos también para la tía Lady. Y saludos también para...
1: Para toda la familia, mi hermano, porque me mandaste un audio como si fuera una eternidad. ¿Son tu familia, querido amigo? ¿Ah? ¿Sí? Ah, muy bien. No, ah, ¿son tus amigos? ¿Pero quieren ser tu familia? Ah, ¿verdad, no? ¿Qué dice, amigo JJ?
2: Fili, Fili, a ver quién la está molestando a Juliana. ¿Ah? ¿Quién la está molestando a Juliana?
1: Más bien es al revés, querido amigo, por si acaso. ¿Ah? Audio.
3: Hola, buenas tardes. Y está bueno el ritmo. Radio Caliente, con este sol caliente.
1: Ajá.
3: Ponerle todo a dar, loco. Mirá que bien pegar a pintar una pared.
1: Bueno, saludos, mi causa. Gracias por estar conectado. Gracias por estar prendidísimo. Hola, hola,

Generaciones que vayan ahí dándole esta taxita a la pantalla. ¿Ah? No le veo amor ahí al TikTok. Vayan ahí dándole ahí su tiquitico a la pantalla. Vamos a escuchar buena música, señores. ¿Qué se viene?

pelado ese, ¿no? Antú.

0: abriendo el apetito, ahora es viernes, con esos temas.
1: ¿Ah? Bueno, y ahora es viernes, señoras y señores, y el cuerpo lo amerita. Solito para mi amiga Stephanie, también está conectada. ¿Ah? ¡Audio!
2: ¡Mierda! ¡Qué musicanga, carajo! ¡Peredo desgraciado!
1: No sé si lo hice en buen sentimiento, pero bueno.

Espera que me seque las lágrimas un rato. Bueno, señoras y señores, ha llegado el momento de despedirnos. Muchísimas gracias a toda la gente que estuvieron conectado de Fiesta Caliente. Hoy armamos lo que es el viernes, hoy armamos lo que es la fiesta, hoy armamos lo que es la previa también para toda la gente que

Gracias, mi querida Luzma. Saluditos para Angeline también. Saludos para todos los que estuvieron conectados ahí en TikTok. Gracias, señoras y señores. Gracias, mi amigo Alex Bredo. Vayan despidiéndose de la transmisión. Vayan despidiéndose de su gente hermosa que lo estuvieron ahí viendo en la transmisión y escuchándolo en la radio.

0: Chaucito, señoras y señores, Chaucito, te voy a buscar, Juanpi, maldito.
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0: Una de la tarde con 2 minutos.
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2: A ver, espera. Por suerte me di cuenta, por suerte. ¡Mierda, pues! Por suerte me di cuenta. Hay una cosa que uno hace. Y capaz hay que tener cuidado, pero...

estar en la avenida esperando micro, esperando transporte público. Y pararse muy a la orilla. Ya, amigos, últimamente están habiendo muchos accidentes fatales. Ya. Por estar muy a la orillita de la avenida ahí, cerquita de donde pasan las movilidades, de donde pasan los vehículos. Hoy por la calle muchas personas, y no solamente están paradas, sino que manipulando el celular, y es muy peligroso, muy riesgoso. No hace mucho tiempo en la zona del zoológico hubo un suceso así. Entonces, cuidado, precaución, chicos, ¿ya? Señoras, señores, ¿cómo están? ¿Cómo les va? Muy buenas tardes, Santa Cruz de la Sierra. Bienvenidos, bienvenidas. A Caliente 105.1 FM, la que prefiere la gente. Hoy, viernes 4 de septiembre del 2026. 1:11 p.m. en toda la capital cruceña. Luis se queda con ustedes hasta las 4, ¿ya? Luis, ¿está al aire? Lo que deben hacer es reportarse, lo que tienen que hacer es conversar conmigo. Empiezo a recibir mensajes de WhatsApp a la de ya. 753-25005, por favor. 753-25005, la línea de la casa, la línea del WhatsApp. ¿Qué estás haciendo? ¿Qué planes para el fin de semana? ¿Hay cumpleaños? ¿Hay alguna quejita por ahí? No es necesario que sea miércoles para que me haga llegar tu queja, te digo, ¿eh? Decime lo que querrás. Conversame lo que se te venga la regalada gana. La cosa que te reporte es, gente, arrancamos, bienvenidos.

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0: Tinca algo de vallenatito, tinca algo de música alegre, como nos las trae siempre el señor Carlos Vive. ¿Dónde está la gente a la que le gusta el vallenato?
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0: Ya me están llegando mensajes, señores, así que a seguirse reportando que voy a dar lectura a cada uno de ellos. Viernes, como para bailar. Como para cantar, como para corear una canción como esta.

0: A ver, espera un ratito. Esperame un ratingo. Me acaba de llegar un comunicado muy importante a esta hora de la tarde. Señoras y señores, atención audiencia de Radio Caliente 105.1 FM. Atención para el piloto. Piloto. Schumacher. Ya son 5 días. Con este viernes que no paga su apuesta al señor Vinicio Guzmán. Exigimos que cumpla, por lo menos a personarse a la radio, a pelonearse por mano del señor Vinicio. De lo contrario, se lo buscará con el apoyo de los delivery. ¡Ah, bueno! Señoras y señores, escándalo en Santa Cruz de la Sierra. Al menos escándalo en la audiencia de Radio Caliente, amigo. No te pueden quemar así a nivel nacional. Son 5 días que el oyente Schumacher no paga su apuesta. ¿Qué tiene que decir a esto? ¿Qué tiene que decir a esto, mi querido Schumacher? ¿Hay respuesta? ¿No hay respuesta? Ay, ay, ay. Está complicado. Está difícil. Amigo, que te digan así a nivel... A nivel nacional, dale. Señoras y señores, vamos a hablar de farándula, ¿ya? ¿Dónde está la presentación de farándulita?
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0: Lamentablemente, y ya es sabido por la mayoría de los futboleros, Leo Messi se retiró de la selección nacional argentina, ¿no? Pero recientemente su esposa, Antonella Roccuzzo, se pronunció. El mensaje de Antonella a Leo Messi: te merecías esta historia y mucho más. La mujer del futbolista ha querido poner en foco en todo el recorrido que ha hecho Messi durante estos años. Leo Messi ha anunciado su retiro de la selección argentina después de más de 2 décadas defendiendo la camiseta de su país. El futbolista ha comunicado hace días atrás su decisión a través de una carta publicada en sus redes sociales, en la que explica que llevaba tiempo pensando en poner punto final a esta etapa y que la decisión se ha visto reforzada tras la muerte de su padre Jorge Messi el pasado 8 de agosto. El anuncio llega apenas unas semanas después de la final del Mundial disputada el 19 de julio en Nueva York, donde Argentina cayó ante España. Ante aquel encuentro podía haber supuesto la última aparición de Messi en una Copa del Mundo con la selección argentina, y ahora el jugador ha confirmado que tampoco continuará formando parte del combinado nacional. Tras hacer pública su decisión, Messi ha contado con el apoyo de su familia y especialmente de Antonella Roccuzzo. Su mujer ha querido acompañarle también públicamente en este momento a través de un mensaje en redes sociales en el que ha recordado el camino recorrido por el futbolista desde sus primeros años hasta convertirse en campeón del mundo con Argentina. La mujer del astro argentino ha querido poner el foco en todo el recorrido de Messi que ha hecho este argentino durante estos años y en los objetivos que ha conseguido alcanzar. Qué orgullo haber estado al lado tuyo en este camino y verte cumplir todos tus sueños, ha escrito Antonella Roccuzzo junto a un corazón blanco. En su mensaje, Roccuzzo también hace referencia a la historia que Messi ha construido con Argentina y al hecho de haber podido acompañarte durante este proceso. Te merecías esta historia y mucho más, añade. La publicación termina con una declaración dirigida al futbolista y a la familia. Te amamos infinito. Bien ahí, señoras y señores. Y bueno, para todos los futboleros, los amantes del buen fútbol, duele que Messi se haya ido. Y también obviamente mucho más Antonella Roccuzzo, que ya se pronunció en redes sociales.
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0: Una de la tarde, 32 minutos.

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0: Puesto número 4.
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0: Puesto número 3.
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0: Puesto número 1.
1: Esta canción está en el puesto número 1.
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3: Autopsia revela que hombre acribillado en el Urubó fue abatido con 4 disparos.

0: La víctima fue abordada por 5 sujetos antes de su muerte. La fiscalía y la policía realizan las investigaciones del hombre hallado sin vida en el interior de su vehículo. 4 impactos de bala fueron hallados en el cuerpo del hombre acribillado la noche del jueves en Villa Bonita, Soler, Uruguay, en el municipio de Purongo. El fiscal departamental de Santa Cruz, Alberto Ceballos Flores, indicó que el Ministerio Público investiga el asesinato de José Luis B.M., alias El Hormiga, de 50 años de edad, quien perdió la vida tras ser atracado con un arma de fuego la noche del jueves en la zona del Urubó. De acuerdo con las pericias preliminares, la víctima recibió al menos 4 disparos de bala. Una vez conocido el hecho, el Ministerio Público activó de manera inmediata las investigaciones orientadas a esclarecer las circunstancias del crimen, identificar a los responsables y establecer el móvil del asesinato, informó Ceballos. El informe médico forense estableció como causa de muerte un shock hipovolémico hemorrágico, laceración abdominal y traumatismo abdominal penetrante por proyectil de arma de fuego, determinándose como causa fundamental un politraumatismo por proyectil de arma de fuego. El fiscal asignado al caso, Franz Delgadillo, indicó que el hecho se registró el 3 de septiembre del 2026. Informó que personal policial acudió a la zona de Villa Bonita tras recibir una denuncia sobre la presencia de un cadáver al interior de un vehículo Toyota Fortuner de color plomo. En este lugar se encontró a un hombre sin vida y se hallaron varios casquillos de arma de fuego, además de un cargador, por lo que se inició con las investigaciones por el delito de asesinato.
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0: Vamos con ruleta, muchachos. Señorita, vos, ¿usted sabe qué clasiquito va a salir ahorita?
1: Merengue House.
0: Muchas gracias. Vamos con Merengue House, ¿ya? 753-25005. Si yo te hablo de Merengue House, espérame un cachingo que voy a buscar aquí. Si yo te hablo de Merengue House, te hablo de Los Ilegales, te hablo de Proyecto 1, estoy hablándote de Sandy Papo. ¿Qué canción vas a escuchar?
2: Los Ilegales, La Ladrona.
0: La Ladrona, a ver, espera un cachingo, La Ladrona. Tengo La Ladrona, amigo. ¿Cómo no voy a tener La Ladrona? ¡Yo! ¡Dale!
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2: Señoras y señores, gente linda de Santa Cruz de la Sierra, Bolivia, pa'l mundo. Ahora sí, papá. Ahora sí hay que reportarse, ¿ya? Ahora sí tenemos que conversar. Empiezo a recepcionar, empiezo a recibir audio, mensajes escritos, lo que ustedes quieran decirme al WhatsApp. 753-25005. ¿Qué dice el pueblo? ¿Qué dice el soberano? ¿Qué dice la gente? ¿Qué dice la people? Tengo audio por aquí.
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2: No te escucho nada, no te entiendo nada, mi hermano. Mucho viento, vas a disculpar que te corte así tan feo. Pero es que no, pues no se escucha nada, ¿ya? No es de malo. La palabra maldad no está en mi diccionario, amigo. A ver, tengo audio por aquí, dale.
4: Buenas tardes, tío Chichi. Un favor, tío Chichi, pásenmelo el número ese que me lo troleó al pequeño, ¿ya? Yo le voy a enseñar a respetar a los más chicos. ¿Cómo me lo va a trolear, pues? Me voy a hacer comer sopa en bombilla todo el resto del mes de septiembre para que se acuerden.
2: ¿Lo trolearon a Philips? ¿Verdad? ¿Qué le dijeron? Es así de curioso nomás. ¿Qué le dijeron? Ay, Dios mío. A mí me quisieron trolear varias veces. Al comienzo caía. Después ya me volví. Me volví ya inteligente para identificar los troleos, amigo. Así que ya difícil, por no decir imposible, amigo, que vengan a hacerme todas esas.
4: Tío Chichi, para que nos estamos ambientando, tío Chichi, para cuando nos toque irnos al infierno. Qué calzán, hermano, aquí con la nevera rodante de aquí para allá, papá. Puede ser posible la canción de Marilyn.
2: ¿Ale?
4: Bonita.
2: Bueno, muchísimas gracias por estar en sintonía de la radio, papá.
5: Luigi, aquí reportándose del kilómetro 7 y 8 de la carretera al norte.
2: Bueno.
5: Queriendo cargar combustible, pulear ese tanque para rasurar con todos los pavos de Yango, Indray, Uber, Tashisha, etcétera, etcétera, etcétera.
2: Dale, querido amigo.
5: ¡Están activos!
2: Bueno, están activos mis amigos. Tacherillo, papá, los tacherillos. Firme, bien ahí.
6: Buenas tardes, mi estimado Luigi. ¿Qué dicen? Kim Papurri diciendo presente. Por favor, el temita alegre y triste, ese merenguito. Saluda a mi Mopri, el Zudi de Pollos el Profe, a la Taga allá en Lechi.
2: Hígado.
6: Y a todos los coleguitas del volante. Ahora es viernes, se hace plata. Aquí Papurri diciendo presente.
2: Pregunto, consulto, mi querido Papurri. Mira, solamente voy a decir esto. Y la nueva Taguichumpu. Digo, hermadillo. Ay, Dios mío. No, Papurri, no hablamos en clave. Ustedes no entenderían.
7: Luigi, querido, buenas tardes. Viernes. Temita de viernes, mi hermano, por favor, qué bonita pareja de la orquesta Élite. Gracias, mi hermano querido, es viernes. Buenas tardes, mi hermanazo.
2: Un abrazo, papá, gracias por la buena onda, gracias por hacerme llegar su mensaje, su audio.
8: Mi hermanazo, buenas tardes.
2: Hola, loco.
8: Les cuento que esta calor está como para meterle unas chilindrinas bien helenas, como
2: ya
8: dicen.
2: Ya
8: a ver, para ambientar de una vez, métale una de Salserín o la de Elvis Crespo, nuestra canción, por favor. Saludos, papá, que le vaya bien siempre.
2: Claro, hombre, cómo no. Vamos a ponerla. ¿Qué hace, Matamba? ¿Tanto tiempo, Matamba?
9: Luigi, Matamba, tractor.
2: Otra vez.

muchachos. Bueno, no es culpa de ustedes, pero no, también hay, lo que pasa es que hay mucha ventolera, ¿no? Hay mucho viento, ¿ya? Además de del solazo hay mucho viento. Así que el audio que mandó el amigo anterior y el de usted, mi querido Matama, no se escucha nada, pero nada, no se entiende nada de lo que hablan, de lo que mencionan, de lo que pronuncian, ¿ya? Por la ventolera, lastimosamente. ¡Vamos con musiquita! ¿Dónde están las señoritas bonitas escuchando la radio? ¡Vamos a bailar, señora! ¡A bailar, se dijo!

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1: 2:02 p.m.
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0: Ayer Dios me dijo.
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2: Bueno, señoras y señores, ya estamos en la segunda hora del programita, papá. Segunda hora de participación, viernes 4 de septiembre del 2026. 2,7, 2,7, 2,7. Ok, bueno, avanzamos en la radio, viernes 4 de septiembre del 2026. A ver, amigos, siempre firme con el programa, dice, saludos atentamente, Virulito. ¿Qué hace, Virulito? ¿Cómo anda, Virulo? ¿Eh? Saludos para vos, loco, gracias por estar en sintonía del programa. Ok, 753-25005, la línea del WhatsApp, muchachos.
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2: El mensaje que hay actualmente en Blooming, de la abundancia a las limitaciones. La academia perdió piezas en el camino. Blooming inició la temporada con un plantel amplio y varias alternativas, por supuesto. Puesto a puesto, pero las salidas, lesiones, sanciones y la imposibilidad de incorporar jugadores a mitad de año fueron reduciendo sus opciones hasta llegar a la academia con un grupo mucho más corto. Blooming inició la pretemporada con un plantel que, al menos en los papeles, ofrecía varias alternativas y prometía competir por grandes objetivos. La dirigencia apostó por un grupo con nombres importantes y variantes en diferentes posiciones. Una planificación que inicialmente permitió al equipo mostrar un buen nivel futbolístico. Sin embargo, con el paso de los meses, esa amplitud se fue reduciendo considerablemente. Uno de los principales cambios se produjo entre los jugadores extranjeros. La academia comenzó el año con 6 foráneos: el argentino Julio Vila, los colombianos Byron Arcés, Roberto Hinojosa, Auli Oliveros y Anthony Vázquez. Además del uruguayo Matías Avisab, quien ya pertenecía al club. De este grupo, Vázquez dejó Blooming hace algunos meses, mientras que Olivero fue separado del plantel este jueves. Ahora la dirigencia busca alcanzar un acuerdo con el futbolista colombiano para rescindir su contrato, por lo que el equipo cruceño actualmente cuenta con 4 extranjeros a disposición. A las salidas se sumaron las lesiones que golpearon al plantel. Una de las más importantes fue la de Diego Jiménez, defensor que sufrió una rotura de ligamentos y tuvo que ser operado. Su recuperación lo dejó fuera de competencia por el resto del año, convirtiéndose en una baja de consideración para el cuerpo técnico. El problema no terminó ahí. A lo largo de la temporada, varios futbolistas tuvieron que ausentarse de distintos partidos debido a lesiones. Marc Enumbá, José María Carrasco y Denelson Durán, entre otros, también pasaron por el departamento médico y redujeron las alternativas disponibles para el entrenador en diferentes momentos del campeonato. En medio del camino también se produjo la salida de Esdras Mendoza, uno de los futbolistas que, bueno, en papeles generaba expectativa dentro del proyecto deportivo de la academia. El jugador terminó alejándose del club y significó otra pérdida para el plantel, que de a poco fue dejando atrás aquella amplitud y aquella buena camada de jugadores con la que comenzó la temporada y pues obviamente el año pasado. Ay, Dios mío, Dios mío, Dios mío. Otro caso también, el de Dani Bejarano. El mediocampista recibió una sanción de la Conmebol por un caso relacionado con supuestos actos racistas y quedó temporalmente fuera de la competencia, aunque el volante podrá reaparecer en las próximas semanas tras cumplir su castigo. Su ausencia representó otra dificultad para el conjunto celeste. A todo esto se suma una limitación determinante. Blooming no pudo reforzarse durante el mercado de mitad de año debido a la sanción que pesaba sobre el club ante FIFA por demandas pendientes. Así, mientras otros equipos tuvieron la posibilidad de incorporar futbolistas para afrontar la segunda parte de la temporada, la academia debió continuar con un plantel cada vez más reducido. Lo que comenzó como un grupo amplio terminó convirtiéndose en uno de los menos numeroso para encarar el tramo decisivo del año. Señoras y señores, información deportiva a esta hora en el Sol de Bolivia, segunda de mi participación. Arrancamos.

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2: Señoras y señores, estamos en la segunda hora cuando el reloj marca las 2 de la tarde con 15 minutos en toda la capital cruceña. Nuestro tema para hoy del sector.
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2: Abro hilo. Mencioname. Los que hayas escuchado vos. Mitos supersticiosos. Mitos supersticiosos. ¿Se te viene a la mente algún mito supersticioso? ¿Se te viene a la mente algún mito que capaz te lo hayan dicho? Que si lo haces te pasa Que si lo ves, lo mirás, se te ocurre o llega la casualidad. Si escuchás algo, es por mala suerte. X o Z motivo. 753-25005.
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2: Abro hilo, señoras y señores. De mitos supersticiosos. Si querés meterle mitos cruceños, mitos cama, metele.
3: Luigi.
2: ¿Por qué no?
3: Luigi.
2: Causa, motivo, razón o circunstancias de que no le metas. Y perdóname por cortar tu audio, ahora sí.
3: Luigi, pasar debajo de la escalera un día martes le va mala suerte a uno. Ver a un perro haciendo su necesidad le sale mal de ojo.
2: Oye, sí. No. Espera, no me gusta hablar así de los perritos, pero cuando los perritos tienen el acto, ya, cuando los perritos tienen el acto, yo crecí escuchando esto. Cuando los perritos tienen el acto, ya vos sabés qué. Y vos los ves así pegados, ya que no se pueden despegar en medio cosa. Es que ahí te da el mal de ojo también. ¿Eh? Según yo he escuchado eso.
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2: Señoras y señores. ¿Dónde está esto? ¿Dónde está esto otro? ¡Abro hilo! ¡Mencioname! Mitos supersticiosos que hayas escuchado, que te hayan contado, que te hayan chismeado, que te hayan dicho. 753-25005. ¡Dale!
4: Ay, me dio cosita, ¿eh? ¿Qué es esa huevada? No, no, date cagada, que, no, hermano. Por favor, una canción, por favor.
5: ¡Mucha gente! ¡Arréteme pronto!
4: Esa, por favor.
2: No puedo mencionar nada, pues ya, pucha madre. Mitos supersticiosos.
6: Hola, Luigi. Bart Simpson le decía que no la podía saltar. Y el duende, Luigi, el duende. Ya. Una musiquita.
2: ¡El duende!
6: De banda Calypso cualquiera. Gracias, Luigi. Saludo.
2: Ahora, pero el duende no es mito, querido amigo. El duende es una realidad, te digo, ¿eh? A mi tío le apareció el duende. A mi tío le apareció el duende. Cada vez que escucho...

0: Te dice que es de mala suerte,
1: Anda
0: por
1: para
0: eso yo siempre tengo
1: allá.
0: buena suerte.
1: Ah, anda para allá, maldito. Es mucho cochinazo.
2: Ay. Yo, papi, en la tarde, poneme el de los ojos negros, por favor. Me estás diciendo poneme el ojo negro. Poneme el de los ojos negros.
1: Anda para allá, está vos orientita, seguro. Qué gracia, por Dios.
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0: Ok, señoras y señores, avanzamos en la radio. Esta hora de la tardecita, vámonos con más.
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0: Abro hilo. Mitos supersticiosos que conozcas. Tengo audio.
3: Hola, parce, Luigi. Algo supersticioso es, dice que es tomar agua del pozo directo, dice que te hace mandarina. Ese no es lo que dicen, supersticioso.
0: Así, ¿ya?
3: Puede ser un temita, Luigi, por favor,
0: claro.
3: El tema de, como es viernes,
0: ¿ya?
3: Un vallenato, un pocito dormilón.
0: Claro, hombre, ¿cómo no?
3: Gracias, Luigi.
0: Dale, gracias a vos por reportarte. Tengo audio.
4: Luigi, buenas tardes. Bueno, el mito que yo he escuchado que si te comes un cofre, de aquí 7 años más, ya vos vas a volverte cofre.
0: Pero la verdad que, pucha, es pues... A la vista está, digamos, ¿no? Que al que le gusta comerse el traba, es lógico, digamos, que se vuelve traba. Pobrecito de aquellos. Dale audio.
5: Después también hay de que cuando una mujer anciana te saluda y no le responde, te maldice, y esa maldición es muy fuerte. Ya, de una mujer, pero...
0: Ahora he escuchado eso.
5: A mierda. Igual, llama a la muerte, que mala suerte, igual que un gato negro. Hay muchas cuestiones, mi hermano, que dan... ¡Dame ello!
0: No, y dice, pues, el dicho, no hay que ser tan crédulo, pero tampoco hay que pasarse incrédulo. ¿Ah? Entonces, yo creo en eso.
6: ¿Qué habla ese cochinote? Con razón, él está yeta, y pues siempre va a estar yeta si se paran comiendo con Matías.
0: ¡Ay, mierda!
7: Luis dice que si vas a hacer el delicioso en el auto con tu hembrita, yeteas el auto, dice. Así que, puro choque después,
0: ¿no?
8: Luis, escucha la letra, pues. Dice, pues, que al todo lo borracho... Se lo lleva la viudita.
0: A todos los borrachos se lo lleva la viudita.
8: Porque se lo lleva la patrulla.
0: Te juro que yo preferiría que me lleve la viudita que me lleve una patrulla. De aprender a manejar, de aprender a conducir. Oye, otra cosa que dicen, he escuchado ya, es que cuando uno empieza a aprender a conducir en viejo, en grande, en mayor, ya no sé si puedo mencionar la palabra viejo, ya lo dije. Uno se vuelve cucarro, ¿verdad? Se vuelve cucarro para manejar. Sonso, se me fue esta palabrita. ¡Chambón! ¿Eh? Ese es otro mito, dale.
9: Hola, Luigi. Aquí José Benavides. Algo supersticioso es, Luigi, que dicen... No sé si han escuchado ustedes.
0: Escuchado.
9: Cuando bien uno...
0: Ahí. Así se habla, escuchado.
9: ...hace el delicioso en Semana Santa... Han escuchado que supuestamente dicen que uno se pega, pues no, se hace como el perro, así más o menos. No sé si has escuchado la canción, por favor, de Grupo Límite, Te Aprovechas.
0: No creo. Salud, Luigi. Dale, loco, muchísimas gracias por estar en sintonía de la radio. Hace tiempo que no he escuchado esa canción, Te Aprovechas. La estoy programando. La estoy programando y ayer me dijeron mucho bla bla. Pues nada más vamos a poner esto. Me encanta escuchar a esta señorita. Alicia Villarreal, cuando pertenecía al grupo Límite.

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1: 2 de la tarde, 34 minutos.

0: Bueno, señoras y señores, queridos amigos, gente linda.
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0: Abro y lo mencioname. Mitos supersticiosos. Mitos supersticiosos. ¿Qué hace, loco?
2: Uno dice que cuando hacen el chiquitriqui.
0: Anda para allá con tu frescura, amigo. Perdóname, sorry, ¿no? Una vez ya la... entre chiste y chiste, la verdad se asoma. No rima, pero ustedes ya me entienden.
3: Chambón, chambón, chambón, Luigi. Por nada más poner la canción esa. Chambonía, dale chambonía. Chambonía, dale chambonía.
0: ¿Cómo no? Chambonea del señor Nicky Jam, ¿no? Listo.
4: Luigi, Luigi, no es por vivir o recordar siempre el pasado, ¿no? Pero otra vez te vi en la tele reclamando cuando tu equipo perdió el clásico. ¡Qué llorar, cara! ¡Qué llorar!
0: ¿Qué haces, Jota?
5: Luigi, papá, papá querido, algo supersticioso también es cuando Benavides pone su anuncio en la radio, pierde volumen.
0: Oye, verdad, viejo, verdad. Pues nada más no voy a mencionar ni... No voy a hacer ni un mención en ningún clásico. Tengo audio por aquí, dale.
6: Querido Lito, ¿cómo estás? Muy buenas tardes.
0: No soy Lito, pues nada más no voy a escuchar tu audio, no mentira. Pero no me volás a decir Lito, es un insulto para mí, iba a decir mentira, Lito.
6: Oye, otro mito que dicen es el que uno tiene 7 mujeres y un fresco en la vida. Es mentira eso. Mira, yo la primera que conocí me casé. Y ay, mi amigo ya lo voy viendo con el cuarto fresco y no le conozco hasta ahorita una mujer. Qué desgracia.
0: Qué desgracia, ¿no? A ver. Saludo para mi amigo Kevin. ¿Qué hace, Kevin Silvio? ¿Cómo andás? Ahora sí, ya está cargado, loco. Dale.
7: Oye, Luigi, ¿qué tal? ¿Cómo estás? Buenas tardes. ¿Sabes?
0: Hola.
7: Hay una superstición de la que dicen que cuando vos haces el delicioso en tu auto, fija, lija que agarra y se te frega algo.
0: Ajá.
7: No dado.
0: Pero ajá, exacto.
7: Como dicen, la movilidad es celosa. Y bueno, a ver qué opinen los oyentes, ¿verdad? Si es verdad o es mentira.
0: Dale, querido Gillo, a ver, espera un ratito. Hígado, Gillo, y esa por el Richie, Gillo. Saludos para el coleguita DJ Gillo.
8: Luigi, Luigi, buenas tardes, buenas tardes. Para el tema del día, mira. Dicen, ¿no? Que si rompe un espejo va a tener 7 años de mala suerte. Y otra es que si pasas por debajo de una escalera que forma el triángulo con una pared, también es mala suerte, dicen.
0: Te cuento que fue mi primera casa esa, Gillo, ¿eh? Mi primera casa, bien ahí, dale.
9: Luigi, Luigi, Luigi, uno de los mitos más feos era, ¿te acuerdas que iba uno a la piosa? Ya. A bañarse y ahí tu madre y tu padre te decían, no vayas a esa poza, hay un hichi, se lo va a comer el hichi, decía.
0: Oye, pero...
9: Aquí el de playón se secó, oye, pues nada más porque se fue el hichi. Eso es un mito.
0: Pero yo te digo...
9: Pero era verdad, en pocas palabras, había hichi en esa poza.
0: Hay dicen que hay una noticia, una buena noticia, salió en los medios, de que verdaderamente el hichi se comió a una mujer, a una chica, a una señorita, a una jovencita. Y solamente dejó la sandalia de la chica. No apareció más la señorita. ¿En dónde? En la Laguna Capibara. Ese es el dicho que se escucha. Ese es el mito que se escucha. Y dicen que es verdad.
10: ¿Sabes qué? Entera Luis... Mira la cariñosa de la Che Guevara. Una vez con un amigo íbamos en pandemia caminando ahí.
0: Y en pandemia todavía.
10: Y dice, entremos, le digo, Dios. No, le digo. Ella entera. ¿Qué habrá hecho con uno? Nosotros nos fuimos, para que él sí se fue solito.
0: Ya.
10: Nosotros nos fuimos a nuestra casa. Al día siguiente, en el trufe que venía de su casa, le pelaron celular y billetera. Y no lo asaltaron, se lo pelaron, lo descuidaron. Y llegó y me dijo, ¿verdad? Había sido billetera y esa era cariñosa, la Che Guevara.
0: Mucha macana, ¿no? Pero, oye, y en pandemia todavía.
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0: Cae preso, extraditable, acusado de tráfico internacional de droga en Brasil.

0: También es vinculado al caso del envío de una tonelada de droga en Almendras. Durante un operativo practicado por efectivos de la Interpol, en coordinación con la FLCN, un hombre solicitado por Brasil por tráfico internacional de drogas y organización criminal fue detenido en Santa Cruz. El hombre, identificado como Rolando Requena Justiniano, de nacionalidad boliviana, fue capturado en el barrio Las Palmas en cumplimiento a una orden judicial y alerta de la Interpol por el pedido formal que pesa en su contra por la justicia del Brasil por delitos de narcotráfico. Bueno, se conoció que durante su captura, cuando salía de su domicilio, no opuso resistencia alguna y fue trasladado a dependencias de la Interpol. Informe de la FELCN señalan que además está registrado su nombre en las investigaciones del caso del envío de una tonelada de cocaína camuflada en Almendras, descubierta por la unidad antidroga de Santa Cruz en noviembre del 2024. Según las pesquisas, en esa oportunidad fue intervenida por la FELCN una empresa de importaciones ubicada en el canal Huapilo. En el lugar se encontraron 70 cajas de cartón con almendras, de las cuales 53 estaban impregnadas con cocaína de alta pureza. Tras el pesaje por mérito de la FELCN, dio un peso bruto de una tonelada que estaba lista para su exportación a un país del exterior. Esta es la noticia del momento.
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0: brasilera.
1: Lo tengo, clásico carioca, por favor, ahorita. Dale, Gabriel Acho.
2: Morango do Noreste.
1: Bueno, esa canción, señoras y señores, sale luego de la pausa.
0: No cambies, ya volvemos. Ahora el espacio publicitario.

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0: al siguiente. Hay accidente, señoras y señores. A ver. Probablemente un niño falleció. Quinto Anillo, cerca del mercado Los Bosques. El niño fue atropellado por ese camión. Falleció el niño. Su mamá llora desconsolada junto a su hijo fallecido en la cabina del camión que envió la señora. Se niega a ir a la morgue. Uy. Qué pena, hombre. Qué pena, muchacho, ¿verdad? Gracias por el dato, mi querido amigo, ¿eh? A ver, tengo audio por aquí. Dale.
1: Por favor, ahorita.
2: Cualquiera de Sigurucha, Amarucha. ¿Cómo se llama, Serpo?
3: Axé Bahía.
0: No te la sabes, amigo, no te la sabes. Te falta cultura musical.
2: Lo que no me gusta es lo que hablan. Vos estás preguntando mitos de Santa Cruz, creo, ¿no? Pero aquí hay uno. Decían la gente de antes: si te pica la mano, vas a recibir plata. La mano derecha, la mano izquierda, te van a cobrar.
0: Ajá, sí, eso también sí, te digo. Ya grita la tóxica, que me perdone su marido, pero extrañaba su mensaje.
4: Hola, hola, hola, Luigi. Un favor, ya que estás poniendo brasilera, poneme la de Bruno Marroni, Vida Vacía, o si no, la mejor, primero poneme la de Bichutería, please. Gracias.
0: Bruno y Marroni. A ver, espera un cachingo. ¿Cuál era la primera?
4: Un favor, ya que estás poniendo brasilera, poneme la de Bruno Marroni, Vida Vacía, o si...
0: Vida Vacía, claro, con esta finalizamos la hora, ¿ya?
5: Después que

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1: 3:03 p.m.
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0: Señoras y señores, queridos amigos, arrancamos ya la tercera y última hora de participación. Arrancamos ya la tercera y última hora del programa A la de ya.
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0: Movete,
1: aquí
0: seguido.
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2: Dale, DJ Phillips.
3: Oye, mira, y después vendrás a mí.
0: Uy.
3: Pidiéndome perdón. Pero ya mi corazón no se acuerda más de ti. ¡Te lo juro que sí!

Hey, Angelita, conectarte a TikTok. Angelita, conectarte a TikTok. Vamos saludando a la gente que ya se va conectando con nosotros a TikTok. Váyanse a Radio Caliente en vivo. Ya estamos aquí con Soldier. Saludo para vos, Soldier. Saludo para Carola Bayón. Hola, Luigi. Saludo, dice. ¿Cómo estás, Carolita? Bienvenida a la transmisión. Por aquí, Pamela Alejandra Mendoza Quiero. Dice, saludo para mi bebé lindo. ¿Cómo se llama tu bebé? ¿Ah? Saludo para Lobo. Hola, Luis. Pero saludo al colega Jorge de la empresa Isa Dicor. ¿Eh? Saludos, Luigi, está buena la radio. Por favor, un saludo al Plan 3000. Bueno, saludos a la gente linda que nos escucha en el Plan 3000. Muchísimas gracias por estar escuchándonos en Antofagasta. Voy a chequear ese mambo, ¿ya? ¡Guider! ¡Guider! ¿Qué hiciste, Guider? En serio, Guider, ya pide. Me cambiaste de cancha, Guider. Me cambiaste de equipo. Carlos Valverí Carrillo, ¿qué haces, Carlos? ¿Cómo andas, Carlito? Saludos para vos. Somos 25 personas, 26 ahora. Tienes que seguir subiendo, por favor. Saludos desde Chile, atentamente. Niño, saludos desde Chile a Satélite Norte. Muchísimas gracias, Niño. Vamos a seguir salseando. ¿Qué se viene?

Somos 33 personas, tiene que subir, por favor, tiene que subir. Saludos a toda mi gente de Bolivia, dice Adela. DJ Feliz. ¿Quién recuerda esta canción? Mano arriba si te acordás, mano arriba si te acordás. ¡Vamos!

0: Saludos para la gente que nos escucha en Puerto Quijarro. Vamos, Puerto Quijarrito todavía, papá. Muchísimas gracias. ¿Qué se viene, maestro? Mensaje. ¿Te acordás de ese rintono, mensaje, puta, estoy ronco, peor, viejo, increíble. Saludos desde Mirasol, Sao Paulo, Aguilar Fuente. ¿Cómo anda, mi querido Aguilar Fuente? Muchísimas gracias. Buenas tardes, Luis, está bueno el programa. Manda saludos para el torno, dice por aquí. Bueno, saludos a la gente linda del torno. Me voy a ir al WhatsApp, ¿ya? Me voy a ir al WhatsApp. A ver, saludos, Yanguerita. A ver, Yanguerita me dice esto.
1: Luigi, qué bueno tener un hombre que te complazca. Ay, se siente.
0: Ay, la negrita. Recomendaria, ¿no? A ver, ¿qué dice por aquí? Luigi, estaba en la radio. Manda saludos a la gente que te escucha por la zona de el barrio Amaca. Vamos al barrio Amaca todavía. Muchísimas gracias a la gente que nos está siguiendo, nos está escuchando en el barrio Amaca. Gracias por estar en sintonía de la radio. Bueno, saludos, Luis. Saludos hasta Sao Paulo, Brasil. Me dice por aquí, espera un cachingo. A ver, ¿qué hace el patrón? ¿Qué hace el patrón?
2: Hígado, Luigi. La hiciste sentir bien, Luigi. Sos un tigre.
0: Pero más vale. Buenas tardes, mande saludos al taller de freno Milton el Chinito. Saludos para mis amigos del taller de freno Milton el Chinito. ¿Dónde andan mis amigos semicreros? ¿Dónde andan mis amigos tacheros? Así como la hermosura de la yanguerita tóxica. Reportarse también ustedes, muchachos. Dale, Philip.

¿Quiénes se acuerdan de esto? Mano arriba. ¿Dónde está la gente que le gusta la música? Clac, clac, clac, clac, clac, clac, clásica.

0: Saludos de Inocencia, Brasil, estado de Mato Grosso del Sul, du Sul, aguante, dice. Bueno. A ver, vamos por aquí, dice, acá viéndolos un rato, mi querido Kevin, está viendo la transmisión. Aquí en un relax, dice mi amigo Amador Dieguillo. Qué bueno, clásico, dice papá. Bueno. A ver, vamos con los mensajes por aquí. Esperamos un cachín. A ver, tengo audio.
1: Viernes, Luigi, te vas a portar mal, así como todos los viernes, vas a avisar, Luigi. No seas mezquino, compartí la sucheada, Luigi.
0: ¿Cómo que compartí la sucheada, amigo? No soy así, te digo, dale.
2: Buenas tardes, Sol y Caliente, lo escuchamos aquí desde Bermejo, Tarija. Saludos.
0: Ah, bueno.
2: Aquí en Las Chalanas, a la tienda de machas, más conocido como machas. Tenía al comercial Samuel, también al comercial Shopping Nancy, a Don Carlos, Denis, a Zimberto. Gracias, buenas.
0: No, gracias, hombre. Saludos hasta a la gente que nos escucha en Brasil.
3: Para que veas alucinar a Luigi. Sos un tigre, va a dormir chuta esta noche.
0: Dígalo, de redes, tengo audio.
4: Tío Chichi, un favor, decirle a DJ Pili a ver que lo coloque. Piu, piu, bebé, por favor, brother. Buena
0: la rola. Wow, bebé, piu, piu, bebé. No la canté un jorasca, amigo. No sé cantarlo, pero ya vos te das idea, ¿no? Dale.
5: Hola, Luigi. Poné de Cava, ya no eres mi bombón.
0: Ya, ok. A ver, ¿qué me dice por aquí? ¿Qué haces, Juan Carlos?
6: Yo no sé qué ha pasado hoy día, Luigi, pero se te ha llenado de mariposones el programa, ya preocupante. Tiene que hacer una cernida todo el lunes.
0: Ya te digo, hermano, ya te digo.
7: ¿Cañamos o no cañamos, grupito? ¡Ale, lindo!
0: ¿Se acordaron, ¿Se acordaron? ¡No! ¡Dale, Philip!

escuela. ¿Qué ha sido, Gonzalín? ¿Cómo anda, Gonzalo? Amboró Urbanizaciones presente, vamos la gente de Amboró.

Saludos para Nieco. ¿Qué hace, Niequito? Faltan las luces, ¿verdad, amigo? Faltan las luces. Ambiente discoteca, clac, clac, clac, clac, clac, clac, clac, clac, clásica. Saludos para mi amigo Jaime. ¿Qué haces, Jaime?

0: Se viene el dato, se viene el dato. El dato de la Orichi.
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0: Va, ¿cómo fue? Es esto, el dato de la hora. Ahora sí.
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0: 3 de la tarde, 31 minutos.

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5: Señoras y señores, muy buenos consejos a esta hora de la tarde. 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Avanzamos con más, mi querido DJ Fee.

0: ¿verdad? Sufre. ¿Dónde están los que nunca sufrieron por amor, mano arriba?
1: Cuando quieras a otro, me vas a llorar. 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
0: ¡Bendito! Saludos para mi amiga Carolina. ¿Cómo estás, Carolina? Saludos para mi amiga Yangerita, que nunca sufrió por amor. Sufren por ella, ¿no, Yangerita? ¿Yangerita la tóxica?

Yo quiero que la yangrita me haga sufrir, dice por ahí. Mierda, ¿no? ¿Qué eras? Y así dicen que yo soy chucha. Así dicen que yo soy chucha. Así dicen que yo me la echan a mí.

0: Bueno, ¿qué nos dice por aquí mi querida Yangerita Tóxica? Dale play.
1: Imagínate de allá de la Chonta, décimo anillo de la Báncer, hasta aquí, hasta la clínica Urbarí. Y vos en la radio era, ese Yanguerita, Gonzalo Yanguerita. Y yo con la mujer ahí que paría en mi carro, gritaba, lloraba. Y yo no sabía si concentrarme en lo que vos estabas diciendo o en la mujer que gritaba en mi carro.
0: No te la puedo creer. Mira vos, resulta, para lo que no saben, contexto. Resulta que Yanguerita Tóxica, Yanguerita, obviamente. Pucha, ¿qué son? No, obviamente, si digo Yanguerita, pero eso no es el tema. Ya, resulta que ella estaba escuchando la radio y hace ratito se bajó una mujer en estado de gestación, digamos, ¿no? Estado etílico, iba a decir. En estado de gestación. Y no, pues, ay, Dios mío, no, ya te digo, te compadezco, amiga, te compadezco, la verdad. Y es como yo le digo, me le saco el sombrero a los amigos tacheros porque literal ven y pasan de todo. Pero de todo. Saludos para vos, Yanguerita Tóxica.
2: Luigi, por favor, puede ser. Déjame un beso que me dure hasta el lunes de ya. Salsa aquí.
0: Dale.
2: Dedicada a mi novia. Ay, también a mi esposa. Ay, ya, mi abuela.
0: Tranquilo, pues. Philips.
3: Y esa música está como para bailar sábado borracho con la ex.
0: Claro, pero háblame un poquito más fuertecingo y te creo todo, dale.
2: Debería darle una hora todos los viernes para los mariposones y así harto luminita van a salir del closet. Se van a chillar con
0: bien.
2: Su hora loca.
0: Estamos bien, amigo, qué gracia, combo. Dale, tengo audio.
4: Oiga, querido, una por favor de grupo Sombras, por favor, cualquiera.
0: Ya.
4: Soy, aunque sea.
0: Dale, loco, Luigi.
4: También una cancioncita de Amargo Amor.
0: Ya, Luigi, por favor, poneme piel romántica. Ya, vamos a poner ese merengacho.
5: Oye, Luigi, y el que está de DJ ahorita no es la guaguita, la que hace programa de 12 a 1.
0: El mismo que
5: estoy
0: viste.
5: Equivocado.
0: El mismo que viste y calza, mi querido amigo. El mismo que viste y calza. A ver, ¿qué dice por aquí? Dale.
6: So, papi, DJ Pilis, no tiene casa, papito, no tiene casa.
0: No, pero él es el productor, amigo, tiene que estar aquí, digamos, obvio. Dale, Filipe.

0: ¿Qué cosa?
1: No debe morir jamás.
0: Ah, bueno. Bueno, señoras y señores, buenos consejos a esta hora de la tarde. 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Señoras y señores, ya se viene Mika. Hasta el lunes con nosotros, ¿sí? Pasen un bonito fin de semana. Bendiciones, chau.

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1: 4 de la tarde en punto.
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0: tardes, ¿cómo están todos ustedes? Arrancó la alegría, arrancó la diversión, Micaela Antonella en tu estación. Hoy viernes, al fin es viernes y nuestro cuerpo lo sabe, sabe que va a armar la previa del fin de semana a partir desde las 5 de la tarde, así que vos estás invitado a que no le cambies el dial, te quedes conmigo hasta las 7 en puntito, porque a partir de nuestra segunda hora de participación vamos a estar con música enganchada. Hoy tenemos DJ invitado especial en cabina, así que si quieren saber quién es, van a tener que estar ahí bien concentrados para saber que desde las 5 de la tarde nos va a estar acompañando un DJ especial, claro que sí. Vamos a estar transmitiendo también a través de todas nuestras redes sociales. Si vos no nos seguís todavía, andá, hacelo. Nos encontrás como Radio Caliente en vivo. Un programón que vamos a tener esta tarde de viernes, armando la previa del fin de. ¿Qué van a hacer ustedes? ¿Tenemos cumpleañeros? ¿Tenemos cumpleañeras? A ver, háganmelo saber. 753-25005, línea totalmente habilitada para vos. Micaela Antonella se queda contigo hasta las 7 de la noche y de esta manera arrancamos la previa del fin de semana y claro que lo hacemos con buena música.
1: Está al aire, Micaela Antonella.
0: Bienvenidos.

0: Está al aire Micaela Antonella. Tarde con 13 minutos, nosotros seguimos avanzando por este lado y yo vengo a informarte cómo se va a comportar el clima en Santa Cruz este fin de semana. Bueno, actualmente estamos con una temperatura de 32 grados centígrados, humedad relativa del 50% y los vientos que corren a 19 kilómetros por hora. La mínima fue de 22 grados centígrados. Para el día de mañana sábado vamos a estar con una mínima de 19 y tendremos una máxima de 27 grados. El día domingo familiar, mínima de 17, máxima de 22 grados. Ya para el día lunes, arrancando una nueva semana en Santa Cruz, vamos a tener una mínima de 16 y la máxima será de 26 grados centígrados. Esos fueron los datos del tiempo aquí en Radio Caliente. Me voy a una pequeña pausa y enseguida volvemos con mucho más de Ponte en Onda.
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0: envíanos un mensaje de texto o audio a nuestra línea de WhatsApp 753-25-005.
1: Sí, mis amigos, me voy con los primeros mensajes, con los primeros audios que tenemos aquí en el WhatsApp. ¿Ué me dice José María?
2: Buenas tardes, Miquelita, buenas tardes. Unas felicitaciones por adelantado, había sido su cumpleaños el domingo, ¿no?
1: El
2: espero
1: domingo.
2: Que la vaya a pasar bonito,
1: muchas
2: que suenen los mariachis.
1: Ay, muchas
2: y bueno,
1: gracias.
2: Que la pase bonito, que la mimen y todo. ¿Será que puede ser un temita musical hoy día viernes? Que esa del grupo Jade, viernes por la noche, por favor. Gracias, Mica. Estamos activos en Ponte en Onda y con la radioestación 105.1. ¡Chau!
1: Gracias, José María, por la felicitación. Adelanta. Y pues sí, este día domingo es mi happy birthday to you. Así que bueno, recibo sus hermosos y buenos deseos hacia mi persona. Saluditos, querido José María. Vamos anotando esa buena canción que amerita, ¿no? Justamente hoy viernes. Viernes por la noche, muy bien. Voy anotando por acá para que salga enseguida nomás. Por acá me dice, buenas tardes, Mica, ¿cómo estás? ¿Todo bien? Tranquilo, es un placer poder saludarte y escucharte todos los días. Gracias por alegrarnos las tardes, escuchando las mejores canciones. Full programa como siempre. Porfa, ¿podés mandar saluditos ahí para el personal del surtidor Dávila Turno Tarde? Uno especial para Belencita. Y darle la bienvenida otra vez. Porfa, ¿podés poner la canción del vallenato Frank Reyes? ¿Quién eres? Tú, dedicada para ella, para Belén de Líquido. Gracias, Mica. Ahí está. Oye, de parte de Bernardo, una dedicatoria y un temito, un vallenato que va a sonar este viernes para vos, querida Belencita. Un abrazo a la distancia.

0: Saluditos a todo el personal del surtidor Dávila. Muchas gracias por el aguante. Sí, muchas gracias por estar en sintonía a través de la 105.1. Por acá me dicen, buenas tardes, Micaelita, ¿cómo estás? Me puede complacer con la canción del grupo Veneno, Nuestro Destino. Saludo desde la calle Ingavia, atentamente María Lourdes. Que tengas un bendecido viernes y un feliz y excelente fin de semana. Muchas gracias. Dale, María Lourdes, vamos anotando esa buena canción. Bueno, te olvides del otro lado que estamos a través del dial, a través de la aplicación como Radio Caliente en Vivo. Y nuestra línea del WhatsApp está habilitada. 753-25005. Mientras tanto, nosotros seguimos escuchando buena música.
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2: 4 de la tarde con 30 minutos.

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2: 4:37 PM. Justicia pone fin al proceso contra líderes cruceños por el paro de los 36 días en el 2022. La justicia determinó poner fin al proceso penal que se había iniciado en contra de auditores y líderes también de Santa Cruz por el paro de 36 días realizado en la gestión del 2022, en demanda de la realización del censo de población y vivienda. Este caso fue planteado el 11 de noviembre del mencionado año por el secretario ejecutivo de la Central Obrera Regional de El Alto, Marcelo Maita Huanca. Posteriormente, el viceministerio de Transparencia se sumó al proceso en representación del gobierno del presidente Luis Arce. La denuncia fue planteada por los cargos del racismo y discriminación, asociación delictuosa y desórdenes o perturbaciones públicas, además de terrorismo. Entre los procesados se encontraban el entonces gobernador Luis Fernando Camacho, el ex rector de la Universidad Autónoma Gabriel René Moreno Vicente Cuellar, el abogado José Luis Santisteban y el actual rector de la Universidad Estatal Cruceña Reineiro Vargas. Santisteban, en un contacto, indicó que recibió con satisfacción la extinción de este proceso judicial y añadió también que fue un proceso penal armado por el centralismo y utilizando para secuestrar a Camacho durante 3 años en el penal de Chonchocoro. Volvemos nuevamente a reiterar esta información, ya que justicia pone fin al proceso contra líderes cruceños por el paro de los 36 días en el 2022.

Secuestrar a Camacho durante 3 años en el penal de Chonchocoro. Volvemos nuevamente a reiterar esta información, ya que Justicia pone fin al proceso contra líderes cruceños por el paro de los 36 días en el 2022.

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2: el Antonella sabe cuándo es su cumpleaños, amiga.
3: Ay, mi, ¿cuándo? ¿Cuándo es mi cumpleaños, Javier Benavides? Si ustedes están fiel oyente.
2: 6 de septiembre. Ay, felicidades, Mica. Te queremos harto nosotros. Ay, aquí en la Bata Clientela. Escuchamos todititititito los días, Mica. Vos sabés, Mica, no te hagas, hombre. Ya, saludos, Mica, y espero que la paséis bien el domingo.
3: Gracias, muchas
2: ya,
3: gracias.
2: Si se puede, la canción Vosé no vale nada, de Son Tres, Mica.
3: Claro.
2: Hace
3: que
2: harto
3: sí.
2: que no sale esa canción. Saludos, Mica, que la pasé bien. Siempre así esa humildad, Mica, como siempre, ya. No sea como el cochinote que ya un poquito ya ha sido famoso, ya se cree la gran cosa, ya. Saludos, Mica.
3: Gracias, Benavides, por sus felicitaciones, por sus lindas palabras. Le mando un fuerte abrazo a la distancia. Yo sé que ustedes son fieles oyentes, guiño, guiño. Me la charla hasta lo último, ¿no? No, mentira. Gracias, Benavides, por sus palabras. Así que voy anotando ahí la canción que me acaba de pedir. Había sabido, mire, la fecha de mi Happy Birthday. No se la creía, la verdad, hasta escucharlo.
4: Hola, Micaela. ¿Cómo está la reina del carnaval 2028?
3: Ay, mi chica.
4: Una música, Micaela, para estar la tarde. La tortura de Shakira.
3: ¿Qué temono, no? Claro que sí. Vamos anotando, mi estimado. Bella, mi amiga, recién viendo los estados. Que tengas un lindo viernes, Mica. Muchas gracias, Joaquincito. Saluditos a la distancia para usted. Otra vez se va a acabar el programa. Y ni siquiera buenas tardes a mis amigos de Pollos el Profe. ¿Cómo no? Oiga, no mientan, por favor. Recién estamos comenzando, más bien. Saluditos especiales para todos del Pollos del Profe. Gracias por la sintonía. Oigan, siempre ahí escuchando la radio. Ellos escuchan todo el día, así que de verdad se les agradece por la fidelidad, por la fiel audiencia que tienen con la radio. Saluditos para ustedes. Por acá, Cambaguazo, a ver, ¿qué dice?
5: Sí, muy buenas tardes, mi amiga Micaela Antonila.
3: ¿Cómo está?
5: Si le tengo mal, pone una cancioncita, puede ser una salsita, puede ser de Proyecto A. Renuncio, gracias.
3: Dale, vamos anotando. Por acá me dicen, hoy día salió en la mañana en el programa de Lito, Vosé no vale nada. Miguel Benavides no conoce otra canción. Ay, pero él puede pedir la canción que quiera. También no lo crucifiquen, oigan. ¿Qué dice Luis Fernando?
6: Buenas tardes, Micaela, Antonella. ¿Será que me puedo hacer con un temita musical? Puede ser de Grupo 5, esa que dice Motor y Motivo.
3: Ok.
6: Por favor. Y un saludo para el surtidor Dávila, para esas dos culeonas.
3: Bueno, saludos al surtidor Dávila. Un abrazo a la distancia. Saludos, Luis Fernando. ¿Qué dice Felipao?
7: Mica, buenas tardes. Aquí reportándome Felipao. Quería desearte un feliz cumpleaños con anticipación.
3: Gracias.
7: Que la pasé bonito el domingo.
3: Muchas gracias.
7: Y quería pedirte una cancioncita, por favor. El de los ojitos negros, por favor. Y es de Spark, creo que se llama.
3: Dale, Felipao.
7: Que tengas buena tarde, Checho.
3: Gracias, Felipao, por sus deseos, por sus felicitaciones. Le mando un fuerte abrazo a la distancia. Y bueno, gracias por acordarse. ¿Qué me dice, Chefanita?
8: Hola, Mica. Feliz cumpleaños a ti.
3: Ay, gracias.
8: Feliz cumpleaños a ti.
3: Feliz cumpleaños a ti.
8: Muchas felicidades, Mica, que la pases bien el domingo de parte acá de tu amiguita Luciana Nicole Jiménez.
3: Lucianita,
8: chao.
3: Oye, Lucianita, te mando un besango a la distancia y en todos tus cachetes que tenés. Un beso, un abrazo enorme. Gracias por cantarme. Qué hermosa voz que tenés, princesa. De verdad, me alegraste mucho el corazón. Gracias por acordarte. Gracias por tus hermosos deseos y por esa tremenda canción ahí que me dedicaste. Te mando un abrazote ahí de oso. Y bueno, muchos saluditos para ti, Lucianita. Saluditos para tu hermosa familia también. Fuerte los aplausos para ella también, por favor. Muchos saluditos para ella. ¿Qué dicen por acá?
9: Amica, hola. ¿Dónde vamos a ir a beber el domingo? Avísame, inbox.
10: Nada que ver.
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1: 5 de la tarde en toda Bolivia.
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transmisión, que enseguida me voy con los mensajes en Facebook, en TikTok también. Acabo de iniciar una transmisión y mi cuenta también para las personas que se quieran conectar. Me encuentran como Micaela Antonella. Saluditos para Paula Hurtado, para Nelson Nogales, ahí que se van conectando a la transmisión. Vamos compartiendo, vamos dándole tac tac a la pantalla, compartiendo la transmisión. Saluditos para ti, Pablita, para Christopher. ¿Dónde te pierdes? Me dice. Aquí nomás, amigo. Trabajando, trabajando, laburando. ¿Qué me dicen por acá? Me voy rápidamente al WhatsApp. Buenas tardes, Micaela. ¿Tenés permiso firmado de los padres del niño Félix para tenerlo trabajando a esta hora? No te vayas a meter en problemas con la defensoría. Ay, mi... ¿Ahora qué hago yo? Oiga, no le digan eso. Ya Félix es mayor de edad, ¿cierto? Confirme, por favor. Si no, me van a denunciar. No, ya pues, no, amigo. Ya es mayor de edad. Y para las personas que pensaban que no lo era. Por acá me dice, buenas tardes. Saludos al gordito lindo de la línea del primer anillo interno. Dice, feliz aniversario, 10º mes de mi gordito de mi corazón. Queremos la canción de Los Temerarios, Eres un sueño. Vamos anotando y muchas felicidades hoy por esta pareja hermosa que está enamorada. Para Juanita y para su gordito lindo de la línea. ¿Qué línea me dijo? Línea del primer anillo. Ahí está, saluditos. Loquito Barbosa me dice, buenas tardes, mi casa la mejor. Saludos a mi club de fans. Saluditos, loquito. Saluditos allá

0: el compañero de la escuela de mi nieto. Oye, ya. Vamos a empezar a bloquear a Fili. Usted no se preocupe, déjemelo en mis manos. ¿Ah? Vamos a empezar a bloquear. ¿Qué está pasando? A ver, por acá Wilfredito. Saludamos ahí a Wilfredo que está conectadito con nosotros. También tenemos audios. La gente se está reportando con nosotros. 753-25005. ¿Qué me dice Fabi?
1: Mica, ¿qué hace ese niño ahí? ¿No tuvo escuela?
0: Oye, no.

saludos, bebés, saluditos, locura.

0: ok.
1: A la gente de São Paulo.
0: Eu leleto na fila.

pasito, el pasito. 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Unos inconvenientes tuvimos, ahora solo estamos.

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1: 5 de la tarde con 30 minutos.

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12: 5 de la tarde con 36 minutos, seguimos avanzando por este lado. 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Nosotros tenemos que seguir avanzando. Avanzando con la buena música que te trae DJ Phillips.

todo, ¿ok? No se olviden.

0: La cumbia de los trapos.
1: ¿A qué hora el versus? Me dicen por acá. Ay, mi.

0: los mensajitos y con los audios que tenemos aquí en el WhatsApp. Saluditos ahí para mi amigo Felipao. Dieguito me dice, feliz cumple, querida Mica, adelantado, casi tocayo. Muchas gracias, Dieguito. ¿Cuándo es su cumple de usted? A ver, dígame. Ahora sí, ¿qué dice Felipao? Hola.
1: Mica, una cancioncita, por favor, puede ser de Charol, cuidado que te supero. Gracias.
0: Ok, chao, chao. vamos anotando. Más audios por acá.
2: Sí, la radio DJ Pili. ¿Qué pasó, papito? ¿Te botaron de tu casa? No. Mucho cabeza de pipoca.
0: No le digan eso, por favor. Más respeto con mi DJ, ¿ya? Por favor. En otro programa, si quieren, lo dejasen, pero no, mentira. No, mentira.
3: Buenas tardes, Micaelita. Aquí su fan número uno, reina.
0: Hola, milagro.
3: Yo firme para su cumple, mi reina, firme. Me avisa, silba nomás, yo voy a estar ahí. Usted sabe, princesa. Salúdeme a los Draculeones, bebé. Ya, y que tenga una bonita tarde. No se olvide que la quiero muchísimo. Chao,
0: gracias,
3: chao.
0: Gracias, loquillo. A mí se me hace que usted se olvidó de mi cumpleaños, ¿no? Se ha olvidado y me miente en la cara. Saludos, Ángel Salvatierra. ¿Cómo estás, Ángel? Saluditos a la distancia. Aguante la cumbia villera, me dicen por acá. Saluditos. Wilfredo me dice, hola, Micaelita hermosa, bella. Armando la previa de su cumple. Felicidades, que cumpla muchísimos años más, preciosa. Pásela bonito el domingo junto a toda su familia, que es su día. Le mando un besito.

0: cena.
1: En cabina caliente, DJ Phyllis. Guy, mentira, live.
0: Muérense, oiga, muérense. Por acá tenemos más mensajitos. ¿Qué me dice mi amigo Mau? Me dice, a ver.
2: Mica, Mica, por favor, te encargo que la lochera de Phyllis, te encargo que lo haga comer su siestita, por favor, ya. Cuando le da ansiedad, le da hambre, ¿ya?
0: Oiga, no, no, no sean así. Ya comió antes. Por favor. ¿Qué dice Angelito Campo? Angelito Campo se acaba de reportar. A ver, ¿qué nos dice?
3: Un saludo grande. Saludito también para mi querido amigo DJ Phyllis. ¿Qué tal, amigo? Oye, muy buena música, querida Mica. Aquí esperando que Agustina salga de kinder, así que están muy buenas las músicas. Saludo grande para todos los amigos de Caliente.
0: Ay, saludito, Angelito. Quiere oler, quiere oler. ¿Dónde están los chicken? No, mentira. Ay, saluditos, Angelito, saluditos para tu hermosa Agustina, tan preciosa que es ella. Saludos a la distancia. Más audios por acá, ¿qué dicen?
4: DJ Billy, DJ Billy, te amo, te amo.
0: Ay, mira,
4: te amo,
0: chica.
4: Apoyar en todo lo que pongas, brother. Saludos. Y no te lo olvides que voy a llevar la final del programa, voy a ir a recoger mi flash que te presté, para que estaba poniendo ahorita.
0: Tiene que devolver, Philly, por favor. Después.
5: Mica, Mica, haceme llegar tu ubicación de tu casa. Te voy a hacer llegar como regalo un camión cisterna y el mingo de gasolina. Para que no le falte a tu navi.
0: Bueno, gracias por la pregunta. Ese es el mejor regalo. Es el mejor regalo, que sea premio, dicen por ahí. A ver, por acá dice, te llega el regalito el domingo, querida amiga. Ay, pero el domingo yo no vengo, amigo. Pero están charlando en mi cara. Después, falsas promesas. A ver, ¿qué dice por acá?
6: Micaela, que tenga un buen cumpleaños, que Dios te bendiga siempre.
0: Gracias.
6: Que los familiares tuyos te den todo el mismo que vos querrás. Y tu novio también, ¿no? Y te quiero dedicar una canción, ponela por favor para que la escuche, de Bonita.
0: Gracias.
6: Mi grupo Marilyn, Bonita, para usted, señorita hermosa, y que Dios te bendiga como siempre.
0: Gracias, mi
6: carismática,
0: amigo.
6: Carismática y muy alegre.
0: Inge Darwin, te mando un abrazote de oso a la distancia. Qué hermosas palabras, mi amigo, gracias, de verdad, muchas gracias. Muñequita, me dice un hermoso gusto en verte tanto tiempo, querida amiga, bendiciones infinitas. Igualmente para ti, muñeca, gracias por estar ahí en sintonía de la radio. Saluditos para Josué Vaca también, ahí que está conectadito. ¿Qué me dice Mario?
7: Mica, Mica, está en Portachuelo de Santa Cruz, avísame, Mica, avísame.
0: Estoy en la radio. No me molesten, ¿ya?

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0: Hola, Micaelita, aprovecho la oportunidad para desearte un feliz cumpleaños, la previa que
1: gracias.
0: Se viene.
1: Gracias.
0: ¿Cómo olvidar aquella vez que te conocí cuando fui a canjear mi plan de música? Que enganche esa canción, Todos Tenemos Un Amor, a ver si puede, si está en vivo. Gracias, ese niño. Chao, chao.
1: Muchas gracias, Miguelito. Gracias por acordarse, bueno, por sus buenos deseos hacia mí. Saluditos para Roger también. A ver, ¿qué me dice Roger?
2: Mica, ¿dónde están haciendo la entrega de las manillas para tu cumple, Mica? Mica, alemana mutualista, alemana comodidad, la mutualista tercer anillo, una trancadera bárbara.
1: Gracias por pasar.

0: estamos escuchando a full Radio Caliente. Te felicito por tu cumpleaños anticipadamente.
1: Ay, muchísimas gracias por sus deseos y por sus felicitaciones adelantado. Muchas gracias. ¿Qué dice Rolandito?
2: Buenas tardes, Micaela. Buenas tardes, qué musicanga, Micaela, qué musicanga. Saludos al barrio más fino, al barrio Cruz del Sur. Estamos activos, Micaela. Buen programa, como siempre. Saludos.
1: Gracias, Rolando. Un abrazo, mi estimado. Gracias.
3: Micaela, va a tener cuidado con el DJ Pili. Es un changa. Ojo, DJ Pili, te mando la motico.
1: ¡Despinamos!

0: ¿Dónde nos vemos, guapa, para la serenata? Usted dígame, Stephanie, usted dígame. Yo le caigo, ¿ah? Yo le caigo. A ver, estamos por la cuenta de TikTok de la radio, Radio Caliente en Vivo, y también estoy transmitiendo mi cuenta personal de TikTok. Me encontrás como Micaela Antonella Hermosa.
1: ¡Hello! Que Dios te bendiga y que cumplas muchos años. Hoy que estás de cumpleaños, gracias. Te venimos a cantar, Micaelita. Dios te bendiga el domingo y muchos años más. Que la pases excelente y que tengas 1,000,000 de bendiciones, Micaelita. ¡Feliz cumpleaños!
0: Amén, mi amigo.

0: Gracias por siempre ser ahí esos fieles oyentes que están conmigo de 4 a 7. Saluditos, ¿qué me dicen por acá?
1: Niña hermosa de gustos exóticos, muchas felicidades adelantadas.
0: Gracias.
1: Dios te bendiga y te dé mejores gustos. Que la pases excelente el domingo.
0: Muchas gracias, mi amigo, un abrazo.
2: Feliz cumpleaños, Micaela, y espero que la pases bien, mi reina hermosa.
0: Gracias.
2: Me avisa para dónde ir a beber.
0: Gracias, Miquisito, mi tocayo.
3: Micaela, muy buenas tardes, Micaela. Aquí en Loco Arosa, full sintonía de tu excelente programa, Mica. Y un feliz cumpleaños por adelantado, Mica. Pasala bonito, sola mejor. Sigue adelante. Y obviamente, saludos a mi culo de fan local nacional e internacional, Mica. Gracias. ¡Chao! ¡Ya! Yeah, Loco Barbosa, activo.
0: Gracias, Loquito Barbosa. Gracias por su deseo, mi estimado amigo. De verdad se le agradece. Fiel oyente desde el principio, Loquito Barbosa. Saludos para usted y su familia. Y para Estela, para Diogo. Bueno, nosotros tenemos que seguir avanzando. Gracias por sus hermosas felicitaciones. Ya casi en la recta final. Agradecemos a DJ Phillips por habernos puesto a bailar, a ponernos a disfrutar de esta tarde de viernes. ¿Cómo lo pueden encontrar en sus redes sociales? ¿Cómo? DJ, bueno, no se enoje. DJ Phillips Bo, amigos. DJ Phillips Bo en todas las redes sociales lo encontrás. Ahí va a estar quizás subiendo algunas sorpresitas, algunos en

0: Ay, a Dudú está conmigo. El otro viernes te lo mando, me dice Stephanie. Ay, no sé.
1: No me lo vas a creer.
0: ¿Será posible ese suceso?
1: Pero ya casi te estoy olvidando.
0: Que Dudú prefirió irse con usted que venir a trabajar, no la puedo creer. No me la charle, Stephanie, no me la charle.

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1: 18 horas en punto.
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1: 6 de la tarde con 9 minutos. Nosotros seguimos avanzando por este lado a medirte, por supuesto, la temperatura. Así que si vos querés saber cómo va a estar el clima en Santa Cruz, atento. Actualmente estamos con una temperatura de 29 grados centígrados, humedad relativa del 60% y los vientos que corren a 11 kilómetros por hora. La mínima fue de 22 grados centígrados. Por el día de mañana, sábado, vamos a estar con una mínima de 18 y la máxima de 28 grados. El día domingo, domingo familiar, la mínima será de 17 y tendremos una máxima de 22 grados. Ya para el día lunes, arrancando una nueva semanita, mínima de 16, máxima de 23 grados centígrados. Esos fueron los datos del tiempo aquí en Radio Caliente.
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0: 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Aquí es mi soledad, pensando en tu cumpleaños. Que lo cumplas feliz, amiga mía.
1: Muchísimas felicidades, Mica, Mica. Buenísimo, buenísimo. Que cumplas muchos años más y que este domingo la pases bonito. Saludos a tu amigo Guatita.
2: Gracias, gracias, Heriberto. Qué hermosa canción y qué hermosa voz que tiene. De verdad, gracias por el cariño, gracias por la dedicatoria. Un abrazo para usted.
3: Hola, Micaelita hermosa, aquí 23 reportándose. ¿Será que me puedes poner un tema, por favor?
2: ¿Cuál?
3: De Gracias, de Sangre Cumbiera. Y si no, A Moda Dos Trayados, por favor. Un besote grande para vos, mi reina.
2: Mi amigo 23, Irwin, oiga, ¿hace cuánto que no se reportaba? ¿Dónde se había perdido?
4: Hola, Mica, Mica, desearte un feliz cumpleaños, que Diosito te bendiga.
2: Gracias.
4: Ya que el domingo no hay programa, así que bueno. Mica, ¿puede ser, por favor, una canción? Me vas a extrañar de la más gratis, por favor.
2: Gracias, Negrito, gracias por su dedicatoria. Bueno, el domingo es verdad, no hay programa, pero el día lunes me siguen felicitando, ¿ah? Claro.
5: Mica, buenas tardes, corazón precioso, y felicidades por las 15 primaveras a cumplir el domingo.
2: Eso,
5: que lo pase
2: 15,
5: bonito,
2: 15.
5: Corazón precioso. Un temita, por favor, por sus 15 primaveras, qué bonita pareja de la orquesta Élite, por favor, gracias, corazón
2: gracias,
5: precioso,
2: Rolly.
5: Y felicidades.
2: Muchas gracias por sus deseos, mi amigo Rolly, fiel oyente, como siempre, un abrazo. Hola, Mica, saludos, amiga, saluditos, Ale, ¿qué me dice, Dieguito?
6: Hola, querida Mica. Buenas tardes.
2: Hola.
6: ¿Puedes complacerme con un temita, porfa?
2: ¿Cuál? ¡Uy! Diego, no se escuchó, le cuento, no pude escuchar qué canción.

0: Concepción. Estimada amiga, saludo por favor a Concepción, al taller y mecánico Beizaga, Felipao, Pedriño, Rolando y a don Fernando. Ahí está, saluditos a la distancia.
1: Buenas tardes, nada, Micaela, quería felicitarte, que pases un bonito día. Todo lo mejor del mundo. Gracias. Y sigue adelante con tu buena programación, que lo hace súper espectacular.
0: Gracias,
1: saludos,
0: Héctor.
1: De parte de Héctor.
0: Gracias, Héctor, por tus palabras, de verdad, muchísimas gracias. Y bueno, vamos a poner modo cumpleañero, vaya que me están felicitando. Mira, muchas felicidades por tu cumple, espero que la pases bien al lado de tu familia y que Diosito te bendiga hoy y siempre, que siga adelante en tu trabajo. Atentamente, Josecito. Gracias, Josecito. De verdad, gracias por tus palabras, por tus deseos. Saludos desde Aguadulce, Panamá, me dice. Saluditos, querido Miguelito, gracias por la sintonía. ¿Qué me dice Jorge?
2: Mica, buenas tardes, me estaba olvidando de conectarme. Oye, qué feliz sentirse contento de escuchar que la gente te quiere tanto. Bendiciones para vos, para tu familia.
0: Gracias.
2: Feliz viernes, feliz sábado y un domingo lleno de, no sabes, sorpresa.
0: Felicidades. ¡Ya me llegó la sorpresa!
2: Romeo, Jorge.
0: Muchas gracias. Amigo, amigo.
2: Romeo Santos. Y dice, mi vida comienza contigo, tú.
0: Ya.
2: Algo así, pero es algo bonito. Escuchala y verá. Eso va para ti y para todos quienes escuchan.
0: Gracias, Jorgito. Muchas gracias, Jorgito. Gracias por sus palabras, de verdad. Muchas gracias por el cariño ahí de todos ustedes. Por siempre estar escuchando la radio, sobre todo. A ver, ¿qué me dice Arturito por acá? Hola, hola.
3: Mica, Mica. En este día quiero felicitar a una persona súper especial en mi vida, que es mi hermano Beto Flores.
0: Ok.
3: Que está de happy.
0: ¡Fuerte los aplausos!
3: María Química.
0: ¡Claro que sí!
3: Decirte, mi hermano, que son lo máximo. En este último tiempo me has apoyado bastante, me has ayudado.
0: ¡Qué bonito!
3: Y bueno, desearte todo lo mejor de corazón y decirte que siempre podrás contar conmigo. Son los deseos de toda tu familia, mi hermano, que la pases bonito, en especial de tu hermano que te quiere un montón.
0: Ahí está.
3: Aquí atentamente, Arturiño.
0: De parte de Arturiño, para su hermano le deseamos todo lo mejor. Muchísimas felicidades. Fuerte los aplausos, por favor. Dios lo bendiga grandemente y de parte de toda la familia de Radio Caliente también. ¿Qué me dice mi amigo Tito?
4: Hello. Hola, Mica, aquí los Pérez, Robertito. Hola. Y Tito Pérez. En esta oportunidad queremos desearte un gran cumpleaños adelantado, querida amiga.
0: Gracias.
4: Que se vengan muchos años más de vida. Y gracias, gracias por su linda amistad. Un abrazote hasta el domingo. Diviértase mucho.
0: Muchas gracias.
4: Mil, pero mil felicidades, querida Mica, de parte de tus amigos los Pérez, Robertito y Tito Pérez. ¡Que viva la cumpleañera!
0: Gracias, Tito. Gracias, Robertito. Gracias por sus felicitaciones, por su deseo. Yo me pregunto y me cuestiono, ¿por qué la dejaron sola mi amiga Carol? ¿Por qué me la dejaron solita? Ay, ay, no, acaba de llegar la fiel oyente number one. Ah, no, no vamos a discutir con eso, por favor. Ni mi familia. No, mentira. La señora Carol acaba de llegar a la radio, bueno, con un detalle, con un presente, y le quiero agradecer aquí en vivo. Gracias por ser fiel oyente, mi querida Carol. Ahí yo sé que en representación, a representación de todos los oyentes, de los más fieles, ¿sí? De los más fieles de Ponte en Onda. Cada cumpleaños ella viene, de verdad, se le agradece bastante, se le estima bastante, mi amiga Carol. Y bueno, muy feliz de verdad de recibir tanto cariño, tanto aprecio. Quiero decirle que los estimo muchísimo, muchísimo a mi amiga Carol, a todos los oyentes. Muchas gracias por su palabra, muchas bendiciones para ustedes. Y sí, el día de hoy vamos a festejar todo el mes, yo creo, ¿no? Todo el mes cumpleañero y también el mes cumpleañero de Santa Cruz. No nos olvidemos, ¿eh? No nos olvidemos. Me voy a ir al dato de la media hora. Gracias por sus felicitaciones, por el cariño, por el presente. Muchísimas gracias, en serio. Dato de la media hora en el programa y enseguida volvemos.
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0: 18 horas con 32 minutos.

0: Está al aire Micael Antonella. Con 42 minutos, nosotros seguimos avanzando por este lado. Tenemos audios, tenemos mensajitos. ¿Qué me dicen por acá? Hola, Micaela, yo reportándome desde el micro línea 5. Felicidades y bendiciones. Muchas gracias, Mauricio. Un abrazo a la distancia para ti, mi amigo. Más audios por acá, ¿qué me dicen?
1: Mica, no te olvides, por favor, mi canción Amargo Amor de 10 puntos. Muchas gracias.
0: Ok.
1: Oye, Mica, escucho todas, felicitaciones. Pásame QR de una vez. Le vamos a enseñar a estos cachorros. Seguro son de Blooming.
0: Bueno, conste que me está diciendo que le pase QR, Inge Darwin, es para que me la charle, ¿no? ¿No? Conmigo es así nomás de una. Usted me está diciendo que le pase, yo le paso. A ver, ¿qué me dice Stephanie? Vamos a leerlo como se debe también. Feliz cumpleaños, bonita. Que Dios siga bendiciendo su vida, familia y trabajo. Y que todos sus sueños y deseos que guarda en su corazón se hagan realidad. Te aprecio muchísimo, bonita. Y sobre todo de tu fan enamorado, Dani Carri, que te escucha en el trabajo por la G77. Gracias, hermosa Stephanie. Gracias por tus deseos, por tus hermosas palabras, bella. Te mando un abrazote y un beso. Y también un abrazo ahí al amigo Dani Carri. Gracias por los deseos.
2: Mica, no se escuchó mi audio, pero era mi temita de corazón serrano.
0: Okay.
2: Ya tú sabes, porfa.
0: Dale, vamos anotando.
3: Buenas tardes, Micael Antonella, la chica de la voz sensual, la diva de la tarde. Así que estamos de cumpleaños,
0: Mica. El domingo.
3: Así que, ¿y dónde nos va a invitar Mica para el fin de semana?
0: Inbox.
3: Me apunto. De todo corazón, espero que la pases bonito en tu cumpleaños, Mica. Te lo mereces. Sos una persona súper linda. Que pases ese día muy especial al lado de tus seres queridos, Mica.
0: Gracias.
3: Un gran abrazo y mucha felicidad.
0: Gracias, Arturiño. Gracias por sus palabras, por
3: Mica,
0: ese cariño.
3: En este día quiero
0: felicitar. De verdad,
3: felicitar.
0: Gracias. Bueno, es el mismo audio, ¿no? Gracias por sus palabras, por ser ese fiel oyente que siempre está en sintonía de la radio, de verdad. Muchísimas gracias, querido Arturiño. Más audios por acá.
1: Mica, no te olvides mi canción. Gracias, chao.
0: ¿Qué dice el patrón?
4: Hola, Mica, felicidades. Parece que dice que le pasé el QR, pasárselo el QR de Oriente. Está necesitando ayuda para pagar la deuda que deben.
0: Bueno, no me hagan enojar, ya no hablemos de Oriente, por favor. A ver. Saluditos para las personas que se siguen conectando conmigo, que siguen mandando sus mensajitos, que siguen dejando su audio, su felicitación. De verdad, muchísimas gracias. Ahí por las palabras, por todo el cariño, ¿no? Que me tienen a mí, bueno, por todos los años ahí que me han acompañado también. Y otro año más ahí festejando mi happy birthday. 18 horas con 45 minutos. Así rapidito nos da tiempo todavía de lanzar la pregunta de la noche. Lugares o actividades que extrañas de Santa Cruz. A ver, en los tiempos antiguos, en los tiempos de antaño, ¿qué son las actividades o lugares que extrañas ahí de Santa Cruz? Yo, por ejemplo, extraño mucho que afuera de un lugar, no puedo decir el lugar, digamos, ¿no? Porque voy a quemarlo. Pero afuera habían como unos globos donde uno se podía meter. Es donde uno puede ver cine, donde uno puede ver una película. Entonces, afuera del lugar habían unos globos grandes, cuando yo era niña, que uno se podía meter en el agua. Claro, y eso era algo, de verdad, algo súper lindo y algo típico, porque todos los niños nos gustaba ir ahí. Le hablo cuando tenía, a ver, el año 1990, no, tenía unos 5 añitos más o menos, 6, 5 años, era hermoso. Eran uno de los cines que hay en Santa Cruz todavía, es un buen cine, un excelente cine. Afuera habían unos globos. No estaba en Santa Cruz usted. Así que vayan participando. Se llama un parque de niños, me dice. No, no era ese. O no recuerdo. Creo que sí. Ustedes, a ver, díganme, ¿qué lugares o actividades recuerdan que antes había y que ahora ya no hay? ¿Qué extrañan? 753-25005. Yo ya me tengo que ir a una pausa. una pausa cortita en la programación aquí en Ponte en Onda, pero vos anda participando, ¿ok? Pausa cortita en la programación y enseguida volvemos con mucho más.
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10: Avanzamos al ritmo de la salsa clásica con este tema. Escucha. ¿Qué habla una persona que desea conquistar a alguien y le pide un beso? Es como muestra de amor y cariño. Lanzada en el año 1998 y la vamos a escuchar aquí en Radio Caliente. Salsa Kid, déjame un beso.

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1: Seguí la tarde con 57 minutos. Me voy con los últimos mensajitos, con los últimos audios por acá. ¿Qué me dice mi amiga la Yanguerita?
2: Hello, hello.
1: Hello,
2: Mica.
1: Hola, hermosa.
2: ¿Cómo está esa niña hermosa? Que tenga una tarde bendecida y estupenda, Mica, Mica.
1: Gracias,
2: Mica,
1: reina.
2: Mica, ¿me puedes poner la canción de Carlos Vives, Fruta Fresca, porfa? Gracias, besos, feliz
1: saludos,
2: tarde.
1: Saludos, Yanguerita, gracias, Yanguerita hermosa.
2: Mica, extraño cuando yo era niña en el parque urbano, había esos toboganes grandangos, anchos, con onda, que uno se ponía una botella y con eso uno se deslizaba, ¿te acuerdas?
1: Oye, cierto.
2: ¿O no los conociste?
1: Bueno, ¿estamos hablando de el zoológico o de qué parte? Porque yo me acuerdo que había un tobogán súper grande en el zoológico. Eso sí, la verdad que sí, muy hermoso. ¿Qué me dicen por acá? Hola, hola.
3: Yo, ¿sabes qué, Mica? Extraño la poza. Porque ahí no te cobraban. Tú ibas a la poza y te largaba. ¡Ey, cowboy! Y eso del playón, lo extraño, ¿no? Porque ya no hay hichi, pero ya no hay cuento. El cine metro.
4: Buenas noches, Micaelita, hermosa, preciosa. Que Dios te bendiga siempre en tu trabajo. Y feliz cumpleaños por adelantado. Sé
1: Gracias.
4: Que el domingo es tu cumpleaños. Que la pases bien al lado de tus seres queridos y que sea un día maravilloso e inolvidable para vos.
1: Gracias, mi amigo.
4: Y sigue adelante en esta carrera que has escogido y que Dios te abra muchas puertas.
1: Se le agradece, se le agradece por el cariño. Les mando un abrazote.
5: Hoy queremos que seas feliz.
1: Eso.
5: Y que brille tu corazón. Que se oiga hasta el Piraí el eco de nuestra canción. No traemos que regalar, como siempre, solo nuestro corazón que te vamos a entregar en esta humilde canción. Felicidad, felicidad, felicidad en tu corazón. Te deseamos a cantar que lo cumplas muy feliz.
1: ¡Pum, pum, pum, pum!
5: ¡Feliz cumpleaños, Mica, de tu fiel amigo Mau!
1: ¡Ay, gracias, Mau! ¡Qué bonito! Gracias por la dedicatoria. Gracias, gracias. De verdad, se le agradece.
6: Hola, Micaelita. Hola, Micaelita. Participando de tu pregunta. El lugar que extraño era Madame Cuarto Anillo.
1: No, pues, amiga.
6: El canal Isuta.
1: No, pues, Carol.
6: Ahí uno iba como un cine, digamos, a recrear la vista, a distraerse, a olvidarse los problemas. Recomendadísimo el lugar. Creo que ya no está, no sé.
1: No, ya no.
6: Me voy a empezar a averiguar si sigue abierto o no, Madame. Bueno, Micaelita, te seguimos esperando. Termina el programa y vamos a brindar, ¿ya?
1: Muy bien, me voy al
6: Estás
1: frente
6: preciosa,
1: ahorita.
6: Nena, ya te vista. Hermosa, ahorita. Cada año mejor.
1: Gracias,
6: un
1: mi
6: abrazo,
1: amiga,
6: nena.
1: Claro, le mando un abrazo. Ahorita, bueno, ahorita nuevamente le voy a volver a dar otro abrazo. Vamos a ir a festejar ahorita enseguida nomás. Gracias, Carol, por participar. Aunque su respuesta como que no le entendí mucho.
7: Hola, Mica, ¿qué tal? ¿Cómo va? Decirle a ese que dice que Oriente está necesitando. Oriente es lo que le sobra la plata, decirle. Por eso tenemos los jugadores que tenemos, ¿no? Como Bruno, jugadores.
1: Ay, Michi,
7: muerto.
5: Mica, Mica, Mica, ¿a qué hora salí en la tele, en Canal 11? ¿A
1: de 8, de 8 a 9 de la noche, así que los espero por ahí, ¿eh? A través de las redes sociales también.
8: Feliz cumpleaños, Mica, feliz cumpleaños. Un
1: Gracias.
8: Saludo aquí a tu primo lejano, Limbar Encinas. Somos lejanos porque no te conozco. Y pues, nada, quería felicitarte y siempre escucho tu radio. Tenés una hermosa voz y... pues son melodía para mis oídos.
1: Gracias, Limber. Te mando un abrazote. Gracias por tus deseos, mi estimado. De verdad, se le agradece muchísimo, muchísimo, muchísimo. Andreita me dice, los barquitos del Parque Arenal y la Laguna Palmira eran una belleza. Oye, no, la verdad que sí. ¿Qué tiempos aquellos, no? Esperemos que vuelvan en algún momento. Amigos, me tengo que retirar. Gracias por la fiel audiencia. Gracias por haber participado. No me dio tiempo de leer todos los mensajitos, pero de verdad, muchísimas gracias, gracias, gracias. Gracias mil por sus felicitaciones, por sus deseos. El día domingo también espero sus mensajitos, ¿no? No se olviden, el día domingo es mi Happy Birthday. Bueno, muchísimas gracias a todos por el cariño y por la fidelidad, como siempre. Nos escuchamos el lunes a las 4 de la tarde, pero ustedes sigan en sintonía de la radio porque de lunes a sábado buena programación. Y así viene Grecia, hasta mañana. Hasta el día lunes. Corrección.

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1: 7:04 en todo el territorio boliviano.
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0: Cuando el reloj marca las 7 de la noche, sube la temperatura. 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Minutitos, amigos y amigas, ¿cómo están? Bienvenidos a este viernes. Por fin es viernes, por fin mañana dejamos de trabajar. ¡Yeah! Por fin hoy día, último día hábil de la semana, papito. Mañana descansamos, los que trabajan hasta el mediodía. Puta, qué pena, papito. Yo también trabajo mañana.
1: ¡No!
2: ¡No! ¡Ay, mierda!
0: ¡Y ánimo! ¡Medio día más! ¡Que siempre se puede! ¿No ves? ¡Se puede! ¡Pues claro que se puede! Bueno, sean bienvenidos todos ustedes a Ritmo Caliente, el programa más loco de la semana. Ahora sí te voy a sacar una sonrisa. Ahora sí, si has tenido un día de miércoles para decir, ¡ah, no! Esta mañana he terminado mi viernes. ¡No puede ser posible! Papito, aquí te vas a poner feliz a toda la gente. Entonces, un saludo a la gente que me está escuchando en la radio, del transporte público, de los trufis, del taxi, de su movilidad particular, de repente ahí en la tiendita, en el negocio, en el mercado, donde sea que tú te encuentres.
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0: Claro que sí, con tu collita de confianza, mi amor.
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0: Hasta las 10 en punto de la noche, sí señor. Oye, pues sí, como siempre, nosotros vamos a estar de, como todos los viernes en todo caso, de 8 a 9 de la noche con Ritmo DJ. Ya se viene DJ Kevin también para hacer las mezclas al vivo. Que ya no se preocupen, vayan pidiendo sus canciones para que yo le vaya diciendo que ponga canciones así de esas, pero que te dan la sed peligrosa, ¿no ves? Yo también he venido animada, les diré, ya preparada aquí mi botella de agua, por si acaso, para los que están pensando mal, ¿no? Ah, claro, es que a mí también me da sed, pues, ¿no? Tengo que tener mi minutito de hidratación. Bueno, arrancamos el programa. Ya estaba escuchando esta canción que estaban pidiendo a Mika y no se las puso, ¿no ve? Ay, que grabé.
1: El ay, pues.
0: ¿Cómo, no ve?
1: ¿Cómo?
0: Terrible, pero yo sí te la voy a pasar. Todas las canciones, toda la buena música. Luego de la pausa se viene ya la dinámica, así que atentos y atentas. Arrancamos el programa, bienvenidos sean todos ustedes. Esto es Ritmo Caliente.
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0: Recuerdito caliente, vamos a arrancar. Gracias, me vienen controles hasta las 10 en punto de la noche. Bienvenidos.

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0: 24 minutitos, amigos, amigas. Ahora sí, arrancamos, arrancamos. Métele power. Si estás en el transporte público, de repente estás en el taxi, subile volumen. Que la gente se entere que estás escuchando Ritmo Caliente. Que la gente se entere que estás escuchando Radio Caliente 105.1. Bueno, a ver, los primeros mensajitos que me han llegado. Buenas, buenas, buenas noches. Bienvenidos al programa. Espero que estén bien. ¿Qué les dice su viernes? Pablito.
1: Hola, Grecia. ¿Cómo estás? Buenas noches, buenas noches. Por favor, ¿puedes hacer la canción ¿Qué cosas tiene el amor del grupo Salsa 2000, por favor? Para recordar ese clasiquito. Por favor, gracias, gracias, gracias.
0: Me la dejó en 1.5 y no les entendí. A ver, más lentito, papituy. Recítamelo si quieres.
1: Hola, Grecia, ¿cómo estás? Buenas noches, buenas noches. Por favor, ¿puede ser la canción ¿Qué cosas tiene el amor del grupo Salsa 2000, por favor? Para recordar ese clasiquito, porfa, gracias, gracias, gracias, bendiciones.
0: ¡Listo! ¡Perfecto! Ahora sí te he entendido, pues, hijito. Hace rato rapidito me has hablado, no te he entendido nada. Hola, Grecia, ¿cómo estás? Buenas noches. Por favor, un saludito, dice, a mi hijito que está de cumpleaños. De mi hijo Andy Román Cortés, dice que hoy está de cumpleaños de parte de su padre Orlando Cortés. Saluditos a mi querido Andycito, entonces, que la pase excelente, papito. Que Dios te bendiga, que todo salga excelente. Y mi vida, de verdad, hacer caso, pero mucho, muchísimo caso a los consejos que da papá y mamá, ¿ok? ¿Sí? Muchísima suerte en la vida, te deseo mucho éxito y desde la radio, desde la número uno, la más caliente de Santa Cruz, te mandamos mil felicidades. Canguerita, hoy ese milagro tan temprano.
2: Hola, case, hola, caserita, baratito lleve.
0: Llevo.
2: Oye, Grecia, no vas a hacer lo mismo que Mica, ¿no? Mica me hizo la camarilla totinga la tarde y mi audio...
0: Grave.
2: Lo reprodujo recién segundo antes de irse.
0: Uta, no.
2: No vas a estar así, ¿no ves?
0: No.
2: Ya. No supe cuál fue la pregunta.
0: Muy bien, muy bien. No, tranquila, tranquila. Mira que ya he recibido tu mensaje. Tempranito te lo he abierto. Bueno, 7:27, quiero habilitar rapidito la dinámica que ustedes me van a estar respondiendo a través de la línea WhatsApp 753-25005. Así que atentos. Yo sé que todos ustedes saben que estamos en el mes de Santa Cruz. Estamos en el mes del amor, de la primavera, del estudiante. Y el más, lo más importante, de Cochabamba también, ¿no? De Cochabamba. No me olvido de mi gente cochala, tan hermosa. Pero bueno, nos enfoquemos en el mes de Santa Cruz. Yo sé que Santa Cruz, pucha, acá en Santa Cruz tienen una diversidad de... ¿Qué te digo? De personalidades. Hay gente tranquila, hay gente loca. Hay gente que definitivamente a ratos le falta un tornillito. Hay gente hospitalaria, hay gente cariñosa, ¿no? Pero ahora, vamos a descartar a ese tipo de personas y vamos a tomar solamente a Santa Cruz, al departamento, ¿ok? Y ustedes me van a decir... Si Santa Cruz fuera una persona y esa persona, uy, bueno, esa persona, Santa Cruz, fuese tu amigo, ¿qué personalidad tendría Santa Cruz según tú? Yo digo, para mí Santa Cruz sería pues loquísimo.

0: muchísimo, definitivamente. O sea, es como que si Santa Cruz fuera mi amigo, yo le diría, de esos amigos, ¿no? Che, hay una fiestita, vayamos pues. Ya, listo, vamos. ¿Dónde nos encontramos? Ahora ya, ya estoy aquí, apúrate.
1: Ya.
0: Así en Z nomás sería. Yo digo que puede ser ese tipo de amigos, puedo tener, definitivamente. Así que ustedes me dirán, si Santa Cruz fuese una persona, ¿qué tipo de personalidad tendría? Respóndanme a través de la línea WhatsApp que tengo habilitada para todos ustedes. 753-25005. Hola, Felipa, buenas noches.
2: Grecia, Grecia, Grecia, buenas noches. Aquí reportándome Felipao. Puede ser una cancioncita.
0: Ya.
2: La de Sharol. Cuidado que te supero. Por favor, ponémela a esa canción.
0: Oye, ¿a quién
2: y a la yanguerita? Que no se altere, que no se altere. Que está bonito el día, la noche. Es viernes. Es viernes, viernes de soltero.
0: La yanguerita no va a dormir, ¿qué has dicho?
1: Ay.
0: Ella va a trabajar fuerte y duro. Mira, yanguerita, te está mandando a dormir. No, mentira. Te la paso, mi amor. Bueno, vamos con buena música a esta hora de la noche. Acá en Ritmo Caliente. Y no te olvides participar de la dinámica del día de hoy. Si Santa Cruz fuese una persona, ¿qué tipo de personalidad le pondrías o tendrías según tu perspectiva?
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1: 7 de la noche con 33 minutitos en todo el territorio boliviano.

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1: Con 36 minutitos, amigos, amigas, revisamos un poquito de lo que acontece en nuestro país. Esta vez vamos a trasladarnos al departamento de La Paz. Revisamos las noticias de seguridad. Atentos con el titular. El gobierno anuncia una explosión en Viacha que se dio en una zona con material pirotécnico. La mayoría de los heridos son civiles. Se ha dispuesto la investigación técnica correspondiente para establecer con precisión las causas de la detonación, sostuvo el ministro de Defensa Ernesto Justiniano tras la tragedia registrada para este viernes. La explosión registrada este viernes en el Centro General de Mantenimiento de RAM 2 Bolívar, en Viacha, ocurrió en un sector donde se encontraba almacenado material pirotécnico, informó el ministro de la Defensa Ernesto Justiniano, quien reportó 58 personas heridas, de las cuales 52 son civiles y 6 corresponden al personal militar. Se produjo una detonación en un sector donde se encontraban almacenados material pirotécnico. Desde el primer momento se activaron los mecanismos de emergencia, evacuación y atención médica, sostuvo el titular de la defensa en un mensaje difundido en redes sociales. Los heridos fueron atendidos y reportados por diferentes centros médicos de Viacha, mientras los equipos continúan trabajando en el área afectada para buscar y verificar posibles víctimas entre los escombros. Existen reportes preliminares sobre posibles víctimas fatales, pero quiero ser responsable, no vamos a dar ninguna cifra de fallecidos mientras esa información no haya sido plenamente confirmada, señaló el ministro. El reporte oficial se conoce después de que el alcalde de Viacha, Henry Patsy Mercado, informara sobre la magnitud de la emergencia y señalara que las explosiones dejaron más de 50 heridos. La autoridad municipal también consideró que hubo víctimas fatales, aunque no pudo establecer una cifra exacta, y explicó que se registraron 2 explosiones con un radio de afectación aproximadamente 1 kilómetro. Mientras prosiguen las labores en el lugar, el gobierno dispuso asegurar y agilar el sector, garantizar los medios necesarios para atender a los heridos y brindar todo el apoyo posible a las familias y vecinos afectados. Las investigaciones técnicas deberán determinar las causas de la explosión, las condiciones en las que se encontraba almacenado el material pirotécnico y las responsabilidades que pueden corresponder de acuerdo con el reporte, siendo prioridad la atención a las personas afectadas. El ministro anunció también que el gobierno dará nueva información oficial conforme avance el trabajo de los equipos en el lugar. Ahí está entonces de lo que acontece en el departamento de La Paz, exactamente en Viacha. 7:40 PM, avanzamos en Ritmo Caliente.
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1: Un clásico bonito de una cumbiecita, viene bien ahí,

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0: 8:54 minutitos, amigos, amigas. Ya los últimos minutitos, porque ya a las 8 arrancamos con Ritmo DJ, sí señor. ¡Qué bonito! Ya está con nosotros ya DJ Kevin, ya está armando todo. Está calentando los pasitos de baile, dice. Para los que están preguntando, está soltero. El Todas Mías le dicen también. Dice que tiene dos salidas ahí pendientes. Así que bueno, usted puede ser la tercera. 7:55. Bueno, vamos a ir escuchando los mensajitos de la gente. Aló, aló, aló, buenas noches.
1: Buenas noches, Radio Caliente. Soy nuevo oyente. Me llamo Yosimar Estrada, de aquí, de la panadería de Don Víctor. Para todos los paneles, un saludo para Javier, Cabeza de Pene y un amigo nuevo, que no sé su nombre, pero ya queremos el tema de Grupo Mandingo, número equivocado, si le puede.
0: Número equivocado.
1: Buenas noches.
0: ¿Ya?
1: Ojalá propongo el tema, ¿no? Como, no sé, manda mensajes, pero ya. Ajá. Si no sabes cómo hacer con ese tema, por favor.
0: Ya, ok, te lo paso. Apenas te he escuchado, pero mira que te he escuchado. Eso he abierto así mis orejitas. En otra 20 pesitos de volumen, por favor. Bueno, ya, vamos cerrando entonces esta hora, queridos amigos. Ha sido un placer estar con todos ustedes. Me dicen por acá, hola Grecia, buenas noches. Está full tu programa, dice. Estamos aquí en full sintonía, dice. Qué chalita, mi amor. Hola, Yanguerita, me habías olvidando. Hola, Yanguerita.
2: ¿Cómo me voy a alterar? ¿Cómo me voy a alterar? Si llegó a la radio mi locutora favorita, mi collita favorita, claro. la que ya no discrimina a nadie, la que hace divertida la noche.
0: Ahí está.
2: ¿Cómo me voy a alterar?
0: Por nada más un besito a la Yanguerita. Es la oyente de la noche.
2: Más bien, a ver, todos los yangueros, ¿dónde nos juntamos? Uy, uy, uy. De una vez y empezamos a hacer viernes.
0: ¿No ves? Se están demorando.
2: Nos juntamos afuera de la radio.
0: ¿Qué? Ya de una vez, pero me van a invitar, ¿no ves? Yo voy a abrir la ventanita así como para que estén con musiquita de ambiente. Si van a bolear, me avisa, yo también voy a bajar. ¡Aló, aló!
3: Hola, Grecia, amor. Buenas noches. Ya que es viernes, que suene la musiquita que dice: un paso adelante.
0: ¿Tan lenta?
3: Si piensas en mí. Esa, gracias, gracias.
0: Ya, te la pongo. Te la paso nomás, por buena, pero ya. Tienen que ser pues canciones de esas que te incitan a destapar una así friecita. Tengo sed. Bueno, vamos con esta canción increíble. El último audio, por favor, el último.
4: Hola, Grecia, muy buena noche, aquí desde el octavo anillo Betito, escuchando tu programa. Por favor, te voy a agradecer infinitamente si colocas el quinto trago de los brindis. Por favor, te voy a agradecer mucho. Que tengas una bonita noche y que Dios te bendiga.
0: Gracias, el quinto trago, listo, te lo he programado. Muchísimas gracias, Norberto hermoso. Te mando un besito y un abrazo, ¿ok? Vamos con buena música.
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0: Hasta las 10 en punto de la noche. Ay, esas canciones, no me la pidas.
6: No.

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1: 8:02 p.m. en todo el territorio boliviano.
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1: Nadie sabe lo que se vive. Nadie sabe lo que se aprende. Pero sí sabemos para dónde.